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1: 2 de septiembre de 1865, muere el general Manuel Ojinaga Castañeda, originario de la Hacienda de las Garzas, municipio de La Cruz, Chihuahua. 2 de septiembre de 1953, inauguración del Jardín de Niños Club 2030. 4 de septiembre de 1160, fallece en una cueva en Palermo, Italia, después de recibir la Eucaristía y el Santo Óleo por un sacerdote, Santa Rosalía, patrona de nuestra ciudad. 4 de septiembre de 1915, fallece el general revolucionario Tomás Urbina Reyes. 4 de septiembre de 1915, 5,000 soldados villistas avanzaron para enfrentarse cerca de Angostura a tropas de Obregón. 4 de septiembre del 2012, fallece el aficionado más mazorquero, don Miguel Hernández Martínez, conocido como Miguelón. 5 de septiembre, Día del Hermano, se celebra en homenaje al fallecimiento de la Madre Teresa de Calcuta. 5 de septiembre de 1997, fallece en Calcuta, India, la albanesa, la madre Santa Teresa de Calcuta. 5 de septiembre, Día Mundial de la Mujer Indígena. 5 de septiembre de 2022, fallece el técnico electricista Arturo Araujo Lee, a la edad de 68 años, conocido como el Tarahumara. 6 de septiembre de 1978, Fundación del Asilo de Ancianos San Judas Tadeo AC. 7 de septiembre de 1997, fallece el chihuahuense Héctor Espino González, conocido como el Superman del béisbol mexicano. 7 de septiembre de 1983, por acuerdo del honorable ayuntamiento, queda fundada la colonia XEOH. 8 de septiembre de 1862, muere el general Ignacio Zaragoza, jefe defensor de la batalla del 5 de mayo contra los franceses. 8 de septiembre de 1944, fallece Jesús Valdés Montes, conocido como el Cuadrado, héroe de Parral, Chihuahua. 8 de septiembre de 2019, fallece el cantautor español Camilo Blanes Cortés, a los 72 años de edad, conocido como Camilo VI. 8 de septiembre del 2020, asesinan a la agricultora Jessica Silva por la lucha de la defensa del agua de la presa de Boquilla. 10 de septiembre, Día Mundial para la Prevención del Suicidio. 10 de septiembre del 2005, fallece don Francisco Mendoza Ramos, mejor conocido como Kiko el Mano o don Panchito el Soldador, quien fuera soldador ambulante y colaborador de la construcción del antiguo santuario de Nuestra Señora de Guadalupe, la capilla de Fátima, la parroquia de San Isidro, la capilla de San Juan Bosco y orador de mítines de Acción Nacional en los años 80. 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
2: Oración para pedir por la lluvia. Dios Todopoderoso, de quien depende todo nuestro ser, actividad y vida, concede a nuestros campos la lluvia necesaria a fin de que, asegurando nuestro sustento diario, podamos continuar.

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2: Ya son las 6:07. Dios, ¿cómo así? ¿Cómo tan rápido? Bueno, vámonos con la siguiente canción. Fíjense que tengo un saludo para Pepe Moreno, que nos escucha por allá en la Agustín Melgar. Aquí le tenemos una canción de Merlín. Él quiere escuchar esto que se llama Llévate mi aliento. Así que vamos a sacar una de esas que no se ponen todos los días, porque Merlín fue un grupo mexicano de pop de finales de los 80 y principios de los 90. Y esta canción, Llévate mi aliento, quedó entre las canciones que muchos recuerdan de aquella etapa del pop juvenil mexicano. A ver quién todavía se la sabe. Merlín, llévate mi aliento. Pero antes, les voy a pasar el número de teléfono en cabina, 648-462-5666. Sí, miren, para que lo anoten, porque luego ya no saben ni qué onda, luego no me marcan. Pero si prefieren, me pueden mandar un WhatsApp al 648-465-4384. No te vayas.

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8: Ya son las 6:14 y yo sé que muchos se quedaron así como, ¿qué acabas de decir, Yusia? No sé qué hice, no sé de dónde me saqué eso, yo estaba como, dije, toda la vida dije Merlín, y era, es Berlín, o sea, ¿qué onda conmigo, verdad? ¿Qué me está pasando? O sea, nada que ver lo que acabo de decir, mandé de Berlín hasta México, ¿cuándo? Nada que ver. Pero ya nos regresamos a California, realmente es de California. Pero bueno, seguimos en Retrovisor, ya saben que esas cosas en vivo así pueden pasar. Pero ¿qué les parece si mejor ya después de toda esta equivocación preciosísima? No, hombre, horrible, ¿verdad? Horrible, yo sé que más de uno se sacó de onda, sobre todo ya cuando escucharon la canción. Ay, Dios de mi vida. Es que fíjense que de repente yo ando de que hablen, por favor, hablen. Luego hablan por un lado, luego llega alguien a comprar silicio y luego llega alguien acá mandándome fotos en el WhatsApp de la radio. Sí, me volví un poquito loca. Pero bueno, aquí seguimos, amigos. Aquí seguimos, vámonos. Miren, tenemos una llamada al aire, así que vamos a ver. Hola, hola.
9: Hola, hola, ¿cómo estás?
8: Hola, muy bien, ¿usted?
9: Habla el tío San Antonio.
8: ¿Quién?
9: La Fly.
8: ¿La Fly? ¿Cómo está?
9: Aquí andamos, caminando en el parque.
8: Eso, ¿está aquí?
9: Dando la vuelta desde...
8: ¿Está por aquí en Camargo?
9: Desde Odessa, Texas. No, en Odessa, Texas, acá andamos.
8: Ándale, mire, ¿cuándo?
9: Lo más que te estoy oyendo por el internet.
8: Eso, no, muchísimas gracias. Sí sabe que está al aire, ¿verdad?
9: Sí, sí, claro. Sí, apenas me prendí el radio. Y ando caminando y dije, no, pues voy a hablarle para saludarlos.
8: Ay, no,
9: desde
8: mire.
9: Desde esa teja.
8: ¡Qué padre! No, hombre, pues bienvenido. Mire, ya estamos también de lunes a viernes en Retrovisor y aparte los sábados con su primo Juan Antonio en Puro Rock. ¡Qué gusto me da saludarlo!
9: Claro que sí, ahí nos seguimos escuchando, ¿eh?
8: ¡Ándele, pues! Un
9: saludo para toda la gente de Camargo.
8: ¡Ándele! Muchísimas gracias a nuestro amigo La Fly. Sí. ¡Ay, ay! ¡Anda, qué bonito! un primo de nuestro amigo Juan Antonio, que ya ustedes lo conocen. Pero bueno, sigamos con el saludo. Ahora sí, Eva, ya no me voy a confundir, para Daniel Hernández, ¿ok? Daniel Hernández, que me contactó ya por Facebook, que les digo, también ahí me pueden estar mandando sus mensajes para yo poder complacerlos con todo gusto. Me está pidiendo algo de Camilo VI, ¿ok? No me dijo cuál, pero encontré una muy, muy bonita. Es de 1978 y es uno de los también grandes himnos. Es que yo sé que digo mucho que grandes himnos, grandes hits y todo, pero es que realmente lo son, lo son. Vivir así es morir de amor. Y no digo más, mejor la escuchamos.

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8: 6:22, qué rápido se me va el tiempo, ¿eh? Se me va muy, muy rápido el tiempo con ustedes. Bueno, le damos la bienvenida a nuestro amigo que nos escucha por allá en San Pancho, a toda la gente bonita de San Pancho. Un gran saludo también para nuestros amigos de Supermarket Americano que me están diciendo que no se pierden jamás el programa. Eso es bueno, y sobre todo que se reportan, ¿eh? Porque sí es bueno también saber quién está del otro lado escuchando. A continuación, vámonos con una canción que, bueno, me la acaban de solicitar y en realidad está muy padre, me gusta mucho y obviamente más porque es de Luis Miguel, ¿eh? Es de Luis Miguel. Esta canción, pues me la está solicitando allá nuestro amigo de San Pancho, que también le gusta mucho el programa, lo cual me agrada bastante. Esta salió en 1991 y sorprendió grabando Romance. Es que creo que Luis Miguel siempre ha sido así, ¿verdad? Siempre ha sido así. ¿Cómo les diré? Pues sí, es que romántico, pero aparte conquistando a todas las chicas, ¿verdad? Así como este amigo de San Pancho que me anda diciendo que saludos a todos los... ¿cómo me dijo? No sé, mire, no sé, pero el chiste es que a él le gusta ser así como Luis Miguel, más o menos. Así que pues ahí le va su canción, esto es Inolvidable.

0: Inolvidable esa canción. Saludos a toda la gente bonita de San Pancho. Y, oigan, quiero agradecer a todas las personas que ya me empezaron a seguir aquí en Facebook, a Humberto Rico, Armando Maldonado, Paco Mancha, también tenemos a Angélica de la Torre, Lidia Monge, Rafita Romero, Isaac Rueda, ¿quién más? ¿China de qué? ¿De Mits? Lupita Medellín. Bueno, a todos, muchas gracias por seguirme, por acudir al llamado. Y si usted también quiere hacerlo, me puede seguir a través de Facebook, Yucia Obregón, por ahí los estoy esperando. Y también, obviamente, todos los días, de lunes a viernes en Retrovisor de 5 a 7. Y los sábados, igual de 5 a 7, pero en puro rock. Vamos a un corte comercial y enseguida regreso, pero no sin antes pasarles el número de teléfono en cabina, 648-462-5666. O me puede mandar un WhatsApp al 648-465-4384. Vamos al corte y regresamos con más música de Retrovisor.
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2: Palabras al corazón. Lo dijo Francisco, el Papa Francisco. No te duermas sin antes agradecer a Dios por todo lo que hizo hoy por ti. Señor, en esta noche que tú me regalas, derramo mi corazón ante ti. Hoy, entre risas y angustias, sentí cómo caminabas a mi lado, en el soplo de tu aliento, colmando mis preocupaciones en esos milagros silenciosos que solo tú ves. Gracias, Señor, no solo por el sol o el aire, sino por los latidos que aún laten en mi corazón, por las segundas oportunidades que me diste al abrir los ojos esta mañana. Gracias, Señor, por no soltar mi mano ni una sola vez. Sé que hoy hubo momentos en que el miedo quiso gritar más fuerte que tu voz, momentos en que dudé, pero ahí estabas. Pero aquí estoy recordando que en cada caída tú me levantaste. En cada no sé cómo seguir, tú abriste el camino. Por eso, aunque mi fe tiemble, creo en ti. Señor, en esta noche que tú me regalas, derramo mi corazón ante ti. Hoy, entre risas y angustias, sentí cómo caminabas a mi lado, en el soplo de tu aliento, calmando mis preocupaciones, en esos milagros silenciosos que solo tú ves. Pero aquí estoy recordando que en cada caída tú me levantaste. En cada no sé cómo seguir, tú abriste el camino. Por eso, aunque mi fe tiemble, creo en ti. Señor, creo en ti. Lo dijo el Papa Francisco.
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0: Y mis amigos de Supermarket Americano, que jamás se pierden este programa, pues déjenles cuento que sí, sí cabe la canción que me acaban de solicitar. Y es un recuerdo muy noventero que nos llega desde Colombia. Este grupo, Okidoki, nació como una serie juvenil de televisión y el éxito fue tal que sus protagonistas también convirtieron en grupo musical. Así como pasó con... no me acordaba. Así como que nada más de repente me salió como Década. ¿Se acuerdan de Década? Ahí te les pongo una rola que me gusta de Década. Así como pasó con RBD, así como pasó con, ¿cómo se llamaba esta canción? De Alcanzar una estrella, ¿no? Bueno, ellos no hicieron, o sea, sí, no, ¿verdad? No tanto como, sí, había un grupo, ¿verdad? Bueno, ahorita lo investigo porque como que se me fue el nombre, pero también estaba muy padre donde salía Eduardo Capetillo y Vivi Gaitán y ellos, ay, que luego se casaron, ¿se acuerdan? Ay, no. Oigan, ¿han visto a sus hijos? Están igualitos. El hijo, o sea, sus hijos están uno igualito a Eduardo Copetillo, la niña igualita Viva Gaitán, guapísimos todos, pero bueno, ahí está, tenemos llamada al aire, me encanta. Hola.
3: Buenas tardes.
0: ¿Cómo está? Buenas tardes.
3: ¿Cómo está, mija?
0: Pues muy bien, mire, muy bien, ¿usted?
3: Es que la cabeza se me está mareando.
0: Ah, ¿cómo cree, güerita? Pero qué bueno que ya llegó.
3: Pues sí, nunca es tarde, hijo, Rocío Durcal.
0: ¿De Rocío Durcal cuál?
3: Nunca es tarde.
0: Durcal, nunca es tarde. Órale, pues, ahí se la pongo después de esta, ¿sale?
3: Qué bonita, qué hermosa, a ver si es cierto. Muchísimas gracias.
0: Y gracias, preciosa. También
3: para la familia Cereceres.
0: Claro que sí, aquí lo
3: para
0: mando.
3: Para mi familia, para mi hija Yanet, Joana, que está bien trabajadora allá en un comercio.
0: Eso es todo, que le salga todo muy bien, ¿eh? Muchas gracias por llamar, preciosa.
3: Y a Natalie, mi nietecita, mi hija.
0: Y a Natalie, la bonita, ¿cuántos años tiene Natalie?
3: Tiene 16 añitos y ahorita está en el cobalto o algo así.
0: Mire, anda estudiando la bonita, ¿verdad?
3: Sí, mire, y a mi niño nieto, los únicos que tengo aquí porque tengo bien para tres.
0: Ándele, pues a todos, mándele sus saludos de una vez.
3: Sí,
0: usted.
3: Pues a todos ya, de una.
0: Claro, a toda la familia de la güera, a toda la familia Cereceres, ¿verdad?
3: Buenas tardes, por favor, mi reina, Dios la bendiga.
0: Claro que sí, güerita, cuídese mucho.
3: Igualmente, bye.
0: Bye. Bueno, ahí está la güerita. Y les decía, pues, se convirtió en un grupo musical, o sea, de la serie juvenil se convirtió en grupo, así como en muchas partes pasa. Ahorita les digo bien el nombre de estos chicos, porque no me acuerdo. Pero para quienes vivieron aquella época, pintaré Que te amo con Okidoki. Vamos a escucharla.

Ahí está, okidoki para nuestros amigos de Supermarket Americano. Ya, ya me puse a investigar. Dije, claro que sí, había grupo, claro. Se llamaban Muñecos de Papel, ¿ok? Y había como, hubo como dos partes de la novela. Fue la primera, pues la primera, la segunda. Ay, no les digo. Una cosa tan obvia. Pero bueno, ahí está, Muñecos de Papel. Así se llamaba este grupo de la novela Alcanzar una Estrella. Ay, Dios mío, se me anda saliendo el gallo Claudio. Alcanzar una Estrella, que como les digo, vayan pensando en el tema de alguna novela de aquella época, 80s, 90s o 2000, que les haya gustado mucho, porque también podemos hacer un especial de novelas, platicar un poquito de la novela, pero el tema principal, imagínense, estaría muy padre, porque también cuando escuchamos así esa musiquita, como que recuerdas todo, ¿no? Bueno, a continuación, la rolita que nos está solicitando la hermosísima Güera, y para toda la familia Cereceres, un gran saludo. Esto es Nunca es Tarde.

0: Ahí quedó complacida nuestra queridísima, hermosísima güerita. Ahí quedó. Vamos a un corte comercial y venimos rápido, pero muy rápidamente, a Retrovisor.
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3: 6:43, vámonos a seguir complaciendo a nuestra gente. Mando un saludo para toda la gente bonita de Camargo. El saludo va de parte de Sergio, quien quiere escuchar algo de... A ver, aquí está... Steve Wonder, ahí está, esta canción con muchísimos saludos. No recuerdo si usted está en Kansas, pero bueno, ahí me lo hará saber. Y pues bueno, ahí está, vamos a escucharle, volvemos, no te vayas.

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7: Viene una canción muy movida, muy bonita, muy de que la escuchas y te vas a poner a bailar, porque justamente se convirtió en un fenómeno mundial en los 90, llegó al número uno en Estados Unidos y de verdad puso a bailar al mundo entero. Y espero que a ti también, bella Roberta, Roberta mi hija, yo sé que la estás escuchando, mi amor, así que ten buen viaje, sé que andan por ahí en camino, todo a gusto, bonito, con su papi, con su abuelita, y ahí les va un besototote, pero sobre todo, la Macarena. ¡A bailar!

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1: ¡Ay! Ahí quedó la Macarena. Ya son las 6:55, 27 grados. Y antes de despedirme, mis amigos, recuerda que tu negocio, tu servicio, tu evento puede formar parte de Retrovisor. 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Sígueme también en mis redes sociales, me encuentras como Yucia Obregón. Recuerda que Yucia es con doble L, L-L-U-Z-I-A, Yucia Obregón, porque allá siempre andamos haciendo algo nuevo y diferente. Ahora sí, amigos míos, muchísimas gracias por acompañarme estas dos horas de programa, por sus llamadas, por sus mensajes, por sus recuerdos, por sus fotografías. Y me voy a despedir con una canción que va con saludos para nuestro amigo Félix Porras. Con esta cerramos, ¿ok? Mi nombre es Yucia Obregón, esto fue Retrovisor. No se me vayan porque sigue con ustedes un gran programa que es La Polilla Musical, y hasta aquí Jame poniéndose así bien, a, ponte atento, como diría Caloda, Jame. Claro, así mero. Sigan avanzando, pero de vez en cuando miren hacia atrás, porque hay recuerdos que vale la pena volver a visitar. Nos escuchamos mañana, los dejo con Magneto y Vuela, Vuela. Adiós.

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2: 2 de septiembre de 1865, muere el general Manuel Ojinaga Castañeda, originario de la Hacienda de las Garzas, municipio de La Cruz, Chihuahua. 2 de septiembre de 1953, inauguración del Jardín de Niños Club 2030. 4 de septiembre de 1160, fallece en una cueva en Palermo, Italia, después de recibir la Eucaristía y el Santo Óleo por un sacerdote, Santa Rosalía, patrona de nuestra ciudad. 4 de septiembre de 1915, fallece el general revolucionario Tomás Urbina Reyes. 4 de septiembre de 1915, 5,000 soldados villistas avanzaron para enfrentarse cerca de Angostura a tropas de Obregón. 4 de septiembre del 2012, fallece el aficionado más mazorquero.

0: Miguel Hernández Martínez, conocido como Miguelón. 5 de septiembre, Día del Hermano, se celebra en homenaje al fallecimiento de la Madre Teresa de Calcuta. 5 de septiembre de 1997, fallece en Calcuta, India, la albanesa, la Madre Santa Teresa de Calcuta. 5 de septiembre, Día Mundial de la Mujer Indígena. 5 de septiembre de 2022, fallece el técnico electricista Arturo Araujo Lee, a la edad de 68 años, conocido como el Tarahumara. 6 de septiembre de 1978, Fundación del Asilo de Ancianos San Judas Tadeo AC. 7 de septiembre de 1997, fallece el chihuahuense Héctor Espino González, conocido como el Superman del béisbol mexicano. 7 de septiembre de 1983, por acuerdo del Honorable Ayuntamiento, queda fundada la colonia XEOH. 8 de septiembre de 1862, muere el general Ignacio Zaragoza, jefe defensor de la batalla del 5 de mayo contra los franceses. 8 de septiembre de 1944, fallece Jesús Valdés Montes, conocido como el Cuadrado, héroe de Parral, Chihuahua. 8 de septiembre de 2019, fallece el cantautor español Camilo Blanes Cortés, a los 72 años de edad, conocido como Camilo VI. 8 de septiembre de 2020, asesinan a la agricultora Jessica Silva por la lucha de la defensa del agua de la presa de Boquilla. 10 de septiembre, Día Mundial para la Prevención del Suicidio. 10 de septiembre del 2005, fallece don Francisco Mendoza Ramos, mejor conocido como Kiko el Mano o don Panchito el Soldador, quien fuera soldador ambulante y colaborador de la construcción del antiguo santuario de Nuestra Señora de Guadalupe, la capilla de Fátima, la parroquia de San Isidro, la capilla de San Juan Bosco y orador de mítines de Acción Nacional en los años 80. 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
1: Oración para pedir por la lluvia. Dios Todopoderoso, de quien depende todo nuestro ser, actividad y vida, concede a nuestros campos la lluvia necesaria a fin de que, asegurando nuestro sustento diario, podamos con tranquilidad buscar los bienes eternos. Por Jesucristo nuestro Señor. Amén.
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Madrecita, madrecita, cómo sufro este dolor. Ven a curar esta herida que aquel amor me dejó. 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Tú eres todo mi tesoro y ella una mala mujer. Oigo lentas las campanas llamando a un gran funeral, por mi vida que se acaba, por ese amor tan fugaz. Y entre sueños veo a la ingrata que me lleva a sepultar, y a mi madrecita santa llevando un viejo rosario, rezando por

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4: Gente, buena tarde, noche. Esto es La Polilla Musical, el programa más imitado pero jamás igualado, el único programa que causa adicción con la música que llegó para quedarse, la inigualable Polilla Musical que sigue arrasando a través de la Jefa, a través de la OH, la que manda. Esto es La Polilla Musical. ¿Qué tal, Oscar? Buena tarde, noche.
5: ¿Qué tal, Jorge? ¿Qué tal a todos y cada uno de ustedes que están en sintonía? Bueno, pues sean bienvenidos a este excelente programa. Con el gusto de siempre les saludamos ya en esta mitad de semana, 9 de septiembre, Julio Santos, Gorgonio, Tiburcio y Doroteo. Saludarles a ustedes que lleven uno de estos nombres, a la gente cumpleañera. Bueno, deseamos que se la sigan pasando de lo mejor. La temperatura en este momento es de 27 grados.
4: Bien, vámonos rápidamente con las efemérides de hoy. Hoy 9 de septiembre del 2026, en el año de 1919, nace el actor y comediante Marco Antonio Campos Contreras, conocido como Viruta. Bueno, pues es, también tenemos otra efeméride, dice, en el año de 1980, fallece la señora Eloísa Chávez Lara, hija del general revolucionario José Chávez. Bueno, son las efemérides de hoy, 9 de septiembre del 2026, aquí a través de La Jefa, la que manda. Vamos con música, viene Marco Antonio Solís, el Rookie Mayor, y esto que se llama Antes de que te vayas.

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8: Aquí en la polilla musical, cuando ya son las 7:21, viene el grupo Libra y esto que se llama Del Signo Libra.

0: Fue del signo Libra con Grupo Libra aquí en la polilla musical. Ya son las 7:25, 7:25. Continuamos con más música. La siguiente melodía, esto que es con René y René en este ombligo de la semana, miércoles 9 de septiembre del 2026. Esto que es con René y René, el amor es para. Vamos a ver quién es. Sí, Oache.
1: Buenas tardes, noches.
0: ¿Qué dice? Buenas tardes, noches.
1: ¿Cómo están?
0: Pues bien, bien, ¿y usted?
1: Aquí vino escuchando su programota.
0: Ah, muchas gracias, buena.
1: Un saludo para todos los adictos a la polilla musical, ahí para mi compadre Chihuas.
0: El Chihuas, ya no se reporta el Chihuas.
1: ¿Mande?
0: Ya no se reporta.
1: Pues no lo oigan ya.
0: No, ya no se reportó el Chihuas, yo creo que ya no está en camaro, sabrá Dios.
1: No, el gato se comunica, verá.
0: Ah, bueno.
1: Oiga, ahí con una del de hijo de Beto Mora, por favor.
0: ¿Cuál?
1: Del hijo de Beto Mora o de Beto Mora, cualquier de los dos, cualquier canción.
0: Bueno, vamos a buscar algo, a ver qué encontramos.
1: Ándele, muy amable, muchísimas gracias, un saludote para Oscar.
0: Ándele, pues.
1: A ver, ¿cuándo me toca una pizza, Oscar?
0: Qué caray. Pues necesita ganársela, güera.
1: No se crea, todo está bien, jame, todo está bien.
0: Ándele, pues.
1: Dios me lo bendiga, cuídense mucho, vamos.
0: Hasta luego. Bien, seguimos con esto que es con René y René. El amor es para nosotros dos.

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¿Qué es un amigo? Yo te lo diré. Es una persona con quien te atreves a ser tú mismo. Él no quiere que seas mejor o peor. Cuando tú estás con él, te sientes como si fueras un prisionero que acaba de ser declarado inocente. No tienes que estar tenso. Puedes decir lo que piensas, mientras seas realmente tú. Él comprende todas esas contradicciones en tu naturaleza, que lleva a otros a juzgarte mal. Con él respiras libremente. Puedes dejar salir tus pequeñas vanidades y envidias, odios y chispas malévolas, tus maldades y absurdos, y al mostrárselas a él, se pierde. Al disolverse en el blanco océano de su lealtad, él comprende. No tienes que tener cuidado, puedes abusar de él, olvidarlo, tolerarlo. Lo mejor de todo es que puedes estar callado con él, no importa. Él te quiere, él es como el fuego que quema los huesos, él comprende. Tú puedes llorar con él, reír con él, rezar con él. A través de todo él te ve, te conoce y te ama. Un amigo, ¿qué es un amigo? Solo uno, repito, con el que te atreves a ser tú mismo.

Vamos aquí en la polilla musical, vamos a leer lo que nos manda Fabián Balbuena. Dice: buenas tardes, noches, Jorge y Oscar. Por favor, la canción A Ti Mujer con José Luis Perales. La canción A Ti Mujer. Saludos para Rayo, Daniel Ramos, Chayo Ramírez, Gonzalo Anchón, Don Noel Aguilera, Olivia Sandoval, Toño Ballesteros, Don David Medina, Pantaleón y Lolo Los Boleros, Chumel Domínguez el Corrupto y demás adictos a la polilla musical de parte de Fabián Balbuena. Ahorita le complacemos, Fabián. Antes tenemos esta con los Churumbeles de España, esto que se llama El Gitano Señorón.

gitano, señorón, con los churumbeles de España aquí en la polilla musical, cuando ya son, o faltan ya exactamente 23 minutos a las 8, la siguiente melodía con los Archis. Tenga usted mucho cuidado con los ganchitos al hígado.

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4: Tu música cuando ya suena exactamente 19:19, nos separan de las 8 aquí en La Polilla Musical. Más música en la siguiente melodía con los rehenes. Esto que se llama Ay, si supieras.

Bueno, rehenes, Cora, y si supieras, cuando ya faltan 16 a las 8 aquí en la polilla musical, ¿con cuál vamos a buscar? Vámonos con Beto Mora, tercera generación, o sea, Dragón Mayor, en paz descanse, Dragón Segundo, o sea, andan todavía en la llantera, y el Dragón Tercero va a cantar. Digo, todos son dragones. Digo, dragoncito, dragonzote y dragonzototote. Vamos a escuchar a Beto Mora Junior y esto que se llama, esta canción que es de Misael. Es de Misael Jara, ¿verdad? Esta canción de Misael Jara. Le mandamos un saludo a Misael Jara. Y esto se llama, dijiste, Oscar. ¿A quién engaño? ¿A quién engaño? La pidió la güera y también la pidió, me imagino que... Bueno, no quiero decir quién, mejor. Mejor Nos la pidió dos personas. ¿A quién engaño? Beto Mora Junior.

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7: 10 minutos, 10 nos separan de las 8 aquí en La Polilla Musical. Un saludo para Alejandra Cardosa, gracias por habernos escuchado en las laderas de la Abraham González. Que por cierto, mañana no va a haber agua, Mañana no va a haber agua allá en las laderas de la Abraham. En varias partes aquí de la ciudad, mañana no va a haber agua para que se preparen. Si usted pensaba lavar ropa, pues mañana por lo pronto, temprano no va a poder ser. Mañana se va a acabar el agua en la Miguel Ángel Niño, la Roma, la Magisterial, las laderas de la Abraham, la Fobiste, la San Sebastián, la XCOH, la Abraham González, el Tecuán, la Laguna del Tecuán, Alta y Baja. Bueno, va a durar este rollo, la suspensión del agua va a durar 4 horas, desde las 9 de la mañana, para que se preparen. Junten agua. Bueno. Servicio social de la OH, pues ya ve que no avisan. En fin. Hoy vamos a escuchar a Misael Jara. Vamos a escuchar a Misael Jara con esto que se llama de su propia inspiración, Misael Jara, el Misa Misa, y esto que se llama El Guerrero.

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Pues sí, bueno. Muy bien. Hasta luego, gracias. Bueno, pues seguimos aquí en la polilla musical. ¿Con cuál vamos, Oscar? ¿Con la que pidió Fabián? A ti, mujer, con José Luis Perales, aquí en la polilla musical.

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1: 2 de septiembre de 1865, muere el general Manuel Ojinaga Castañeda, originario de la Hacienda de las Garzas, municipio de La Cruz, Chihuahua. 2 de septiembre de 1953, inauguración del Jardín de Niños Club 2030. 4 de septiembre de 1160, fallece en una cueva en Palermo, Italia, después de recibir la Eucaristía y el Santo Óleo por un sacerdote, Santa Rosalía, patrona de nuestra ciudad. 4 de septiembre de 1915, fallece el general revolucionario Tomás Urbina Reyes. 4 de septiembre de 1915, 5,000 soldados villistas avanzaron para enfrentarse cerca de Angostura a tropas de Obregón. 4 de septiembre de 2012, fallece el aficionado más mazorquero, don Miguel Hernández Martínez, conocido como Miguelón. 5 de septiembre, Día del Hermano, se celebra en homenaje al fallecimiento de la madre Teresa de Calcuta. 5 de septiembre de 1997, fallece en Calcuta, India, la albanesa, la madre Santa Teresa de Calcuta. 5 de septiembre, Día Mundial de la Mujer Indígena. 5 de septiembre de 2022, fallece el técnico electricista Arturo Araujo Lee, a la edad de 68 años, conocido como el Tarahumara. 6 de septiembre de 1978, fundación del Asilo de Ancianos San Judas Tadeo AC. 7 de septiembre de 1997, fallece el chihuahuense Héctor Espino González, conocido como el Superman del béisbol mexicano. 7 de septiembre de 1983, por acuerdo del honorable ayuntamiento, queda fundada la colonia XEOH. 8 de septiembre de 1862, muere el general Ignacio Zaragoza, jefe defensor de la batalla del 5 de mayo contra los franceses. 8 de septiembre de 1944, fallece Jesús Valdés Montes, conocido como el Cuadrado, héroe de Parral, Chihuahua. 8 de septiembre de 2019, fallece el cantautor español Camilo Blanes Cortés, a los 72 años de edad, conocido como Camilo VI. 8 de septiembre del 2020, asesinan a la agricultora Jessica Silva por la lucha de la defensa del agua de la presa de Boquilla. 10 de septiembre, Día Mundial para la Prevención del Suicidio. 10 de septiembre del 2005, fallece don Francisco Mendoza Ramos, mejor conocido como Kiko el Mano o don Panchito el Soldador, quien fuera soldador ambulante y colaborador de la construcción del antiguo santuario de Nuestra Señora de Guadalupe, la capilla de Fátima, la parroquia San Isidro, la capilla de San Juan Bosco y orador de mítines de Acción Nacional en los años 80. 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
2: Mi buen Jesús, te alabo y te adoro. Te amo con todo mi corazón y agradezco tu entrega por nosotros en la cruz. Acudo ante ti, sabiendo que estás siempre a nuestro lado, que todo lo ves, que todo lo sabes y nunca abandonas. Tú que eres el buen pastor y cuidas tu rebaño, te ruego que desciendas y concedas tu protección y amparo a todos los que en este momento están escuchando.

0: escuchando la OH, la jefa, y que padecen alguna enfermedad, y a los que no también, Señor. Apelo a tu infinito amor, a tu bondad y clemencia, y solicito la gracia de la salud para toda mi familia y radioescuchas de La Polilla Musical. Tú que dijiste: yo soy la resurrección y la vida, que recibiendo y llevando en ti mismo todas nuestras enfermedades, curabas las dolencias y males de cuantos se acercaban a ti, acudo lleno de esperanza, lleno de seguridad, para implorar de tu sagrado y divino corazón, Señor Jesús, compasivo, que al ciego de Jericó, que sentado junto al camino te decía en alta voz: Jesús, Hijo de David, ten piedad de mí, le respondiste: recupera tu vista, tu fe te ha salvado, y al momento pudo ver. Te pido con toda mi fe, Señor, devuélvele la salud a todos los enfermos del mundo, inclúyeme a mí. Dios Todopoderoso, eterna salud de los que creen, escúchanos en bien de tus siervos enfermos, por quienes imploramos el auxilio de tu misericordia, a fin de que recobrada la salud, te den en tu iglesia ferviente acción de gracias, y también te pido por los que no están enfermos. Por Cristo nuestro Señor. Amén.
1: Oh purísima Madre de Dios, soberana de todo, escucha nuestros suspiros tan llenos de dolor ante tu milagroso ícono. Vuelve tu mirada a tus hijos que sufren de enfermedades incurables, quienes se postran con fe ante tu santo ícono. Y como un ave que protege su nido y a sus crías bajo sus alas, también tú, Virgen Santa, cúbrenos con tu manto sanador. Ahí donde desfallezca la esperanza, que tu misericordia sea una esperanza cierta. Ahí donde las tribulaciones nos agobien, danos paciencia y consuelo. Ahí donde el dolor y la desesperanza hagan su nido en el alma, haz que amanezca la luz eterna de Dios. Conforta a los temerosos, fortalece a los débiles, llena de tu luz y bondad a todos los corazones que se han endurecido. Sana la enfermedad de tu pueblo, oh compasiva Señora, y bendice las mentes y los corazones de los médicos para que sean verdaderos instrumentos del todopoderoso Doctor Jesucristo, nuestro Señor. Oramos ante tu ícono para que tu poder perviva en nosotros, Señora y soberana. Extiende sobre nosotros tus manos llenas de sanaciones. Que eres la alegría de los afligidos y consuelo de los que sufren, para que, recibiendo prontamente tu milagroso auxilio, glorifiquemos a la vivificadora e indivisible Trinidad, Padre, Hijo y Espíritu Santo, ahora y siempre, y por los siglos de los siglos. Amén. Preciosa sangre de Cristo, sálvanos y salva al mundo entero. Preciosa sangre de Cristo, sálvanos y salva al mundo entero. Preciosa sangre de Cristo, sálvanos y salva al mundo entero. Preciosa sangre de Cristo, sálvanos y salva al mundo entero. Preciosa sangre de Cristo, sálvanos y salva al mundo entero. Preciosa sangre de Cristo, sálvanos y salva al mundo entero. Preciosa sangre de Cristo, sálvanos y salva el mundo entero. Preciosa sangre de Cristo, sálvanos y salva el mundo entero. Preciosa sangre de Cristo, sálvanos y salva el mundo entero. Preciosa sangre de Cristo, sálvanos y salva el mundo entero. Oh Jesús, me entrego a ti, encárgate tú de todo. Oh Jesús, me entrego a ti, encárgate tú de todo. Oh Jesús, me entrego a ti, encárgate tú de todo. Oh Jesús, me entrego a ti, encárgate tú de todo. Oh Jesús, me entrego a ti, encárgate tú de todo. Oh Jesús, me entrego a ti, encárgate tú de todo. Oh Jesús, me entrego a ti, encárgate tú de todo. Oh Jesús, me entrego a ti, encárgate tú de todo. Oh Jesús, me entrego a ti, encárgate tú de todo. Oh Jesús, me entrego a ti, encárgate tú de todo.
0: Es maravilloso, Señor, tener brazos abiertos cuando hay tantos mutilados. Mis ojos perfectos cuando hay tantos sin luz. Mi voz que canta cuando tantos se enmudecen. Mis manos que trabajan cuando hay tantos que mendigan. Es maravilloso, Señor, volver a casa cuando hay tantos que no tienen dónde ir. Es maravilloso vivir, amar, reír, Señor, cuando hay tantos que sufren, odian, viven en pesadilla y mueren antes de nacer. Es maravilloso, Señor, tener un Dios en quien creer cuando hay tantos que no tienen ni siquiera el consuelo de ninguna creencia. Es maravilloso, Señor, sobre todo tener tan poco que pedir y tanto que agradecer.

oración para pedir por la lluvia. Dios Todopoderoso, de quien depende todo nuestro ser, actividad y vida, concede a nuestros campos la lluvia necesaria a fin de que, asegurando nuestro sustento diario, podamos

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9: Estamos aquí en la Polilla Musical cuando ya son los 8:14, 8:14, aquí en la Polilla Musical a través de la jefa, la que manda. Viene Genaro Salinas con esto que se llama Mis Noches Sin Ti.

Bueno, esto fue la de Mi Noche Sin Ti. Pues es que a todos nos llega. A todos nos llega. Sí, lo que le haces a alguien se retacha. Definitivamente así es. Y luego muchas veces pensamos que no, que nunca nos va a pasar. Pero tarde que temprano te dan una patada en el trasero y se acabó. Así es. En fin, bueno, que estamos acá platicando algo muy triste y lamentable. Oiga, esta canción que nos pidió Alejandra, con mucho gusto vamos a complacerle con esta canción que se llama es la de Candilejas, ¿verdad? Esta canción, una canción que habla de un invierno con una primavera, o al revés, una primavera con otoño, que se da mucho, por cierto. Aquí está esto que se llama Candilejas.

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3: Estamos aquí en la Polilla Musical, ya a las 8:24. Oiga esta canción, hombre. Es una canción sonzota, diga. Esta canción va dedicada para el buen amigo Nacho Barraza Silva. Digo, ay, disculpa, Nacho, pero es que a veces nos va la policía a la casa de uno, oiga. Va y nos busca y nos dice, oiga, pues sí pueden ir a recoger a Nacho. Pues, ¿qué le pasó a Nacho? Pues allá está tirado en una banqueta. Ya está tirado allá en la Juro Samarripa. Ya ahora se mantiene en la Juro Samarripa este. Y todos los domingos tenemos que ir por él, oiga. Entonces, pues, esto le pasó en una barra, en una cantina. Y le escribieron esta canción a Nacho. Y también el pobre de Chuy, el hermano, también como batalla con Nacho. No sé si te ha tocado a ti de buscar ir a levantar a Nacho.
4: No.
3: Hasta ahorita no. Bueno, cuando menos Nacho sí lo puedes, pero hay otros que ni con grúa.
4: Ni con todos los que vayan.
3: No, bien pueden ir todos las grúas de Salgado y las grúas de Vázquez y no los pueden. Bueno, aquí está esta canción ahí para el buen amigo Nacho.

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0: te vas a caer.
1: Te lo dije, mano. Se te acabó la barra, viejo.
0: Ya ves, mi Nacho, lo que pasa por tomar.
1: Agárrate de aquí, mejor de aquí.
0: No, no, de ahí, no, así no, que no me caes, no me caes.
1: Ya me tirates, mira nomás que disparates.
0: Mejor hazme en tu cacho ahí un lugar.
1: A ver cómo haces, no me vuelves a tomar, porque no sabes ya ni andar, sonso.
0: Mira nomás cómo te pones cuando apenas hoy me empieza a dar la sed.
1: ¡Nacho! ¡Nacho! Estás como el hacho, viejo.

0: Sí, cómo no, cómo no. Que me lo pregunten a mí, que los conozco, bola de briagos estos. A bárbaros, cómo inflan, ¿no? Hasta mañana, Nacho.
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2: Palabras al corazón. Lo dijo Francisco, el Papa Francisco. No te duermas sin antes agradecer a Dios por todo lo que hizo hoy por ti. Señor, en esta noche que tú me regalas, derramo mi corazón ante ti. Hoy, entre risas y angustias, sentí cómo caminabas a mi lado, en el soplo de tu aliento colmando mis preocupaciones, en esos milagros silenciosos que solo tú ves. Gracias, Señor, no solo por el sol o el aire, sino por los latidos que aún laten en mi corazón, por las segundas oportunidades que me diste al abrir los ojos esta mañana. Gracias, Señor, por no soltar mi mano ni una sola vez. Sé que hoy hubo momentos en que el miedo quiso gritar más fuerte que tu voz, momentos en que dudé, pero ahí estabas. Pero aquí estoy recordando que en cada caída tú me levantaste, en cada no sé cómo seguir, tú abriste el camino. Por eso, aunque mi fe tiemble, creo en ti. Señor, en esta noche que tú me regalas, derramo mi corazón ante ti. Hoy, entre risas y angustias, sentí cómo caminabas a mi lado, en el soplo de tu aliento calmando mis preocupaciones, en esos milagros silenciosos que solo tú ves. Pero aquí estoy recordando que en cada caída tú me levantaste, en cada no sé cómo seguir, tú abriste el camino. Por eso, aunque mi fe tiemble, creo en ti. Señor, creo en ti. Lo dijo el Papa Francisco.
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3: Tenemos aquí en Apología Musical, 29 a las 9. Tienes por ahí saludos, Oscar.
4: Dice, déjame, Oscar, buenas tardes. Saludos a Junior Ángel y Eddie Morales. Saludos a Juanito Durán, a Javier Sánchez y Seguro Hernández. Y en Camargo a Don David y Raúl Medina, a Pepe Moreno, Cheche Huerta, Beto Rivera, Malena, Pati, Lili y Luis Migueles Medina. Con le falta un clavo a mi cruz. Dice también, el Nogal de Camargo, porfa, de Misael Jara. También otro tema de Misael que nos encargan en este miércoles.
3: El Nogal.
4: El Nogal de Camargo.
3: Es un Nogal muy chismoso, güey.
4: Tantas historias.
3: Sí, que qué cosas no vería el Nogal. Y sigue, era bien, y sigue viendo, ¿no? Bueno, ahorita la buscamos.
4: Bueno, pues son los mensajes que nos han llegado hasta el momento.
3: Muy bien, vamos a escuchar un popurrí en la voz de Enrique Castillo.

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6: Saludos a la familia de Nino Morales. Nino Morales, oiga, músico de los músicos. Hombre, qué bárbaro, Nino Morales. Y a toda la familia, todos sus hijos, a toda la familia ahí de Nino Morales. Le encanta la música de los Sonors. Vamos a escuchar los Sonors. Oiga, los Sonors, pues me traen recuerdos ya cuando la capilla de Fátima, pues no podía faltar los Sonors, ahí en la kermés en la capilla de Fátima siempre tocaba los Sonors, porque el encargado era don Kiko el Mano, don Kiko Mendoza, conocido como Kiko el Mano. Entonces, ese señor era el encargado del sonido, era una bocina de esas Rapson, esas cornetas, tipo cornetas, así un tocadiscos, pues a la brava, pues es un equipo ahí de sonido ahí de la capilla. Y él era el encargado de la música y de estar allí con el micrófono, con la voz. Y no faltaban las canciones de los Sonors, no podían faltar las canciones de los Sonors, como esta, los Sonors, y esto que se llama Agua Salada. A ver qué pasó. Agua salada, música.

Esto fue con los Sonors, y esto que se llama Agua Salada. Esta canción que nos piden, nos la pidieron, Oscar. Nos piden esta canción, vamos a complacerles esta melodía a continuación aquí en La Polilla Musical. Y nos están pidiendo otra de Misael Jara. Estoy buscándolo, oiga, pues no sé si la dejamos grabada aquí de Misael. Yo digo que sí, pero pues ¿dónde quedó? ¿Dónde quedó Misa? Bueno, por lo pronto la que nos pidieron. Vamos, Oscar.

0: No, le falta un clavo a mi cruz, dijo esta canción de los Yonix, esta que pidió Sergio. Sergio Nájera Medina, un saludo para Pepe Moreno y para el tremendo Cheche Huerta. Ah, el tremendo Guerrero Holguín por allá en, con los Antoños. Dice, qué buen popurrí. Ah, la de Enrique Castillo. El popurrí de Enrique Castillo. Oye, aquí está la de Misael Jara. Otra de Misael Jara. Esta fue la noche de Misael Jara. Fue un especial de Misael Jara aquí en la Polilla Musical. Oiga, fíjese que Misael Jara se le ocurrió ir a... ¿verdad? Usted sabe, ¿no? Pero pues se fue ahí, en este lugar, aquí mismo, órale. No se dio cuenta que el Nogal lo estaba grabando, el Nogal. Ay, ay, ay, bueno, así pasa. Oiga, fíjense que yo iba a decir para dónde me iba yo, pero no, pues después van a decir que qué rollo. ¿Tú pongo te ibas, Oscar?
1: No, yo siempre... No.
0: No puedes decir.
1: No fue de esos. ¿Sabe que yo le...?
0: Ah, no.
1: Dicen, ya ve que dicen que la adrenalina es buena y todo, pero sí. No, yo era más sacatón, yo.
0: Ah, sí, era sí, más tranquilón. Sí,
1: cuenta que no.
0: Tú ahí mismo en la escuela 34, ¿no?
1: Sí, o sea, le digo, así que...
0: Ahí cerca, dicen, ¿no?
1: Sí, ¿para qué le van a andar buscando uno?
0: Pues bueno, en fin. Ahí mismo en la banqueta. Bueno, resulta que Misael Jara, pues este Nogal lo grabó y no le quedó otra más que escribir esta canción que se llama El Nogal de Camargo.

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6: Bueno, pues ya nos vamos, Oscar.
7: Como siempre, les agradecemos a ustedes que se comunicaron, que hayan disfrutado de la polilla en esta mitad de semana. Gracias.
6: Nos vamos, no sin antes decirles, no se suelten de la mano de Dios, que Dios nos siga bendiciendo, que Dios los bendiga. Buenas noches, que descansen, no le cambie, que es en el Reventón con Oscar Sánchez. Aquí vamos a dejar la puerta abierta, los micrófonos encendidos para que escuchen el Reventón con Oscar Sánchez. Que Dios los bendiga. Recuerde que con la pura bendición de Dios es más que suficiente. No hay que pedir más. Buenas noches. Hasta mañana, si Dios no dispone otra cosa. Lo vamos a dejar con el orgullo de Altavista, Javier Río Silva, mejor conocido como El Chino, con esto que se llama No Volveré. Échele.

por la suerte que tuve de encontrarlos, por la hermosa vida que sentí en mi pecho. Gracias por la flor que me alegró, el aire que respiré, el pájaro que cantó a mi paso y el amigo que me dijo, vamos. Gracias. Por el puñetazo que quise pegar, por la rabia que me dio al llorar, por el amor que no transmití, perdón. Y gracias por haberme perdonado. Quisiera contigo y con todos ustedes sentarme con la puesta del sol y a la puerta de la noche, alejado de las prisas del día y de los ruidos de la calle, y empezar a reflexionar con pausa y sin prisa, ¿de dónde vengo y a dónde voy? ¿Qué es Dios para mí? ¿Qué es el amor para mí y cómo lo vivo? ¿En qué puesto de mi vida colocaría estas realidades? ¿Y qué me gustaría que significaran en mi vida? Dinero, amor, tener, hermano, compromiso, Dios, entrega, vocación, egoísmo, tercer mundo, injusticia, fraude, evasión, misionero, mío, tuyo, amigo, mamá, papá, hijo, sociedad, derechos humanos, justicia, respeto, amistad. Señor, te doy las gracias porque eres grande, por tu inmenso amor tan infinito. Te doy gracias, Señor, porque en ti cabe todo el gran universo y el mar que existe. Te doy gracias, Señor, porque tú has hecho y ordenado las cosas a su fin, porque salga muy dentro de mi pecho un canto nuevo que brote para ti. Te doy gracias, Señor, por muchas cosas, por los grandes prodigios que has dejado, por los inmensos mares que rebosan sin salir de su límite marcado, por los ríos caudalosos que se afanan en hacer de la tierra un gran vergel, y por la nieve que cubre tus montañas, y porque nunca nos falte que comer, por el diáfano azul vasto del cielo, por el sol, por la luna, en su girar por el bello esplendor de tus luceros que van geométricamente sin chocar, por los días tan felices que me has dado, por las penas amargas y el dolor, por mi esposa y mis hijos y el trabajo que dignifica cual oro en el crisol. Por todo esto te doy las gracias, Señor, por todo lo que has hecho en la creación, porque es divino, Señor, divino. Te invito a que estés en paz con Dios, cualquier idea que tengas de Él. Recuerda, no sueñes para seguir durmiendo, sueña para vivir despierto, porque quizás no todos los días tengas ocasión de ser bueno, pero sí todos los días tienes ocasión de no ser cobarde en todos los sentidos, y no seas como los sauces, llorando a la orilla de los ríos. Sé como el ciprés, orientado siempre, siempre hacia las alturas. No olvides que si pones a Dios en todo lo que haces, lo encontrarás en todo lo que acontece. Y no critiques, hazlo igual, pero en el buen sentido de la palabra. Perdón, Señor, por juzgar a mis hermanos, por mi falta de alegría y entusiasmo, por mi falta de fe y confianza en ti, por mi cobardía y mi temor en mi compromiso. Perdón por mi hipocresía y doblez, por esa apariencia que con tanto esmero cuido, pero que sé en el fondo no es más que engaño a mí mismo. Perdón por esos labios que no sonrieron, por esa palabra que callé, por la mano que no tendí, por esa mirada que desvié, por esa verdad que omití, por ese corazón que no amó, por ese yo que se prefirió. Señor, no te he dicho todo, llena con tu amor mi silencio y mi cobardía. Gracias por todos los que no te dan gracias. Ayuda a todos los que no te imploran tu ayuda. Perdón por todos los que no te piden perdón. Señor, concédeme serenidad para aceptar las cosas que no puedo cambiar, valor para cambiar las que sí puedo y sabiduría para distinguir la diferencia. Señor, tengo miedo de estar muriendo y darme cuenta que no he vivido, porque pienso que siento, o siento que vivo, o vivo pensando que no he existido. Me has escuchado. Ahora, Señor, te escucho. No, no quisiera seguir interrumpiéndolos más. Buenas noches, hasta mañana y que descansen. Servidor y amigo Jesús.

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1: 2 de septiembre de 1865, muere el general Manuel Ojinaga Castañeda, originario de la Hacienda de las Garzas, municipio de La Cruz, Chihuahua. 2 de septiembre de 1953, inauguración del Jardín de Niños Club 2030. 4 de septiembre de 1160, fallece en una cueva en Palermo, Italia, después de recibir la Eucaristía y el Santo Óleo por un sacerdote, Santa Rosalía, patrona de nuestra ciudad. 4 de septiembre de 1915, fallece el general revolucionario Tomás Urbina Reyes. 4 de septiembre de 1915, 5.000 soldados villistas avanzaron para enfrentarse cerca de Angostura a tropas de Obregón. 4 de septiembre del 2012, fallece el aficionado más mazorquero, don Miguel Hernández Martínez, conocido como Miguelón. 5 de septiembre, Día del Hermano, se celebra en homenaje al fallecimiento de la madre Teresa de Calcuta. 5 de septiembre de 1997, fallece en Calcuta, India, la albanesa, la madre Santa Teresa de Calcuta. 5 de septiembre, Día Mundial de la Mujer Indígena. 5 de septiembre de 2022, fallece el técnico electricista Arturo Araujo Lee, a la edad de 68 años, conocido como el Tarahumara. 6 de septiembre de 1978, fundación del Asilo de Ancianos San Judas Tadeo AC. 7 de septiembre de 1997, fallece el chihuahuense Héctor Espino González, conocido como el Superman del béisbol mexicano. 7 de septiembre de 1983, por acuerdo del honorable ayuntamiento, queda fundada la colonia XEOH. 8 de septiembre de 1862, muere el general Ignacio Zaragoza, jefe defensor de la batalla del 5 de mayo contra los franceses. 8 de septiembre de 1944, fallece Jesús Valdés Montes, conocido como el Cuadrado, héroe de Parral, Chihuahua. 8 de septiembre de 2019, fallece el cantautor español Camilo Blanes Cortés, a los 72 años de edad, conocido como Camilo VI. 8 de septiembre del 2020, asesinan a la agricultora Jessica Silva por la lucha de la defensa del agua de la presa de Boquilla. 10 de septiembre, Día Mundial para la Prevención del Suicidio. 10 de septiembre del 2005, fallece don Francisco Mendoza Ramos, mejor conocido como Kiko el Mano o don Panchito el Soldador, quien fuera soldador ambulante y colaborador de la construcción del antiguo santuario de Nuestra Señora de Guadalupe, la capilla de Fátima, la parroquia de San Isidro, la capilla de San Juan Bosco y orador de mítines de Acción Nacional en los años 80. 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
2: Oración para pedir por la lluvia. Dios Todopoderoso, de quien depende todo nuestro ser, actividad y vida, concede a nuestros campos la lluvia necesaria a fin de que, asegurando nuestro sustento diario, podamos

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4: Bien, pues en este momento ya son las 9:13, 9:13, la temperatura 27 grados. Escuchamos a La Furia Fronteriza Norteños de Okinawa, como si fueras tú.

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1: 2 de septiembre de 1865, muere el general Manuel Ojinaga Castañeda, originario de la Hacienda de las Garzas, municipio de La Cruz, Chihuahua. 2 de septiembre de 1953, inauguración del Jardín de Niños Club 2030. 4 de septiembre de 1160, fallece en una cueva en Palermo, Italia, después de recibir la Eucaristía y el Santo Óleo por un sacerdote, Santa Rosalía, patrona de nuestra ciudad. 4 de septiembre de 1915, fallece el general revolucionario Tomás Urbina Reyes. 4 de septiembre de 1915, 5,000 soldados villistas avanzaron para enfrentarse cerca de Angostura a tropas de Obregón. 4 de septiembre de 2012, fallece el aficionado más mazorquero, don Miguel Hernández Martínez, conocido como Miguelón. 5 de septiembre, Día del Hermano, se celebra en homenaje al fallecimiento de la Madre Teresa de Calcuta. 5 de septiembre de 1997, fallece en Calcuta, India, la albanesa, la madre Santa Teresa de Calcuta. 5 de septiembre, Día Mundial de la Mujer Indígena. 5 de septiembre de 2022, fallece el técnico electricista Arturo Araujo Lee, a la edad de 68 años, conocido como el Tarahumara. 6 de septiembre de 1978, Fundación del Asilo de Ancianos San Judas Tadeo AC. 7 de septiembre de 1997, fallece el chihuahuense Héctor Espino González, conocido como el Superman del béisbol mexicano. 7 de septiembre de 1983, por acuerdo del honorable ayuntamiento, queda fundada la colonia XEOH. 8 de septiembre de 1862, muere el general Ignacio Zaragoza, jefe defensor de la batalla del 5 de mayo contra los franceses. 8 de septiembre de 1944, fallece Jesús Valdés Montes, conocido como el Cuadrado, héroe de Parral, Chihuahua. 8 de septiembre de 2019, fallece el cantautor español Camilo Blanes Cortés, a los 72 años de edad, conocido como Camilo VI. 8 de septiembre de 2020, asesinan a la agricultora Jessica Silva por la lucha de la defensa del agua de la presa de Boquilla. 10 de septiembre, Día Mundial para la Prevención del Suicidio. 10 de septiembre del 2005, fallece don Francisco Mendoza Ramos, mejor conocido como Kiko el Mano o don Panchito el Soldador, quien fuera soldador ambulante y colaborador de la construcción del antiguo santuario de Nuestra Señora de Guadalupe, la capilla de Fátima, la parroquia de San Isidro, la capilla de San Juan Bosco y orador de mítines de Acción Nacional en los años 80. 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
2: Palabras al corazón, lo dijo Francisco, el Papa Francisco. No te duermas sin antes agradecer a Dios por todo lo que hizo hoy por ti. Señor, en esta noche que tú me regalas, derramo mi corazón ante ti. Hoy, entre risas y angustias, sentí cómo caminabas a mi lado, en el soplo de tu aliento, colmando mis preocupaciones en esos milagros silenciosos que solo tú ves.

0: Gracias, Señor, no solo por el sol o el aire, sino por los latidos que aún laten en mi corazón, por las segundas oportunidades que me diste al abrir los ojos esta mañana. Gracias, Señor, por no soltar mi mano ni una sola vez. Sé que hoy hubo momentos en que el miedo quiso gritar más fuerte que tu voz, momentos en que dudé, pero ahí estabas. Pero aquí estoy recordando que en cada caída tú me levantaste, en cada no sé cómo seguir, tú abriste el camino. Por eso, aunque mi fe tiemble, creo en ti. Señor, en esta noche que tú me regalas, derramo mi corazón ante ti. Hoy, entre risas y angustias, sentí cómo caminabas a mi lado, en el soplo de tu aliento calmando mis preocupaciones, en esos milagros silenciosos que solo tú ves. Pero aquí estoy recordando que en cada caída tú me levantaste, en cada no sé cómo seguir, tú abriste el camino. Por eso, aunque mi fe tiemble, creo en ti. Señor, creo en ti, lo dijo el Papa Francisco.
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1: Oración para pedir por la lluvia. Dios Todopoderoso, de quien depende todo nuestro ser, actividad y vida, concede a nuestros campos la lluvia necesaria a fin de que, asegurando nuestro sustento diario, podamos con tranquilidad buscar los bienes eternos. Por Jesucristo nuestro Señor. Amén.
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1: 2 de septiembre de 1865, muere el general Manuel Ojinaga Castañeda, originario de la Hacienda de las Garzas, municipio de La Cruz, Chihuahua. 2 de septiembre de 1953, inauguración del Jardín de Niños Club 2030. 4 de septiembre de 1160, fallece en una cueva en Palermo, Italia, después de recibir la Eucaristía y el Santo Óleo por un sacerdote, Santa Rosalía, patrona de nuestra ciudad. 4 de septiembre de 1915, fallece el general revolucionario Tomás Urbina Reyes. 4 de septiembre de 1915, 5,000 soldados villistas avanzaron para enfrentarse cerca de Angostura a tropas de Obregón. 4 de septiembre del 2012, fallece el aficionado más mazorquero, don Miguel Hernández Martínez, conocido como Miguelón. 5 de septiembre, Día del Hermano, se celebra en homenaje al fallecimiento de la Madre Teresa de Calcuta. 5 de septiembre de 1997, fallece en Calcuta, India, la albanesa, la madre Santa Teresa de Calcuta. 5 de septiembre, Día Mundial de la Mujer Indígena. 5 de septiembre de 2022, fallece el técnico electricista Arturo Araujo Lee, a la edad de 68 años, conocido como el Tarahumara. 6 de septiembre de 1978, Fundación del Asilo de Ancianos San Judas Tadeo AC. 7 de septiembre de 1997, fallece el chihuahuense Héctor Espino González, conocido como el Superman del béisbol mexicano. 7 de septiembre de 1983, por acuerdo del honorable ayuntamiento, queda fundada la colonia XEOH. 8 de septiembre de 1862, muere el general Ignacio Zaragoza, jefe defensor de la batalla del 5 de mayo contra los franceses. 8 de septiembre de 1944, fallece Jesús Valdés Montes, conocido como el Cuadrado, héroe de Parral, Chihuahua. 8 de septiembre de 2019, fallece el cantautor español Camilo Blanes Cortés, a los 72 años de edad, conocido como Camilo VI. 8 de septiembre del 2020, asesinan a la agricultora Jessica Silva por la lucha de la defensa del agua de la presa de Boquilla. 10 de septiembre, Día Mundial para la Prevención del Suicidio. 10 de septiembre del 2005, fallece don Francisco Mendoza Ramos, mejor conocido como Kiko el Mano o don Panchito el Soldador, quien fuera soldador ambulante y colaborador de la construcción del antiguo santuario de Nuestra Señora de Guadalupe, la capilla de Fátima, la parroquia San Isidro, la capilla de San Juan Bosco y orador de mítines de Acción Nacional en los años 80. 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
2: Oración para pedir por la lluvia. Dios Todopoderoso, de quien depende todo nuestro ser, actividad y vida, concede a nuestros campos la lluvia necesaria a fin de que, asegurando nuestro sustento diario, podamos con tranquilidad

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Si lloras por haber perdido el sol, las lágrimas te impedirán ver las estrellas. Termina el día, la noche cubre ya a mi Camargo, y añado un día más, una página más al libro de mi experiencia, al libro de mi vida, porque la vida se aprende viviendo. Agradezco a Dios las oportunidades y bendiciones de que fui merecedor en este día que ya termina. Bendito seas, gran Señor, y alabo tu gran poder, pues con el alma en el cuerpo me has dejado anochecer. Permíteme, gran Señor, dejarme amanecer en salud, gracia y servicio tuyo y sin llegarte a ofender.

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1: Comienza un día en mi querido Camargo. Señor Dios, dales hoy a mis paisanos un día feliz, un día provechoso, un día bueno en su vida, que todos ellos disfruten de buena salud y bienestar. A los enfermos, dales fuerza para salir adelante y voluntad de vivir. Colma de beneficios al que trabaja con tesón y honradez. A los desocupados, a los sin empleo, extiende tu mano en la mano de alguien que les ayude. A los niños, dales felicidad. A los jóvenes, hazles realidad sus sueños. A los mayores, dales sabiduría y fortaleza, y que los viejos disfruten del solaz y esparcimiento con los suyos. A quien tenga pan, dale conciencia de caridad para darle al que no tiene. A quien sea feliz, hazle eterna esa felicidad. A quien sufra soledad, abre su boca y su corazón para que busque ayuda. Al hombre, dale conciencia de su hombría y de respeto a la mujer. Y a la mujer, dale fortaleza para que cumpla con su misión de creadora y formadora de buenos hijos para nuestra sociedad. A cada profesionista de Camargo, dale sabiduría y recto cumplimiento en el apostolado que exige su profesión. Que todos mis paisanos tengan paz en sus corazones. Para ellos, Señor, dales poder para olvidar el pasado oscuro. Dales providencia para su futuro y dales mucho amor para abrazar con valentía el presente, hoy, este día. Y con ese amor te amarán. Con ese amor se amarán ellos, para cuidarse a sí mismos y convivir con aquellos que tú les asignaste en este mundo, para vivir en familia y con los de la sociedad de nuestro querido Camargo. Señor, bendice este día para ellos. Bendice a mis paisanos. Bendice a mi Camargo.
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Bueno, pues ya llegamos para estar acompañándoles. ¿Qué tal? Muy buenos días. Buenos días, mi gente. Salvio, Teodardo, Nicolás y Pulquería es el santoral. Medio extraño hoy este día, ¿eh? Hoy es jueves 10 de septiembre de este año 2026, ¿eh? Ya puede reportarse a nuestras líneas telefónicas o enviarnos sus mensajes y con mucho gusto aquí le atendemos y le complacemos.

Esa es la música alegre. Saludos para ustedes también. A ver, vámonos con más música, vámonos con más canciones. Yo quiero mandar un saludo para ustedes en las boquillas. Para Juan Guillermo Briceño y Evalicia González. Allá Normando Serrata también les saludamos. Ahí para Arturo Muñoz y José Andrés Muñoz. Allá por las leyes de reforma. Allá Mario Meléndez, a Trini Ochoa. Y a Paco en el Guamis.

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1: Ahí estamos escuchando a Jenny Rivera.
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1: De contrabando nada más.

0: Bueno, ahí estamos llevándole lo mejor de la programación que tenemos para ustedes, ¿eh? Un saludo a nuestra gente por allá de Roswell, Nuevo México. Ahí les complacemos enseguida esta canción. Bueno, pues nos vamos con más. Ahí estamos echándole ganas.
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0: Aquí llega el señor Lalo Mora. Es el rey de mil coronas nada más.

Ahí escuchando al señor Lalo Mora, ¿eh? Nos vamos con más música de las canciones que ya me están solicitando y con mucho gusto voy a complacerles. Vaya un saludo para la familia Guerra Gutiérrez, a la ex hacienda de Río del Parral, por ahí nos están escuchando, de parte de Omar Peña de Roswell, Nuevo México. Y se póngales esa canción. Y ahí están los rieleros del norte. La gorra no se me cae. Y menos este sábado que hay baile por ahí en el Tecuán.

0: Ahí estamos escuchando el corrido de Chico Fuentes, Para ustedes que la solicitaron.
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Pero pues ahí estamos llevándole lo mejor de la música, escuchando a los Huracanes del Norte, La Hielera nada más. Así se llama la canción, La Hielera. No me recuerden esas cosas tristes de la vida. Ay, esas hieleras que hacen tanto daño. Bueno, vámonos con más música. Me están pidiendo otro corrido. Un saludo, dice, saludos hasta el Rancho Maravillas para Fernanda Rentería con la canción Vete con él. Vete con él, dice, vete con él, mi amor, de Conjunto Primavera. Bueno, ahorita las complacemos, ¿eh? También me están solicitando una canción de Javier Solís. Con mucho gusto por ahí. Enseguidita vamos a complacerles y nos arrancamos con esto. Otro de los grandes éxitos que se escuchan a través de la que manda en Camargo. A través de la jefa, mi gente. Ahí viene el día del locutor, que no se les olvide.

Eso es la música. Saludos para ustedes. Qué bonita música. Son las 5:34, que no se le va tarde. 5:34. Un saludo especial para ustedes que hoy están cumpliendo años, o celebrando un aniversario más. Salvio, Teodardo, Nicolás y Pulquería es el santoral de este día. Imagínense que alguien se llamaría, o se llame, perdón, se llame Pulquería. No lo creo. Eso sí yo no lo creo. Pero ni modo. Ahí está y tenemos que decirlo. Ellos son los Cardenales. Quiero que sepas, mujer.

Ay, estamos escuchando el final de esta hermosa canción, quiero que sepas, de Cardenales de Nuevo León, y otra de las solicitadas, don Javier Solís, sabrás que te quiero.

0: Así se escucha a don Javier Solís, ¿eh? A ver, nos vamos con más canciones. Faltan ya en este momento 19 minutos para las 6 de esta mañana, de este jueves 10 de septiembre. Ahí viene el 15, ahí viene el 16, el grito, el desfile y todas esas cosas de nosotros los mexicanos que nos gusta disfrutar. Vamos a escuchar.
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0: Aquí llegan los temerarios. Un exitazo de don Chente Fernández. Y en defensa propia.

Esa es la historia de unas medias negras. Bueno, total, así fue la historia. Dice, un saludo para toda mi gente que esta mañana está escuchando la radio desde muy tempranito. Aquí llega Bobby Pulido. Esto se llama Móntame. Móntame.

Bueno, pues ahí escuchamos a Bobby Pulido Móntame. Saludos para ustedes, bienvenidos a la programación de esta mañana. Yo quiero mandar un saludo de felicitación. También es para Mariana Redondo Olaves, que hoy cumple 27 años en Alsacia Lorena, de parte de sus padres, hermanos, tíos y primos. Joaquín García Lara hoy está cumpliendo años, él los escucha por ahí en la Ribera y de parte de sus padres, hermanos y tíos. También felicidades para todos y cada uno de ustedes. Un saludo para la familia Cano Salcido, hasta Castro, México. Me están pidiendo esta canción y con mucho gusto aquí llega el señor Pedro Infante.

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0: Para salir adelante y voluntad de vivir, colma de beneficios al que trabaja con tesón y honradez, a los desocupados, a los sin empleo, extiende tu mano en la mano de alguien que les ayude, a los niños dales felicidad, a los jóvenes hazles realidad sus sueños, a los mayores dales sabiduría y fortaleza, y que los viejos disfruten del solaz y esparcimiento con los suyos. A quien tenga pan, dale conciencia de caridad para darle al que no tiene. A quien sea feliz, hazle eterna esa felicidad. A quien sufra soledad, abre su boca y su corazón para que busque ayuda. Al hombre, dale conciencia de su hombría y de respeto a la mujer. Y a la mujer, dale fortaleza para que cumpla con su misión de creadora y formadora de buenos hijos para nuestra sociedad. A cada profesionista de Camargo, dale sabiduría y recto cumplimiento en el apostolado que exige su profesión. Que todos mis paisanos tengan paz en sus corazones. Para ello, Señor, dales poder para olvidar el pasado oscuro. Dales providencia para su futuro y dales mucho amor para abrazar con valentía el presente, hoy, este día. Y con ese amor te amarán, con ese amor se amarán ellos, para cuidarse a sí mismos y convivir con aquellos que tú les asignaste en este mundo, para vivir en familia y con los de la sociedad de nuestro querido Camargo. Señor, bendice este día para ellos. Bendice a mis paisanos, bendice a mi Camargo.
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2: Bueno, ya estamos en la segunda hora. Este jueves 10 de septiembre, mes patrio. Ahí está Capaz de la Sierra.

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7: Bueno, pues ahí llega el Chapo de Sinaloa. Cuando son las 6 de esta mañana con 10 minutos, se llama Detrás de la Puerta.

0: Bueno, y nos vamos con música, vámonos con más canciones. Saludos para ustedes. Vamos a mandar un saludo de felicitación de nuevo para Carley Espinosa Huerta, hoy cumpleaños, de parte de sus padres y de parte de su hermano Luis Alonso, para la señora Lucía Vázquez Arroyo, que cumple años, de parte de su esposo, hijas y nietos, para Joaquín García Lara, que hoy cumple años en La Ribera, de parte de sus padres, hermanos y tíos, y Mariana Redondo Olaves, que hoy cumple 27 años en Alsacia Lorena, de parte de sus padres, hermanos, tíos y primos. Saludos, felicidades. Todavía puede usted reportarse a nuestras líneas telefónicas o enviarnos sus mensajes y con mucho gusto vamos a felicitarle en la hora de mañanitas. Mientras tanto, vamos a escuchar esto. Saludos para usted también, que hoy en este día pues está disfrutando de nuestra música bonita y especial.
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1: Palabras al corazón, lo dijo Francisco, el Papa Francisco. No te duermas sin antes agradecer a Dios por todo lo que hizo hoy por ti. Señor, en esta noche que tú me regalas, derramo mi corazón ante ti. Hoy, entre risas y angustias, sentí cómo caminabas a mi lado, en el soplo de tu aliento, colmando mis preocupaciones en esos milagros silenciosos que solo tú ves. Gracias, Señor, no solo por el sol o el aire, sino por los latidos que aún laten en mi corazón, por las segundas oportunidades que me diste al abrir los ojos esta mañana. Gracias, Señor, por no soltar mi mano ni una sola vez. Sé que hoy hubo momentos en que el miedo quiso gritar más fuerte que tu voz, momentos en que dudé, pero ahí estabas. Pero aquí estoy recordando que en cada caída tú me levantaste, en cada no sé cómo seguir, tú abriste el camino. Por eso, aunque mi fe tiemble, creo en ti. Señor, en esta noche que tú me regalas, derramo mi corazón ante ti. Hoy, entre risas y angustias, sentí cómo caminabas a mi lado, en el soplo de tu aliento, calmando mis preocupaciones, en esos milagros silenciosos que solo tú ves. Pero aquí estoy recordando que en cada caída tú me levantaste, en cada no sé cómo seguir, tú abriste el camino. Por eso, aunque mi fe tiemble, creo en ti. Señor, creo en ti, lo dijo el Papa Francisco.
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2: Bueno, estamos esperando sus mensajes, sus llamadas telefónicas en esta mañana. Saludos para ustedes en este jueves 10 de septiembre. Ya estamos llegando a lo que es ese día de 15 de septiembre, el día de grito y el desfile, el 16. Y mientras tanto llegan estas fechas. Nosotros estamos programándole puros éxitos a través de la que manda en Camargo. Don Lorenzo de Monteclaro.

Bueno, y nos vamos con más de lo que tenemos. Saludos para toda mi gente chambeadora y trabajadora. Y un saludo especial para usted que cumple años también, ¿eh? Vámonos con esto. Aquí llega la agrupación de Pesado. Esto se llama No te la vas a acabar.

Hombre, qué canciones, de veras. No te la vas a acabar pesado. Vamos, el saludo. Me mandan un mensaje. No sé si el nombre es correcto, Lo voy a leer así como viene. Mailete Cobos Ontiveros. Hoy cumpleaños de parte de los abuelos. Qué felicidades hoy en este día. También para Carly Espinosa Huerta, que hoy cumpleaños de parte de sus padres y su hermano Luis Alonso. Y para todos y cada uno de ustedes que están hoy en este día cumpliendo años, celebrando un aniversario. ¿O qué día es onomástico? Que no creo, Salvio, Teodardo, Nicolás y Pulquería. A mis amigas, las pulqueras, les saludo. Saludos para ustedes. Bueno, saludos para usted también que está escuchándonos hoy en esta mañana. Un saludo bien especial para Goyita Arellana, nos está escuchando en esta mañana. Ya listándose, una mujer más trabajadora. ¡Échele ganas, Goyita! Y a toda su familia, a toda su gente. Como dice Willy Vela, allá por la Marque.

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1: Oración para pedir por la lluvia. Dios Todopoderoso, de quien depende todo nuestro ser, actividad y vida, concede a nuestros campos la lluvia necesaria a fin de que, asegurando nuestro sustento diario, podamos con tranquilidad buscar los bienes eternos. Por Jesucristo nuestro Señor. Amén.
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8: Bueno, y nos vamos con más canciones de las canciones solicitadas en este día, en esta mañana. Yo quiero mandar un saludo con la siguiente canción que tenemos aquí ya lista para los amigos que están echándole al trabajo por allá en Olathe, Kansas. Ahí en el negocio del bonito Michoacán, echándole muchas ganas al trabajo. Un saludo para ustedes, me están pidiendo esta canción y con mucho gusto voy a complacerles. Las dos quería para mí, nada más eso. Ahí para el Bali, para Chilín, échenle ganas, mis amigos.

Y la pura verdad, esa canción. Saludos para ustedes, amigos que están escuchando La Jefa. Les saludamos, ¿eh? Vámonos con más música, pero antes vamos a un corte. Vamos a regresamos en un momentito más para llevarles más de nuestra programación.

0: 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Aunque es un platillo típico de las fiestas patrias, nunca es mal tiempo para comerlo. Hoy en nuestro platillo sabio, nos acompaña la abue Angie para enaltecer nuestros sabores con un plato que nos aporta proteína, carbohidratos y toda la frescura de las verduras. Estamos hablando del pozole blanco con salsa de chile de árbol. ¡Tome nota!
1: Nietecitas y nietecitos, bienvenidas y bienvenidos a Revista del Consumidor Radio. Soy su abue Angie y hoy en el Platillo Sabio los voy a consentir elaborando un platillo tradicional con ingredientes de temporada de nuestro campo mexicano. Un delicioso pozole blanco con su respectiva salsa. Los ingredientes que vamos a necesitar para el pozole son 1 kilogramo de maíz pozolero precocido, 2 cebollas blancas, 2 cabezas de ajo grandes, 1 kilo de carne de puerco en trozos, 1 kilo de retazo de pollo, 3 cubos de consomé de pollo, sal de grano y 9 hojas de laurel. Para la salsa, 6 chiles de árbol del que pica, 12 chiles de árbol del que no pica, 2 dientes de ajo, 2 jitomates, 3 cucharadas de vinagre de manzana, sal molida y orégano. Para acompañarlo, col, orégano, rábanos, limones y tostadas. Vamos al procedimiento. En 3 ollas grandes ponemos a hervir suficiente agua y agregamos a una de ellas el maíz pozolero. Para dar sabor, cocemos el maíz con hojas de laurel, 1 cubito de consomé de pollo y sal. Además, agregamos 5 dientes de ajo y una cebolla previamente licuados y dejamos cocinar hasta que el maíz reviente. Colocamos en una de las otras 2 ollas el pollo y en la otra la carne de cerdo. En cada una agregamos 3 ajos, media cebolla, 3 hojas de laurel y sal. Tapamos y dejamos que cueza aproximadamente durante una hora. Una vez que todo se haya cocido, vertemos el caldo de puerco, el caldo de pollo y la carne a la olla donde está el maíz. Por último, lo dejamos hervir 5 minutos para que se mezclen los sabores y listo. Para la salsa, licuamos los chiles, el jitomate, los dientes de ajo, el orégano, el vinagre de manzana y la sal. Debemos estar atentos para quitar la espuma que se pueda formar. Para su emplatado, servimos el pozole bien caliente y lo acompañamos con carne deshebrada, col, rábanos, cebolla, orégano, limón, la rica salsa de chile de árbol y tostadas. ¡Y listo! Así de fácil es preparar nuestro pozole, nietecitos. Recuerden que el platillo sabio Profeco, además de tener buen sabor, es muy fácil de preparar. Aporta un balance nutricional y rinde para varias porciones. Anímense a prepararlo y cuéntenos en nuestras redes sociales cómo les fue, nietecitas y nietecitos. No olviden que también pueden ver esta receta en el canal de YouTube Profeco TV. Soy su abue Angie y me encantó compartir esta receta con ustedes en Revista del Consumidor Radio. ¡Hasta la próxima!
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4: Ya son las 6:41. Ya nos vamos acercando a las tradicionales mañanitas, ¿eh? Ahí estamos escuchando y ellos son los Invasores de Nuevo León.

Bueno, pues esa es la presencia de invasores de Nuevo León. Bueno, a las 5 de la mañana teníamos 21 grados, hoy a este momento tenemos 20 grados, en vez de subir bajando la temperatura. En el Valle del Río Concho 19 grados y en el Rancho Altavista 20 grados. Gracias ahí al ingeniero Humberto Márquez, a Ramón Cimental, por los datos de la temperatura, por la información y a ustedes por escucharnos desde muy temprano. Seguimos con la música, nos vamos con otra de esas canciones alegres a través de la jefa. Esto se llama Un Montón de Cartas.

0: Bueno, y nos vamos, a ver, vamos a estarnos acá entretenidos en otra canción. Vamos a escuchar estos mensajes, regresamos.
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Bueno, pues ahí estamos saludándoles en este jueves 10 de septiembre de este año 2026. Si usted lleva los nombres de Salvio, Teodardo, Nicolás y Pulquería, hoy es día de su onomástico. Un saludo y una felicitación para ustedes que el día de hoy están cumpliendo años o celebrando un aniversario más. Vamos a felicitar a Mariana Arredondo Olaves, hoy cumple 27 años en Astalcia, Lorena, nos está escuchando y de parte de sus padres, hermanos, tíos y primos. Felicidades a Joaquín García Lara, que hoy cumple años allá en La Ribera, de parte de sus padres, hermanos y tíos. Felicidades a la señora Lucía Vázquez Arroyo, hoy cumple años de parte de su esposo, de sus hijas y de sus nietos. Carley Espinosa Huerta, hoy cumpleaños de parte de sus padres y hermanos, de sus padres y de su hermano Luis Alonso. Mailet Cobos Ontiveros, hoy cumpleaños de parte de sus abuelos. Un saludo y una felicitación para ustedes, como también para Yurem Tadeo Muñoz Porras, que hoy cumpleaños de parte de sus padres y de parte de su hermana. Felicidades al señor José María Rey Talamantes, hoy cumpleaños ahí en el Rancho Los Reyes, de parte de sus hijos que le están felicitando hoy en este día. Mil felicidades a todos y a cada uno de ustedes.

Bueno, ya nos despedimos en esta mañana completita, las mañanitas con Cadete de Linares. Mil gracias por haber estado acompañándonos en un día más, en este jueves 10 de septiembre. Nosotros nos vamos, nos despedimos, pero enseguida viene la información. Quédese con nosotros para que usted esté bien informado. La noticia en La Jefa, tal y como es.

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1: Hola, ¿qué tal? Muy buenos días. Les saludamos en este jueves 10 de septiembre de este 2026. 252 días llevamos, 113 nos restan. Daniel, muy buenos días.
2: ¿Qué tal, Javier? Buenos días. Buenos días a todos los que ya están sintonizando la jefa desde muy temprano. Pues ya estamos listos para llevar la información. Ahora sí que un miércoles bastante tranquilo. Y estoy viendo aquí que pues esperan chubascos en algunas regiones del estado. Ojalá que llueva en la sierra, Javier, para que suba la presa.
1: Sí, claro que sí. Ya nos lo comentaba ayer don Rafa Betance, ¿verdad? Así ojalá es. Que así sea. Marlene Coronado, muy buenos días.
3: Hola, ¿qué tal? Muy buenos días a todos.
1: Buenos días, les agradecemos. Uriel, buenos días. Y buenos días a todo nuestro público. Gracias por estar aquí en el noticiero. Mira, algo que fue muy comentado ayer en la tarde, Daniel o Marlene, fue la inauguración de este centro por ahí en Ciudad Juárez.
2: Sí, de la Torre Centinela, sin duda.
1: Que les llovió bastante, hombre, Chihuahua.
2: Sin duda alguna fue la nota del día. Sí. Ayer, la inauguración de la Torre Centinela. Hubo de todo en cuanto a opiniones. Obviamente quienes estuvieron de acuerdo y quienes no lo estuvieron. Pero bueno, a final de cuentas, ahí está ya este edificio que, bueno, se prevé que sea ahora sí que clave, ¿no?, en la estrategia en combate a la delincuencia aquí en el gobierno del estado.
1: Eso es. Oye, ¿nada más fue la lluvia la que se vio de alguna manera afectada? ¿Sí, nada más?
2: Sí.
1: Fue lluvia, nada más, ¿verdad?
2: Sí, nada más. De ahí en más, todo.
1: Todo que estuvo tranquilo.
2: Así es.
1: Bueno, pues ahí está, en esta mañana, estos son los comentarios que hacemos. Una mañana tranquila, al menos en lo que cruzamos desde el sur.

0: mucho tránsito, ¿verdad? Pero sí, bueno, sí está en orden.
1: Qué bueno. Juan Antonio, buenos días.
2: ¿Qué tal, Javier? ¿Cómo estás? Buenos días. Buenos días a todos.
1: Todo tranquilo, Juan Antonio.
2: Todo tranquilo hasta ahorita. No, bueno, nomás lo que sucedió el día de ayer, ¿verdad? El movimiento de unidades de la Guardia Nacional y toda esta situación que se dio en la tarde ahí por los hilos, ahí en la carretera o la salida sur-norte. Ajá. Sí, ahí más o menos en un rancho que estaba ubicado, no sé si ahí el Oxxo, que está por el libramiento, una situación. Con mucha movilidad, te digo, sobre todo de Guardia Nacional, ahorita así que lo comentamos.
1: Bueno, claro que sí. Gracias, Juan Antonio. Daniel, Marlet y Uriel también, que ahorita más adelante. Si nos quieres comentar algo, Uriel. Sí, adelante. Antes de entrar con la información ya.
3: Me acomodo nada más.
1: Sí. ¿Qué fue lo que sucedió? ¿Cómo viste hoy tu recorrido? Me decías que ibas a estar ahí al 100, checar esto. Buenos días, Uriel.
3: Buenos días. De hecho, desde ayer ya que platicábamos. Sí. Hace una semana me tomé la libertad de tomar unas fotos ahí en la secundaria federal acerca de que estaban pintando todo lo que son los pasos peatonales, etcétera. Y platiqué con una persona que se dedica a esto, ¿no? Un empleado. Y luego me dijo, también pase las noticias cuando hacemos las cosas bien, me dijo.
1: Ajá.
3: Y me llamó mucho la atención porque es verdad, ¿no? Cada vez que a lo mejor no asiste la unidad a darle el paso a los jóvenes, etcétera, es cuando damos la noticia. Pero en esta ocasión a mí se me hace que están trabajando muy bien, ¿no? Está todo pintado. Desde que yo pasé ya estaba todo en orden. Entonces yo creo que también hay que dar la información cuando las unidades están actuando de buena manera.
1: Cuando están haciendo las cosas bien también.
3: Sí, y un saludo porque la verdad es que sí es cierto. Entonces yo le dije a la persona que estaba pintando el paso peatonal, tiene razón. Hay que también dar la información cuando estén haciendo las cosas bien, y pues ahí están los números de teléfono por si quieren agregar algo al público, ¿no?
1: Oh, claro que sí. Muchas gracias, Uriel.
3: Gracias.
1: Vamos a hablar sobre el clima en esta mañana. Para el día de hoy, el monzón mexicano e inestabilidad atmosférica sobre el noreste del país generarán lluvias fuertes a muy fuertes en dicha región, pronosticándose lluvias puntuales intensas en regiones de Sonora, Chihuahua y de Sinaloa. Por la mañana se prevé ambiente fresco en la mayor parte de la región y frío en zonas serranas de Chihuahua y Durango, así como templado a cálido en zonas de Coahuila, Chihuahua y Nuevo León. Durante la tarde se pronostica ambiente cálido a caluroso en la mayor parte de la región. Habrá algunos vientos de componente este de 20 a 30 kilómetros por hora con rachas de 40 a 60 kilómetros por hora para Chihuahua y de 10 a 20 kilómetros con rachas de 30 a 50 kilómetros para Durango, Aguascalientes, Zacatecas y San Luis Potosí. Aquí nos reportan la temperatura, por ejemplo, aquí en Fraccionamiento de los Pinos fueron 21 grados tempranito, en el Valle del Río Concho 19 grados, en Altavista 20 grados, por allá en Fraccionamiento San Sebastián 19 grados, por acá en La Cruz 21 grados y 61 de humedad. 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Vamos a hablar sobre lo que se maneja sobre el pronóstico aquí en nuestra ciudad de Camargo. Para hoy tendremos una máxima de 34 grados centígrados. Mañana es un poco más la temperatura para ubicarse la máxima en 36. El sábado tendremos 38, el domingo 37. Hay un pronóstico de lluvia para el próximo sábado, será de 0.1 milímetro, nada más. Y hay otro pronóstico que viene para la próxima semana, que empezará ya el martes y el miércoles, dos días seguidos, con algo también de precipitación y un poco más elevada el nivel de precipitación que está pronosticado. De esto es hablar sobre el clima. Vamos al primer corte de mensaje y luego regresamos para entrar con todo lo que es la información general.
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4: Okay. Bueno, seguimos por aquí. Nos están pidiendo sobre la suspensión del servicio del agua, Daniel.
5: Sí, déjeme dar a reconocer que, bueno, pues debido a un cambio en un tubo en el pozo de la planta potabilizadora, este jueves 10 de septiembre la Junta Municipal de Agua y Saneamiento de Camargo va a estar pues haciendo una reparación, y esto implica una suspensión en el servicio. Los sectores afectados son Miguel Ángel Niño, Roma, Magisterial, Laderas, Fobiste, San Sebastián, XCOH, Abraham González, El Tecuán y Laguna del Tecuán, la parte alta y la parte baja. El tiempo estimado va a ser de 4 horas, iniciando los trabajos a las 9 de la mañana.
4: Ah, bueno, ahí está. Ahora sí vamos con el avance informativo, Juan Antonio.
5: Sí, bueno, Juan Daniel, vamos con información internacional. Dice Donald Trump: si los republicanos ganan, ustedes ganan con nosotros. Trump ofrece $5,000 a votantes de Estados Unidos. ¿Cómo la ve? ¿Así? Bueno, sí, de veras, yo tampoco me lo creía, pero sí. Vamos con la siguiente información también. Bueno, pues también platicaremos por qué un pasajero de una aerolínea en Estados Unidos, indisciplinado, fue inmovilizado con cinta adhesiva durante un vuelo. También se lo estaremos dando a conocer dentro de unos momentos más.
6: Bueno, a nivel nacional también le vamos a platicar que el gusano barrenador ya afecta a 30 municipios de Durango. También le vamos a platicar que cambió el INE ya el rosa mexicano por el lila. Ya no se verán esos chalecos rositas como se veía normalmente, pues ahora van a ser lilas, para que usted se vaya acostumbrando a esta situación. Ahorita le vamos a platicar de eso y más informaciones nacional.
4: Bueno, también mira, sobre el caso de Camargo, reportan ante la Guardia Nacional de Jiménez que había personas secuestradas en un rancho cerca de Camargo, o en Camargo, montaron un operativo y resulta que fue una falsa alarma, hasta ahorita lo que se maneja. Dos lesionados tras chocar contra una motocicleta, el conductor omitió el alto. Esa es la información que tenemos. Un ataque armado deja a un hombre sin vida en la colonia Ampliación Nuevo Triunfo. Asesinan a joven de un balazo en el rostro dentro del hotel al norte de la ciudad de Chihuahua. Reportan detonaciones de arma de fuego también en la colonia Revolución, también en la ciudad de Chihuahua. Realizan las corporaciones policíacas también, y también algún grupo con relación a la reforestación, a sus instalaciones y honores a la bandera. Esto es, y más le estaremos dando a conocer a través de este espacio informativo. Así que aquí iniciamos. A disposición nuestra línea telefónica 648-4625-666. Es el teléfono donde usted nos puede comunicar y quiera compartir algún comunicado. Estamos para servirle, pero también si quiere mandarnos algún mensaje de texto, hágalo a través del C48-465-4384. Pues iniciamos, Dani.
5: Sí, vámonos con la información internacional. Le comentaba que, bueno, Donald Trump ofreció $5,000 a votantes de Estados Unidos si apoyan a los republicanos. El presidente de Estados Unidos, Donald Trump, prometió este miércoles entregar $5,000 a cada adulto estadounidense si su partido mantiene el control del Congreso tras las elecciones de término medio el próximo 3 de noviembre. En declaraciones a sus seguidores durante la Convención Nacional del Partido Republicano en Dallas, Texas, el mandatario aseguró que si los republicanos ganan, entregará un dividendo a todos los ciudadanos, sin entrar en detalles de en qué consistirá el programa o cómo será hecha esta transferencia. Estados Unidos está haciendo una fortuna a través de los aranceles, aseguró el mandatario. Si los republicanos ganan, ustedes ganan con nosotros y van a tener $5,000, agregó el mandatario. los republicanos enfrentan unas apretadas elecciones legislativas en noviembre, en las que históricamente el partido en el poder pierde escaños en la Cámara de Representantes. Las últimas encuestas se proyectan una victoria demócrata para el control de la Cámara Baja y una probabilidad de 50-50 en la mayoría del Senado, según indicó este martes el agregador de resultados de encuestas Decision Desk HQ. A petición de Trump, el líder de facto de los republicanos, el partido celebra miércoles y jueves una inusual convención nacional, ya que estas usualmente tienen lugar en año donde hay elecciones presidenciales para elegir candidato a la Casa Blanca. En el evento tiene centrado en la figura de Trump, quien dio un discurso por más de una hora la noche del miércoles. Miembros del gabinete de gobierno, legisladores, figuras del espectáculo y políticos conservadores alabaron las políticas de la Casa Blanca en asuntos desde la economía hasta el control migratorio. No es la primera vez que el presidente republicano promete entregar dinero directamente a los estadounidenses. A inicios de su mandato, el ahora difunto Departamento de Eficiencia Gubernamental, liderado por Elon Musk, prometió también un dividendo a más de 79 millones de hogares que no terminó efectuándose. A su vez, a principios de este año, en el punto álgido de la guerra arancelaria, el mandatario flotó la idea de dar cheques por $2,000 a los ciudadanos de clase media y baja, una promesa que tampoco se ha materializado. En las elecciones de término medio del próximo 3 de noviembre se renovarán los 435 escaños de la Cámara de Representantes y 35 de los 100 que componen el Senado.
4: Adelante.
5: Vamos también adelante. Sí, avanzar con más información. Bueno, le comentaba yo que un pasajero indisciplinado es inmovilizado con cinta adhesiva durante un vuelo. Un vuelo de American Airlines viajaba, según lo programado, el jueves por la noche de Texas a Nueva Jersey, cuando un hombre de repente comenzó a gritar vulgaridades y se puso violento, según las autoridades y la aerolínea. Fue entonces cuando otros dos pasajeros, valiéndose de bridas, cinta adhesiva y pura voluntad, inmovilizaron al hombre conflictivo hasta que las autoridades pudieron subir al avión y lo detuvieron. El vuelo que se dirigía a Newark desde Dallas fue desviado al aeropuerto internacional de Thurgood Marshall de Baltimore, Washington. La policía de la Autoridad de Transporte de Maryland identificó al pasajero conflictivo como Arthur Lunden, de 67 años. Los registros judiciales de Maryland dijeron que Lunden, de Tucson, Arizona, renunció a su derecho a un abogado en una comparecencia inicial ante el tribunal el viernes de la semana pasada y fue puesto en libertad bajo palabra. Los intentos de contactar a Lunden el sábado fueron infructuosos. Richard Olenek, de 53 años, uno de los pasajeros que movilizó Lunden, dijo en una entrevista telefónica el sábado que Lunden comenzó a gritar insultos racistas contra uno de los auxiliares de vuelo. Se estaba poniendo muy agresivo y ruidoso, dijo. Luego Lunden agredió físicamente a su compañero de asiento, golpeó la computadora portátil del hombre que estaba a su lado y luego lo agarró por la garganta, dijo Olenek. Cuando una mujer en un asiento delante del altercado intentó intervenir, Lunden comenzó a atacarla a ella también. Fue entonces cuando Lenick y Juan Mejía, un colega de campo de tiro en Nueva Jersey, entraron en acción de sus asientos ubicados dos filas más adelante. Olenek, que intentaba mantener presionadas las piernas de Lunden, dijo que Mejía procede a sentarse junto al sujeto para tratar de controlar la situación. No quedó claro de inmediato qué detonó el arrebato violento. Un auxiliar de vuelo se acercó apresuradamente con bridas, pero incluso con las manos inmovilizadas, Lunden siguió peleando. Empecé a intentar decirle que se relajara, que no queríamos lastimarlo, que solo queríamos que se calmara. Olenek, que es el propietario y director financiero de Gun of Hire, un campo de tiro y centro de entrenamiento de Woodland Park, Nueva Jersey. Mejía, que no pudo ser contactado de inmediato el sábado pasado, es gerente de ventas en la empresa y policía retirado de Nueva Jersey. El entrenamiento de defensa personal que ambos hombres han practicado fue vital durante los siguientes 10 minutos, mientras Lunden forcejeaba violentamente, gritaba que el avión se iba a caer y mordía a Mejía en la mano, dijo Olenek. Entonces fue cuando un auxiliar de vuelo trajo cinta adhesiva que Mejía envolvió alrededor del cuerpo y el asiento de Lunden, inmovilizando también su cabeza. Todo el tiempo los auxiliares de vuelo estuvieron presentes, estuvieron asesorando durante todo el proceso. El avión aterrizó en Baltimore poco más de las 10 de la noche, donde las autoridades locales subieron a la aeronave y bajaron a Lunden, quien fue acusado de dos delitos menores, agresión en segundo grado y alteración del orden público, según los registros judiciales. Pues bastante loco se puso este sujeto por ahí en este vuelo. Fíjese nada más cómo terminaron controlándolo con cinta adhesiva.
4: Así es. Bueno. Vamos a mensaje, regresamos.
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4: Vamos directamente con Juan Antonio.
6: Bueno, vamos avanzando con información nacional. La presencia del gusano gobernador mantiene suspendida la exportación de ganado hacia Estados Unidos, sin que exista todavía una fecha definitiva para reanudar los envíos desde Durango. El gusano gobernador ya se encuentra en 30 de los 39 municipios de Durango, un avance que autoridades ganaderas atribuye a las condiciones actuales de calor y humedad que favorece la reproducción de la mosca que provoca la plaga. Rogelio Soto, presidente de la Unión Ganadera Regional de Durango, señaló que pese al incremento de casos, la organización continúa apoyando a los productores afectados, aunque con recursos limitados frente a los destinados durante el inicio de la emergencia. Ante esta situación, bueno, pues se busca alternativas con organizaciones ganaderas de Estados Unidos. Una de ellas contempla utilizar el cruce fronterizo de Ciudad Acuña, Coahuila, mientras que otra plantea trasladar ganado por Chihuahua, una vez que se obtenga la autorización del Departamento de Agricultura de Estados Unidos. En Sonora, por su parte, se reabrió el cruce ganadero hacia Estados Unidos por Agua Prieta, y luego, pues de resolver una serie y un cierre, vaya, temporal, relacionado con el peso de los animales y con la presencia, por supuesto, del gusano barrenador. Esto es lo que sucede, vaya, en Durango, donde ya de los 39 municipios, 30, pues ya están completamente afectados por este gusano barrenador. Y también en información nacional, déjeme le digo, ya para que se vaya acostumbrando, porque el INE cambiará de piel. Ahora su color predominante será el lila y dejará el rosa mexicano que usaba desde hace 14 años. Sin mencionar el nuevo periodo Somos, que usa el color rosa por el movimiento. Bueno, ya de alguna manera el rosa ya no va a existir. Y va la consejería o la consejera presidenta Guadalupe Tadei argumentó que la decisión de cambiar de color impactará en la historia del instituto y evitará que algún instituto u organización política retome los tonos del organismo electoral. Es por esto que cambian de color. Sin embargo, el logotipo del partido PAS, antes PES, bueno, pues es un poco parecido, pues usan un color morado intenso. En el marco del Mundial del Fútbol, el gobierno de la Ciudad de México pintó la infraestructura urbana de color morado con la imagen de los ajolotes, lo que provocó una lluvia de críticas. Esto nos permitirá, de alguna manera, contar con la posibilidad de, en verdad, registrar este manual en donde tengamos que registrarlo para que jamás nos vuelvan a ocurrir o que de alguna manera nos vayan a comparar. Institucionalmente se ha establecido esta junta general, una junta general en la que se está este contenido en el mismo manual, va también de color lila, argumentando durante la sesión de la Junta General Ejecutiva, un máximo órgano operativo del INE, que bueno, pues estos cambios son obligatorios ya para que de alguna manera pues ningún partido se quiera parecer o quiera involucrarse con los colores que él usa el INE. Así que bueno, pues ahora del rosa mexicano al lila, para que se vayan acostumbrando, Javier.
4: Ahí estamos, son las 7 ya con 26 minutos. Vamos a seguir con la información, pero antes tenemos el siguiente comunicado. Mucha atención. 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Seguimos. Vamos adelante.
6: Sí, y antes de ir a corte, Javier, continuamos con información nacional. Mira, una ola de violencia se desató anoche en Culiacán. Sujetos armados vandalizaron casas y autos, los incendiaron en distintas partes de la ciudad. Habitantes de Culiacán vivieron horas de terror ante los hechos delictivos que ocurrieron desde la tarde y hasta la noche. Medios locales comentaron que viviendas fueron vandalizadas e incendiadas, al igual que varios autos. Colonia Rafael Buelna, ahí incendiaron un auto dentro de una vivienda contra la cual dispararon, también atacaron un taller. También, bueno, pues en la colonia Miguel Hidalgo atacaron un autolavado. En la colonia Gustavo Díaz Ordaz una vivienda fue atacada a balazos. En la colonia Chapultepec intentaron derribar el portón de una propiedad con un vehículo y posteriormente incendiaron la unidad. En la colonia San Miguel un automóvil fue estrellado contra una vivienda y después incendiado. Avenida Patria y México 68, un vehículo fue estrellado contra un taller de mofles. En el sector Cuatro Ríos, sujetos intentaron incendiar un motel. Bueno, pues fue un caos completo. Allá en el fraccionamiento Montebello también dispararon contra una casa e incendiaron un auto. Según los reportes, un total de 6 vehículos fueron robados y despojados. Posteriormente los utilizaron para cometer estos ataques. Versiones aseguraron que esta ola de violencia será a consecuencia de una importante detención. Sin embargo, esto no se ha confirmado hasta el momento. Así que momentos de terror. Bueno, pues vivió la gente que no para ya. Pues la violencia en Culiacán.
5: Oye, a propósito de eso, Javier, recordarán, Juan, también que hace unos días leíste, Javier, de un líder criminal que capturaron en Ojinaga, Pepa.
4: Ah, ok, sí.
5: Bueno, pues resultó ser más serio el tema de lo que pensamos. Tenía orden de extradición de Estados Unidos, era un objetivo clave de Estados Unidos, y lo agarraron aquí en Ojinaga, ¿eh?
4: Uh-huh. Sí.
5: O sea, resultó ser algo más que un líder criminal de un municipio, sí. O sea, en realidad tenía peso en los, digamos, puntos claves que Estados Unidos tiene. Incluso se informó que la DEA proporcionó información al gobierno de México para que dieran con su captura.
4: Qué bueno.
5: Fíjate, nada más cómo de repente llegan a pasar hechos que creemos son superficialmente sencillos y luego terminan siendo más profundos de lo que pensamos, ¿no?
4: Sí, no tomamos el nivel de las cuestiones como están pasando muchas veces.
5: Claro.
4: Y lo más lamentable, tú, Daniel o Juan Antonio, es que estamos en un lugar que está demasiado tranquilo, pero no sabemos en qué momento pueda surgir
5: Un
4: conflicto ya muy peligroso, sobre todo
5: correcto,
4: para quienes no tienen culpa.
5: Mira, lo que nada.
4: Sí.
6: Claro.
4: Bueno. Vamos a seguir informándoles, vamos a este mensaje y lo seguimos con otros más. 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
4: Vamos directamente con nuestra compañera Marlene Coronado para que nos platique sobre el tipo de cambio. Marlene, adelante.
20: Así es, para el día de hoy, jueves 10 de septiembre, el dólar está a la compra en 16.11 y a la venta en 17.24. El euro está a la compra en 19.80 y a la venta en 20.40. La libra esterlina amanece en 22.10 a la compra y en 24 pesos a la venta. La onza de plata está en 899 a la compra y a la venta en 1070. Y el centenario está en 95.000 a la compra y a la venta en 105.000.
4: Ok, muchas gracias, Marlene.
20: Gracias.
4: Ahí estamos. Bueno, mira, reportan ante la Guardia Nacional de Jiménez que había personas secuestradas en un rancho de Camargo. Sobre esto fue lo que lo comentaba ya Juan Antonio hace un rato, de esto que se vivió el día de ayer por la tarde. Esta movilización de elementos de la Guardia Nacional y de la Agencia Estatal de Investigación se registró durante la tarde del miércoles en un rancho ubicado a la altura del Libramiento de Camargo. luego de que se recibiera un reporte sobre supuestas personas privadas de la libertad al interior del lugar. De acuerdo con información proporcionada por la vocería de la Fiscalía General del Estado, Zona Centro, el reporte fue recibido por elementos de la Guardia Nacional en el municipio de Jiménez, donde se alertaba sobre la presencia de al menos dos personas presuntamente secuestradas dentro de un rancho ubicado en Camargo. Ante el señalamiento, solicitaron el apoyo de agentes de la Agencia Estatal de Investigación para acudir al sitio y realizar las diligencias correspondientes. Posteriormente, arribaron al rancho ubicado sobre el libramiento en el sentido de sur a norte, donde desplegaron un operativo e ingresaron al inmueble para inspeccionar las diferentes áreas en busca de personas que supuestamente se encontraban privadas de la libertad. Sin embargo, después de varios minutos de revisión, no localizaron a ninguna persona ni encontraron indicios relacionados con el reporte, por lo que finalmente los elementos se retiraron del lugar. Hasta el momento el reporte se mantiene como una falsa alarma, aunque las autoridades continúan revisando el origen y las circunstancias en que fue realizado el llamado recibido por la Guardia Nacional de Ciudad Jiménez. No sé si tengas algo más con Antonio.
6: Sí, bueno, pues, al respecto, estuvimos ahí en el momento, ¿sí? Precisamente mucho movimiento, sobre todo de la Guardia Nacional, como comentas, Fiscalía y bueno, pues según los testigos, bueno, llega Guardia Nacional, sí. Se bajan los elementos, se ponen sus chalecos, se ponen una especie de guantes, ajá, como de látex azul, sí. e ingresan al rancho, sí, para tratar de checar a ver esta situación. Y bueno, pues ya todo al parecer fue una falsa alarma, afortunadamente, digo, dentro de lo malo, sí, porque mira lo que pasa, el movimiento que se tiene que hacer cuando alguien hace alguna llamada falsa, pero afortunadamente pues no fue verdad, ¿eh? De que nadie se fue privada de la libertad, por supuesto, y me imagino que las autoridades seguirán investigando esta situación, pero bueno, por lo pronto, como tú comentas la información, hasta el momento, falsa alarma.
4: Y hablamos hace un ratitito sobre Ojinaga.
6: Sí,
4: exactamente. Que a veces pensamos que no pasa nada, que no sucede nada, que en Camargo no sucede nada, que aquí estábamos tranquilos, pero mira, sí, hay cosas que pueden estar pasando, como es el caso de esta denuncia.
6: Claro,
4: alguien la hizo y por algo la hizo.
6: Así es.
4: ¿Verdad? Bueno, pues ojalá y que no pase ya mayores, que Camargo siga con esta tranquilidad que nos ha caracterizado ya desde tiempo atrás.
6: ¿Verdad? Así es, ojalá.
4: Ojalá y que así sea. Bueno, faltan ya 22 minutos. No sé si tengamos alguna información, Daniel.
5: Sí, claro, mira, pues hablar de la Torre Centinela, que el día de ayer fue prácticamente inaugurada por parte de la gobernadora Maru Campos. La seguridad en Chihuahua dio un salto tecnológico con la inauguración de la Torre Centinela en Ciudad Juárez, un complejo de 115 metros de altura que concentra inteligencia, monitoreo y capacidades operativas, pero cuyo principal objetivo, de acuerdo con el secretario de Seguridad Pública del Estado, Gilberto Loya, es fortalecer y profesionalizar el trabajo de los policías, no sustituirlos. Durante la ceremonia encabezada por la gobernadora María Eugenia Campos Galván, la mandataria presentó la plataforma Centinela como un mensaje de esperanza para México y como una muestra de que en Chihuahua es posible consolidar la seguridad y el Estado de Derecho frente a otras regiones del país, donde afirmó: los estados pierden el control de sus territorios. Querido Juárez, querido Chihuahua, enviamos al país un mensaje de esperanza, porque mientras en otras regiones de nuestro querido México los estados pierden el control de sus territorios, aquí demostramos que sí se puede consolidar la seguridad y el Estado de Derecho. Campos Galván recordó que la estrategia comenzó hace 5 años con el objetivo de transformar la policía estatal, luego de encontrar un escenario de terrible abandono con equipo insuficiente y obsoleto, condiciones laborales que calificó como injustas y capacidades limitadas para labores de prevención e intervención. La gobernadora explicó que uno de los principales pasos fue trasladar el centro de operaciones de la Secretaría de Seguridad Pública del Estado a Ciudad Juárez, al considerar que era necesario fortalecer la presencia estatal en la frontera. Posteriormente, la plataforma Centinela se extendió hacia regiones agrícolas y ganaderas como Cuauhtémoc, Delicias, Ojinaga, Camargo y Jiménez. Actualmente, más de 10.000 cámaras se encuentran conectadas a la plataforma, aunque el funcionario aclaró que el verdadero valor de esta infraestructura está en transformar la información obtenida mediante los sistemas de vigilancia en inteligencia y posteriormente en acciones concretas. El complejo tiene capacidad para albergar simultáneamente a más de 600 elementos y personal administrativo, además de áreas de servicio y estacionamiento. De acuerdo con Loya Chávez, su importancia no radica solamente en las dimensiones del inmueble, sino en la función que tendrá como centro estratégico para coordinar las acciones de seguridad. La ceremonia concluyó con un recorrido por las instalaciones donde autoridades federales y estatales conocieron los centros de monitoreo, las herramientas tecnológicas y las aéreas desde las cuales se coordinará la respuesta policial. Por la noche, el encendido de la iluminación de la Torre Centinela y un espectáculo de juegos pirotécnicos marcaron oficialmente la apertura del centro del llamado Coloso de la Seguridad en Ciudad Juárez. Así que bueno, vamos a ver qué pasa, porque vendrán, desde luego, Juan Antonio, ya no nada más el tema de que ya se inauguró, cómo está funcionando, qué críticas vienen, qué apoyos vienen, qué dicen los empresarios, sí, qué dicen, en fin, esta obra va a dar todavía mucho, pero mucho de qué hablar.
6: Así es.
4: Vamos al corte de mensajes y luego regresamos.
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6: Bueno, vamos a seguir avanzando con la información. Miren, redes sociales. Circula el presunto momento en el que un brutal choque entre trailers ocurre en la carretera Janos Agua Prieta. Y este, como le digo, sería captado según un video que circula en las redes. Bueno, pues de acuerdo a los reportes, la colisión de los pesados vehículos habría ocurrido al interior el pasado lunes 7 de septiembre. En el video se puede apreciar que el chofer que graba escucha la canción A Esa Gran Velocidad del grupo de rock El Aragán y Compañía. Sin embargo, por el sentido contrario, se aproxima otro vehículo, el cual, justo antes de pasar por el lado del primer tráiler, vuelca sobre su costado derecho y bloquea por completo el paso. Entonces, solo se escucha al conductor gritar sin darle oportunidad de detenerse. Reportaron que lamentablemente este chofer falleció en el accidente. Es un video, Javier, que circula exactamente, que graba el momento preciso donde pues este tráiler que va grabando, va escuchando su música, mira, pues se estrella de frente contra este otro tráiler.
4: ¿Qué pasaron ahí? ¿Las emociones de la música van
6: pues
4: bien?
6: Sí. Y sin pensar que de frente, a lo lejos, se acerca alguien que de alguna manera u otra vuelca sobre su costado izquierdo, tapa el camino y él se, pues sin ninguna oportunidad, choca de frente.
4: Fíjate nada más. Qué lamentable.
6: Lamentable, sin duda.
4: Sí, Daniel.
5: Bueno, pues también ayer, a la par mientras se inauguraba la Torre Centinela, Javier, pues una lluvia dejó autos varados y obligó a cerrar pasos a desnivel en Ciudad Juárez, Chihuahua. Eso nos lo ha platicado también, nos llegaron algunos mensajes de Ciudad Juárez. Un saludo para el señor Luciano Hernández, que nos dice que efectivamente amanecieron medio inundados. Y bueno, debido a la fuerte lluvia registrada ayer en la ciudad, la Dirección General de Protección Civil, en colaboración con Seguridad Vial y la Policía Municipal, atendieron varios servicios, principalmente de auxilio, a conductores varados por problemas en sus vehículos, debido a que el arrastre del agua de lluvia alcanzó una altura considerable en algunos puntos. Se tuvo que cerrar los accesos al paso a desnivel de Avenida de los Insurgentes y Calle Libertad, el paso inferior de la calle Gardenias y Mariscal, y se monitorea el túnel de la Avenida 16 de Septiembre, donde el agua se acumuló, pero se permite el paso de vehículos, según indicó Sergio Rodríguez, titular de Protección Civil. El funcionario señaló que los diques de la zona sur, poniente, los dos ubicados en la colonia La Presa, estuvieron vertiendo agua, pero sin riesgo para la sociedad. También estuvieron atentos de que no se metieran vehículos al viaducto Mártires del 68, que hasta las 4 llevaba buena cantidad de agua de arrastre que iba a desembocar al río Bravo. Así que bueno, pues lo sorprendió ayer un buen aguacero en Ciudad Juárez, Chihuahua.
4: Bueno, mira, lo matan a balazos también en La Venceremos. Un hombre fue ejecutado a balazos en hechos registrados en la calle Venceremos y Hacienda de Chinameca, en la colonia Ampliación Nuevo Triunfo. De acuerdo con los primeros reportes, la víctima fue sorprendida por los agresores, quienes le dispararon en repetidas ocasiones. Elementos de la Policía Municipal fueron los primeros en arribar al sitio donde ocurrieron los hechos y confirmaron la presencia de una persona fallecida, por lo que procedieron a acordonar las zonas. Las áreas quedaron bajo resguardo de policía para preservar posibles evidencias y evitar la alteración de la escena mientras se esperaba la intervención de las autoridades investigadoras. Personal de la Fiscalía fue notificado para acudir a los lugares, realizar el levantamiento de indicios e iniciar las primeras investigaciones para esclarecer el homicidio. La víctima no fue identificada, solo se informó que tenía aproximadamente 40 años de edad. Vamos a irnos a los mensajes, pero antes, mire, llega un comunicado aquí, dice, oiga, lámparas de la Lerdo de Tejada entre Independencia e Hidalgo, ya tienen por allí algunos días fallando, no encienden. Aparte, tenemos también el calendario de pagos del bienestar del bimestre septiembre-octubre. Y es para los adultos mayores, mujeres, bienestar, personas con discapacidad, madres trabajadoras y sembrando vida. Para el día de hoy, jueves 10, les toca a los de la letra H-I-J-K. El viernes, a los de la letra L. Ya lunes y martes de la semana que entra, a los de la letra M. Ese es el calendario de pagos. Esta es la información. También dice, buenos días, señores, Estados Unidos se jacta de combatir la corrupción en el mundo. ¿Cómo se le puede llamar a eso que quiere hacer el Donald Trump? En comprar votos porque sabe que le van a dar la espalda. Bueno, pues sí, hablamos de esto.
5: Exactamente, la corrupción, lo que decíamos, eso es, a final de cuentas, es un acto deshonrado, ¿no? El estar ofreciendo dinero a cambio, sí, de condicionar el voto, pues aquí y en cualquier lugar del país, sí, se llama,
6: o del mundo,
5: o del mundo, perdón, se llama corrupción.
4: Oye, sin comentarnos ahorita, ¿lo dará de su bolsa Donald Trump? Porque no, si pues, la va a dar de las arcas del gobierno.
6: Pues es como todo, ¿verdad? Es como pasa en México y pasa ahora en Estados Unidos, que se ve con Donald Trump. Pues claro que no sale de su bolsa jamás.
5: Ahora, cuidado, porque estaríamos por ver lo más crítico del gobierno de Donald Trump, porque va a aprovechar lo último que le queda o que le podría quedar del respaldo del Congreso, que muchas veces el Congreso frena algunas acciones que los presidentes quieren hacer. Ajá. Y al perder escaños en pasando las elecciones, sí, pues Donald Trump podría estar haciendo cualquier cantidad de locuras antes de que pierda, ¿no? El poder que tiene. Vamos a ver qué es lo que se viene. Entonces estamos viviendo, digamos, momentos críticos con las locuras del presidente estadounidense.
4: Pues sí. Mira, vamos a seguir más información, pero antes también le voy a dar a comentar que tenemos algún medicamento para que lo aparte inmediatamente. 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
28: La adversidad es un hecho de la vida. No se puede controlar. Pero lo que podemos controlar es cómo reaccionamos ante ello. Cuando nos enfrentamos a la adversidad, podemos rendirnos y adoptar la actitud del pobre yo. O podemos ver a la adversidad como una oportunidad para encontrar otras formas de hacer las cosas. Podemos ser decididos, persistentes y perseverantes. Todo se reduce a tu elección. Y esa elección es una elección de actitud. Había un granjero que pensó que no valía la pena salvar a una mula cuando cayó en un pozo accidentalmente. Así es que pensó que simplemente la sacaría de su miseria enterrándola. A pesar de los esfuerzos del granjero por enterrar a la mula, esta se sacudía la tierra y resistió hasta que finalmente el pozo se llenó lo suficiente y pudo salir de él. La mula, a pesar de que inicialmente estaba en un pozo profundo, no se rendía. La mula simplemente sacudía la suciedad de la pala en pala sin renunciar nunca a la voluntad de seguir viviendo, de salir de aquel pozo. Es posible que todos hayamos caído en un agujero en algún momento u otro mientras no teníamos la intención de hacerlo. Algunos de nosotros actuamos como la mula y peleamos hasta que salimos del agujero. Mientras que otros pueden intentarlo unas cuantas veces, pero al final se rinden y se quedan donde han caído. La diferencia entre los que son capaces de salir y los que finalmente se rinden y se quedan en su agujero es en realidad una cuestión del deseo abrumador de salir o vencer aquello que nos esté empujando hacia abajo o atrapando. Para aquellos que tienen este poder, solo es cuestión de tiempo salir del agujero. Ciertamente, hay una buena comparación entre la mula y su terquedad y una persona que nunca, jamás, asume que la derrota o el fracaso sean una opción. Aceptar la derrota, en este caso, sería como aceptar que la vida ha terminado. Toda la lucha se ha ido y simplemente estás esperando tu turno para que se acumule la verdadera suciedad sobre ti. El verdadero reto, para muchos de nosotros, es mantener la energía necesaria para salir del agujero uno tras otro. Nadie dijo que la vida iba a ser fácil. Así es que, ¿por qué no comenzar a adquirir armas para combatir a la adversidad? Prepararnos para que cuando caigamos en un pozo profundo, nos mentalicemos para vencer ese obstáculo y resolver cualquier problema. Ser como la mula. A pesar del hecho de haber estado en un pozo profundo, haría lo que fuera posible para salir sin siquiera pensar en otra cosa. El granjero y la mula tienen mucho en común con la mayoría de las situaciones de la vida. No siempre podemos elegir con qué dificultades nos encontraremos, pero sí podemos elegir cómo responder. Nuestras acciones o reacciones están en relación directa con lo mucho que controlamos nuestras propias percepciones, porque no hay absolutamente ninguna circunstancia ajena a nosotros que tenga suficiente o absoluto poder para forzarnos a sentir cualquier tipo de reacción emocional. Tú eres dueño de tu mente y tú decides lo que va a pasar dentro de ella. Los eventos suceden. Tú no les des ningún poder a un evento o a menos que así lo decidas. Este es el hecho evidente. Cuando un problema o adversidad causa que tú reacciones, no es, en realidad, una declaración verdadera. El evento no causa absolutamente nada, sino que tú tomaste esa decisión y parte de esa decisión es tanto de toma de decisiones mentales como de acciones o reacciones físicas. El secreto de cualquier evento es trabajar para minimizar las emociones y maximizar las habilidades de pensamiento de hechos puros. Cuando trabajas para reducir las reacciones emocionales ante una situación, te estás dando la oportunidad real de tratar el asunto de una manera constructiva. Esto no quiere decir que algunos eventos en la vida no lleven a una reacción cargada emocionalmente, como la muerte de un ser querido y esas cosas, pero esto no es de lo que estamos hablando aquí. Estamos, en cambio, hablando de todos aquellos acontecimientos cotidianos y muchas veces sin importancia que surgen, como cuando un colega hace algo que puede significar que tienes que hacerte cargo y hacer el trabajo, o cuando te encuentras atascado en el tráfico sin tener a dónde ir, sino seguir sentado en tu coche. La verdad sea dicha. Nunca sabrás realmente cuán fuerte y firme eres a menos que la adversidad te golpee. Entonces, aprenderás coraje, construirás sabiduría, aprenderás a perseverar, construirás carácter y te volverás más fuerte.

0: Bueno, y esta reflexión se llamó La Adversidad.
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2: 2 de septiembre de 1865, muere el general Manuel Ojinaga Castañeda, originario de la Hacienda de las Garzas, municipio de La Cruz, Chihuahua. 2 de septiembre de 1953, inauguración del Jardín de Niños Club 2030. 4 de septiembre de 1160, fallece en una cueva en Palermo, Italia, después de recibir la Eucaristía y el Santo Óleo por un sacerdote, Santa Rosalía, patrona de nuestra ciudad. 4 de septiembre de 1915, fallece el general revolucionario Tomás Urbina Reyes. 4 de septiembre de 1915, 5,000 soldados villistas avanzaron para enfrentarse cerca de Angostura a tropas de Obregón. 4 de septiembre del 2012, fallece el aficionado más mazorquero, don Miguel Hernández Martínez, conocido como Miguelón. 5 de septiembre, Día del Hermano, se celebra en homenaje al fallecimiento de la Madre Teresa de Calcuta. 5 de septiembre de 1997, fallece en Calcuta, India, la albanesa, la madre Santa Teresa de Calcuta. 5 de septiembre, Día Mundial de la Mujer Indígena. 5 de septiembre de 2022, fallece el técnico electricista Arturo Araujo Lee, a la edad de 68 años, conocido como el Tarahumara. 6 de septiembre de 1978, fundación del Asilo de Ancianos San Judas Tadeo AC. 7 de septiembre de 1997, fallece el chihuahuense Héctor Espino González, conocido como el Super Superman del béisbol mexicano. 7 de septiembre de 1983, por acuerdo del honorable ayuntamiento, queda fundada la colonia XEOH. 8 de septiembre de 1862, muere el general Ignacio Zaragoza, jefe defensor de la batalla del 5 de mayo contra los franceses. 8 de septiembre de 1944, fallece Jesús Valdés Montes, conocido como el Cuadrado, héroe de Parral, Chihuahua. 8 de septiembre de 2019, fallece el cantautor español Camilo Blanes Cortés, a los 72 años de edad, conocido como Camilo VI. 8 de septiembre del 2020, asesinan a la agricultora Jessica Silva por la lucha de la defensa del agua de la presa de Boquilla. 10 de septiembre, Día Mundial para la Prevención del Suicidio. 10 de septiembre del 2005, fallece don Francisco Mendoza Ramos, mejor conocido como Kiko el Mano o don Panchito el Soldador, quien fuera soldador ambulante y colaborador de la construcción del antiguo santuario de Nuestra Señora de Guadalupe, la capilla de Fátima, la parroquia de San Isidro, la capilla de San Juan Bosco y orador de mítines de Acción Nacional en los años 80. 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
3: Oración para pedir por la lluvia. Dios Todopoderoso, de quien depende todo nuestro ser, actividad y vida, concede a nuestros campos la lluvia necesaria a fin de que, asegurando nuestro sustento diario, podamos con tranquilidad buscar los bienes eternos. Por Jesucristo nuestro Señor. Amén.
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0: Vamos a escuchar este mensaje del padre Luis Armando Carrasco desde Parroquia Santa Rosalía. Aquí lo tenemos ya.
4: Momento de oración. Señor Dios del universo, al iniciar este nuevo día, te doy gracias por el don de la vida y por la alegría de haber celebrado a nuestra santa patrona, Santa Rosalía de Camargo. Gracias por la fe compartida, por la comunidad reunida y por la presencia constante en nuestras vidas. Hoy tu palabra me desafía a no quedarme en la superficie. Te pido que me concedas un corazón humilde que no se infle con el orgullo, sino que construya puentes a través del amor, que como nos dice el Salmo 138, sé que me conoces a fondo. Guía mis pasos hoy por el camino de la rectitud. Dame la fuerza, Señor, para vivir el Evangelio de este día. Limpia mi corazón de cualquier rencor o deseo de venganza. Ayúdame a bendecir a quienes me critican y hacer el bien sin esperar nada a cambio. Que mis manos estén abiertas para dar con generosidad, sabiendo que la medida que use con los demás será la que tú uses conmigo. Que la intención de Santa Rosalía nos alcance la gracia de ser una comunidad unida, solidaria y profundamente misericordiosa. Que nuestra vida diaria sea la continuación de la fe de ayer, que ayer celebramos en tu altar. Amén. Bendiciones.
0: Bueno, las 8 ya con 5 minutos. Adelante, compañeros.
5: Bueno, vamos a avanzando con la información. Intensa fuga de gas se presentó en el Parque Industrial Sur, en Chihuahua, y esto obligó, bueno, pues a evacuar edificios y acordonar la zona. Policía Municipal.

0: y personal de empresas colindantes. La toma no pudo cerrarse en el sitio, por lo que elementos de Ecogas excavaron sobre la calle, unos metros antes de la conexión, para cortar la circulación y proceder a las reparaciones necesarias. La intervención obligó también a cortar la circulación de esa sección del parque industrial en Chihuahua.
1: Bien, investigan muerte y 35 enfermos con fiebre, esto en el municipio de Guadalupe y Calvo. La Secretaría de Salud confirmó la muerte de un adolescente y 35 personas con malestar general y fiebre en la comunidad de Jucapor, el municipio de Guadalupe y Calvo, que limita con Sinaloa. Tras la muerte y los casos confirmados de enfermedad, autoridades de ambos estados activaron coordinación para reforzar la atención médica y realizar la investigación epidemiológica correspondiente. Informó la Secretaría de Salud de Chihuahua que, de manera preliminar, se tiene conocimiento de aproximadamente 35 personas que presentan malestar general y fiebre, así como del fallecimiento de un adolescente. Las causas de los síntomas del fallecimiento aún se encuentran bajo investigación, por lo que hasta este momento no existe un diagnóstico confirmado. El gobierno del estado desplegó dos unidades médicas móviles a esta zona de la sierra de difícil acceso, mientras que personal médico y epidemiológico se trasladaría vía aérea para continuar el recorrido hacia la comunidad. Por su parte, la Secretaría de Pueblos y Comunidades Indígenas del Gobierno del Estado aprovechará para sumarse al operativo con el traslado de 50 paquetes alimenticios que serán llevados a la zona para apoyar a las familias de la población. Vamos a ver en qué continúa este caso, porque pues parece ser un cuadro viral ahí considerable en el sur de nuestro estado.
2: Bueno, también mire, otro accidente, ¿no? En los lugares más conflictivos, una pareja resultó lesionada luego de que la motocicleta en la que viajaban se impactara contra una camioneta Honda en el cruce de la avenida Luis Héctor Álvarez y Constitución. El accidente ocurrió cuando un hombre de aproximadamente 30 a 35 años y una mujer de alrededor de 40 años circulaban a bordo de una motocicleta negra con detalles en verde en sentido de este a oeste por la avenida Luis Héctor Álvarez. Al mismo tiempo, un hombre entre 55 y 60 años conducía el vehículo Honda por la calle Constitución en sentido de sur a norte. De acuerdo con el reporte, el conductor de la camioneta realizó el alto correspondiente a Constitución, pero al intentar incorporarse hacia la calle Boca Negra, que cambia de nombre al cruzar la avenida, pues no se percató de la presencia de la motocicleta, provocando que ésta se impactara contra la parte lateral derecha y trasera del vehículo Honda. La camioneta presentó daños menores, mientras que la motocicleta resultó con daños considerables, principalmente en la zona del manubrio. El hombre que viajaba en la moto presentó lesiones en el brazo derecho, mientras que la mujer manifestó molestias que podrían corresponder a lesiones cervicales y en la cabeza. Un elemento de la Policía Municipal de Camargo que se encontraba en la zona brindó los primeros auxilios a los dos lesionados antes de la llegada de los paramédicos, utilizando el botiquín que porta en la unidad. Posteriormente arribaron paramédicos de Cruz Roja, quienes trasladaron a ambos ocupantes de la motocicleta al Hospital General de Camargo para su valoración médica. Elementos de la Policía Vial acudieron al lugar para levantar las actas y realizar el peritaje correspondiente a fin de determinar responsabilidades por el mismo. No es la primera vez que pasa un accidente en este mismo lugar. Adelante. Vamos al corte. Vamos al corte de mensajes y ahorita regresamos.
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4: Bueno, son las 8 ya con 14 minutos. Como siempre les comento, antes de entrar con esta plática con el doctor Eric Castro Mendoza, el mensaje, porque es importante que usted lo relacione. 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Está en la línea con nosotros ya en este momento el doctor Eric Castro Mendoza. Doctor, muy buenos días.
5: Hola, buen día señor Javier, pues un gusto estar con ustedes nuevamente en su auditorio aquí en la ciudad de Camargo.
4: Claro que sí, doctor. ¿Qué nos puede comentar usted al respecto? Yo siempre le diría cómo va funcionando, cuántas personas se han acercado, cuántas personas han salido ya beneficiadas con esta especialidad y con este servicio que usted está proporcionando.
5: Híjole, pues muchas, Javier, no sabría decirle exactamente cuántas, pero sí tenemos bastantes pacientes, porque estos pacientes que hemos atendido nos siguen recomendando y se va corriendo la voz, más la labor que usted tan amablemente nos ayuda a promocionar nuestra visita, pues tenemos una infinidad de pacientes. Y pues eso, por eso, gracias a todas las personas de Camargo que nos han ayudado a correr la voz y que se han ayudado a entender que pueden vivir sin dolor. Y esta mañana, Javier, si usted me lo permite, claro, voy a hablar de una enfermedad de la rodilla.
4: Sí, adelante.
5: Que la desconocemos y se llama condromalacia. Dicen, ¿tiene nombre esa de país, doctor? La condromalacia también se conoce como la artrosis patelofemoral. Estos términos de condromalacia o artrosis patelofemoral o desgaste de la rótula es un desgaste que se sufre en la rodilla, pero no es propio, hemos hablado en otras ocasiones, Javier, de que duele la parte interna. En esta ocasión, la condromalacia duele la parte superior. La rótula es la conchita que tenemos al frente de la rodilla.
4: Okay.
5: Ese huesito, ¿sí?, que tenemos al frente, y ese huesito también está articulado con la rodilla. A ese huesito se le unen los tendones del cuádriceps y generan un tendón arriba. Y hacia abajo se le unen otro tendón y por ahí pasan cerca los tendones de la patita de ganso. Entonces, cuando nosotros flexionamos la rodilla, esa patela, esa rótula, camina hacia arriba y hacia abajo. Y hay una fricción. Cuando esa fricción pasa por la artrosis o empieza a desgastarse, empezamos a tener cierta molestia y las personas dejamos de levantar la pierna, dejamos de flexionar la rodilla y empezamos a caminar cada vez más rígidos, hasta que llega un momento en que en lugar de flexionar la rodilla, flexionamos la cadera y nos balanceamos para poder caminar.
4: Okay.
5: Entonces, ese es el signo principal de la artrosis patelar o de la condromalacia. Y es algo que pasa desapercibido completamente. Siempre estamos enfocados en el desgaste y en el desgaste y en el desgaste.
4: Sí.
5: Pero la artrosis patelofemoral es una patología que duele bastante la rodilla, que complica subir escaleras y algo muy importante, complica bajar. Las bajaditas, las rampitas, bajar los escalones también es molesto, no nomás la subida. Entonces, esta artrosis patelofemoral está presente dentro de los problemas del síndrome de rodilla dolorosa y hay que desinflamar el tendón, hay que poner un líquido para que empiece a tener mayor flexibilidad y hay que hacer una rehabilitación de fuerza para que las personas puedan recuperar su capacidad de moverse y no tener dolor. Y la otra salida, pues es muy básica, empezar a tomar pastillas para el dolor cada vez más, hasta que ya su riñón no aguanta. Entonces, esta mañana, si usted tiene alguno de estos signos, sí, la invitación es que vamos a estar el día de mañana en la ciudad de Camargo para poder atenderle y que usted pueda salir y se quite todas esas barañas que tiene en la cabeza de cirugía. ¿Que la cirugía es importante? Sí, sí lo es. Definitivamente, para el desgaste de rodilla, la cirugía es la opción número uno. Pero es para la mecánica de la rodilla. Muchas de las veces no es para el dolor. Lo que pasa es que no estudiamos correctamente el síndrome doloroso de esa rodilla y vemos el desgaste y nuestra única opción es opérese. La cirugía es la única opción. No es la única opción. Tiene usted que quemar otras balas antes de estar pensando en la cirugía. Porque la cirugía tiene, como es la única opción, también tiene ciertos riesgos y el costo, y no estoy hablando de dinero, el costo puede ser elevado porque no tiene reversa. Si por alguna situación no queda correcta, la prótesis falla, el cuerpo la rechaza, tiene cualquier problema, ya no es como que, bueno, pues devuélvame mi rodillita, pues estamos a mano.
4: Sí.
5: No. Ese es el problema. Entonces, antes de usted entrar en un tema de cirugía, queme todas las opciones. Me dicen muchas personas, Javier,
4: sí.
5: Oiga, ¿y qué garantía me da? Pues yo le garantizo que el dolor se le quita. ¿Qué garantías le doy? Las que usted ponga. ¿Por qué? Es imposible saber cómo va a evolucionar. Lo que sí es posible saber es que si usted hace las cosas de acuerdo a como yo le digo, va a funcionar, porque me respaldan años de experiencia manejando la rodilla. Si no los hace, simple y sencillamente, pues va a ser probable que no funcione de la manera correcta.
4: Además hay una cosa, doctor, cuando las personas empezamos con problemas de las rodillas, voy a hablar así en general, no cabe duda que no nada más es el dolor, no nada más es la molestia, la preocupación de la familia, sobre todo si la mamá, papá, alguna abuela, una abuelita está sufriendo de este problema. ¿En qué más puede afectar a una persona que dura bastantes años, quisiera decirlo, ojalá, con este problema, si no se atiende?
5: Híjole, mire, ¿en qué más le afecta? Número uno, la movilidad. Número dos, su capacidad de manejar el dolor. Tercera, Javier, cuando empezamos con esto, se le llama claudicar.
4: Sí.
5: Entonces, empezamos a reacomodar la biomecánica del cuerpo y de repente ya nos duele la cadera. Porque en lugar de subir los escalones con la rodilla, le metemos el caderazo.
4: Okay.
5: Y después nos duele la parte baja de la espalda. Y estamos desacomodando nuestra mecánica natural. ¿Por qué? Porque la rodilla no se está adaptando o nos está doliendo. Estamos caminando chuecos, en pocas palabras, Javier.
4: Uh-huh.
5: las abuelas antes decían que te iba a salir un incordio. No sé si por ahí esa palabra todavía sea muy utilizada, usada. Sí. Cuando andabas chueco, te salía una bola en la ingle por andar tanto tiempo chueco, y eran unas sobadas de aquellas con los sobadores de antes, ¿verdad? Eso es lo que afecta, Javier, la biomecánica. La biomecánica afecta demasiado, y la mayor afección que vamos a tener para ser más grandes, es que la musculatura, al no funcionar de manera correcta, se va a perder. Sí, a esto se le llama sarcopenia, y conforme nuestros músculos se disminuyen, nuestras enfermedades metabólicas aumentan. Muy importante mantener nuestras piernas, nuestro motor funcionando de la manera correcta, porque si al carro le falla una rótula, usted no puede salir a carretera, usted no puede hacer las funciones normales. Puede caminar ahí en la ciudad, estoy de acuerdo. Es exactamente lo mismo que el cuerpo. Usted debe mantener su sistema locomotor, y su sistema locomotor, su principal eje son las piernas, al 100%, para que pueda usted rendir y no tener problemas posteriores a eso.
4: Bueno, pues ahí está lo más recomendable para si usted tiene problemas con sus rodillas, si usted pues le duele las rodillas, o también el dolor de nervio ciático, padece hernias lumbares, no la piense dos veces. Doctor, si es tan amable y nos quiera nuevamente comentar, mañana estará usted aquí en nuestra ciudad de Camargo, el domicilio, doctor, si es tan amable.
5: Gracias, Javier. Mañana estamos ahí, la invitación es para que usted que me está escuchando, amigo, no se deje. ¿Podemos salir adelante? Sí. El desánimo es la enfermedad más grave que usted va a encontrar. 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
4: Okay.
5: Nos quedan 7 lugares nos quedan para el día de mañana.
4: Okay.
5: No lo dejes para después. Gracias, Javier. 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Gracias, Javier, y hasta la próxima.
4: Muchas gracias. Le agradecemos en esta ocasión al doctor Eric Castro Mendoza por acompañarnos a través de este espacio informativo. Aprovechelo, no sufra más. Vamos a ir a mensaje, regresamos.
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16: Bueno, vamos avanzando con la información. Ahorita precisamente que hablaban de enfermedades estomacales. Mira, a la redacción de Código 3 llegaron videos y varias imágenes enviadas por trabajadores de una maquiladora llamada Electrocomponentes Planta 1 en Chihuahua, quienes denunciaron una presunta situación ocurrida este miércoles durante el turno de la mañana. De acuerdo con los trabajadores, en algunos platillos servidos en el comedor se habrían encontrado restos de una mosca y, según otros testimonios, incluso cucarachas. Los denunciantes señalaron que la situación fue reportada al personal encargado del comedor, sin embargo, aseguran que la única respuesta recibida fue que podían cambiarles el platillo. La situación, además de generar molestia entre los empleados, habría provocado que algunos ya no continuaran consumiendo sus alimentos, pues señalaron que ya no tenían confianza ni apetito después de observar lo ocurrido. Código 3 cuenta con el material enviado por los trabajadores hasta el momento. Y bueno, pues esta información corresponde a una denuncia ciudadana y queda pendiente conocer la postura oficial de la empresa y del área responsable del servicio de alimentos.
17: Bien, vamos con...
4: Okay, vamos a mensajes. Sí, Dani. Y luego seguimos con tu trabajo.
17: Correcto.
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0: Bien, vamos a leer un importante comunicado por parte de la Asociación Agrícola Local de Camargo. Bueno, pues, Agricultores Unidos de las Riberas del Río Conchos, Productores Agrícolas del Conchos, convoca a su Asamblea Informativa Ordinaria Periodo 2026. Primera convocatoria domingo 6 de septiembre del 2026 a las 10 de la mañana. Segunda convocatoria domingo 13 de septiembre de 2026 a las 10 de la mañana. Misma que será llevada a cabo en el Salón de la Asociación Agrícola de Camargo, ubicado en calle Guillermo Prieto e Ignacio Camargo, sin número, Colonia Centro, atrás de las oficinas de la Asociación Agrícola de esta ciudad de Camargo. Convoca la mesa directiva presidida por José Domingo Márquez González. Muy bien, vamos a pasar con informaciones. Una entrevista breve que tuvimos con el alcalde Jorge Aldana, donde bueno, le preguntamos por el asunto del proyecto que existe sobre un asentamiento indígena en Camargo, y el presidente nos indica que este proyecto pues ha tomado un rumbo distinto en el aspecto de que más que un asentamiento podría concretarse como una colonia, y es un proyecto que sigue en pie. Vamos a escuchar la entrevista.
1: Tuvimos una reunión con Celia y con personas interesadas en este proyecto. Ya se quedó el tema viéndolo específicamente Jorge Espinosa, el secretario del ayuntamiento, el propio Humberto Silva. El tema de poder dar un espacio para ellos, estamos viendo si sería un tema de un asentamiento, porque pues ahí es un tema complejo que se tiene que dar, pero estamos avanzando en el tema.
2: ¿En qué parte vamos, digamos, de ese proceso?
1: Mira, ellos están entrando a una convocatoria donde es para bajar un recurso económico, específicamente Celia. De hecho, tuvieron hace poco una convocatoria aquí en el Parque Arturo Rey Valles, donde les pedían un número determinado de familias. Entonces van en el censo de las familias que tenemos aquí en Camargo, cuántas ya están establecidas y cuántas son flotantes, y de ahí para poder estar viendo cómo vamos a estar arrancando.
2: Si no sería un asentamiento, ¿podría ser una colonia cuando menos?
1: Una colonia, así es. Sí, porque acuérdate que el asentamiento es para personas que llegan y se retiran y pueden estar entonces. Es lo que estábamos viendo ahí con Celia, de qué manera podíamos verlo. Estamos hablando que hay más de 700 familias aquí en Camargo, entonces va a ser un tema muy importante de poder dar o un asentamiento o una colonia a ellos.
3: ¿Crees que podamos concretar con esa situación antes de que termine tu administración?
1: Es un tema que es de las promesas que hicimos en el 2024, y es un tema que lo traemos a marchas forzadas, pero es un tema que tenemos que sacar así de aquí.
2: Gracias, presidente.
4: Bueno, pues ahí está dicho por el señor presidente municipal aquí en nuestra ciudad de Camargo. Mire, un trabajador de la construcción resulta electrocutado y quede más de tres metros. Oye, Daniel, no sé, ¿querías comentar algo al respecto sobre
0: lo
4: que acabas de pasar?
0: De ese tema, únicamente la pregunta que yo dejo en el aire es, en realidad, ¿qué tan beneficio o beneficioso sería una colonia indígena, dado los problemas, Javier, que sabemos que tiene la comunidad? Ajá. O sea, sabemos de riñas constantes entre la comunidad. Sabemos del consumo de sustancias y de alcohol entre la comunidad. Sabemos del tema del trabajo infantil en la comunidad. Entonces, yo no sé si realmente… entiendo que para la etnia es positivo porque se pueden desenvolver en un ambiente más propio de ellos mismos, ¿no? Bajo sus propias costumbres y tradiciones. Sin embargo, no sé si se está preparado para un tema así. ¿Sería positivo? Creo que sí, aunque creo que tendrían que hacerse muchas otras cosas, ¿no?, para tenerlo bajo control, porque no sé si el tener a todos en un solo lugar pues podría derivar en una serie de conflictos, ¿no?, que ya hemos visto que pasan estando separados. Entonces, pues, vamos a ver.
4: Entre dos personas nada más hay conflictos, hay problemas, entre dos.
0: Exacto.
4: Que anden igual.
0: Exacto. Ahora… Sí. Que eso lo podemos opinar nosotros. Sí. Sin embargo, es una petición que tiene la propia comunidad, ¿eh?
4: Ajá.
0: O sea, por eso es que se está impulsando este proyecto, porque es una solicitud que se ha hecho por parte de los mismos miembros de la etnia. O sea, ni siquiera es algo que se hayan sacado de la manga. Celia lo ha estado impulsando mucho por su propia parte, ¿no?
4: Si es por su bien, ojalá que se lleve a cabo todo esto.
0: Exactamente.
4: ¿Verdad? Bueno, mira, un trabajador de la construcción resultó con lesiones de consideración luego de sufrir una descarga eléctrica y posteriormente caer desde una altura superior a los 3 metros. Esto ocurrió en la colonia Jardines del Saucito, segunda etapa. El accidente ocurrió en el cruce de las calles Sierra Cristal y Sierra Nevada, donde el trabajador se encontraba realizando labores propias de la construcción cuando recibió la descarga eléctrica, lo que provocó que perdiera el equilibrio y cayera. Paramédicos de Cruz Roja acudieron al lugar para brindarle los primeros auxilios y posteriormente trasladarla a una unidad médica para recibir atención especializada. Falta 25 minutos.
16: Oye, Javier, déjame leo esta información. Adelante. Fíjate hasta dónde puede llegar ya pues, la gente, ¿no? Una mujer organizó una tanda de $1,000,000 y fingió su muerte para no pagar. Puso esquela y su foto y toda la situación. Fíjate, una mujer originaria de Juárez, pero Nuevo León, organizó una tanda de $1,000,000 y luego fingió su muerte para no pagar. Sin embargo, la funeraria la desmintió. Viralizan a una joven de Juárez, Nuevo León, esto luego de que fingió su muerte para evitar entregar una tanda de $1,000,000. La mujer fue identificada como Vanelli Zavala Hernández, quien se dedicaba a organizar tandas. A través de redes sociales compartieron un comunicado en el que daban a conocer que la joven había muerto. Luego compartieron la información desde supuestamente donde supuestamente sería velada, pues el miércoles. Sin embargo, todo quedó al descubierto cuando la funeraria desmintió que el cuerpo de la joven estuviera en sus instalaciones. También negaron haber tenido contacto con sus familiares o conocidos, por lo que nadie había contratado un servicio funerario a su nombre. De inmediato, los afectados comenzaron a buscarla, a buscar a esta joven, pues se presume que dos participantes más de la tanda habrían sido sus cómplices. Fueron familiares de ella quienes confirmaron que Vanelli no murió y que se dio a la fuga con el dinero. Fíjate, $1,000,000 se echó a la bolsa esta chavita, pues está joven. No sé si venía por tendrá aquí la edad, fíjate lo que iba a ver si venía sí por aquí la edad, pero se ve que unos 30 años, 29, no, 30 años.
0: A lo mejor
16: años,
0: ni ¿no? eso, ¿no?
16: No, fíjate, no dice la edad.
4: Qué vivilla la muchacha.
16: Vivilla, la muchachilla desde chiquilla, y mira, se fue con $1,000,000.
0: Pero fíjate.
16: Y ahora buscarla.
0: perdón, ese tema de los estafas y todo en menores. Y se ha perdido mucho, Javier, no sé si ustedes son conscientes de eso, yo lo he visto mucho en generaciones debajo de mí, se ha perdido mucho el esfuerzo por el trabajo.
4: Sí, pues
0: los jóvenes ya quieren todo, lo quieren ya.
4: Lo quieren rápido, sin batallar.
0: Sin batallar, quieren o creen que es bien fácil comprar cosas, sí, que un carro, ajá, un PlayStation, una casa, un departamento. O sea, y en realidad cuando empiezan a trabajar se dan cuenta de que pues esto de la vida es más difícil de lo que parece, Juan Antonio.
16: Claro.
0: Y empiezan a pasar ese tipo de cosas como el que acabas de leer, donde los jóvenes empiezan a caer en estafas. Más, hay jóvenes, sí, y lo sé porque lo he conocido casos cercanos. Hay jóvenes que quieren o que pretenden vivir de apuestas, Javier.
4: Sí.
0: Se meten en las aplicaciones estas en redes sociales, en celular,
4: donde
0: se dedican a apostar y a vivir de cómo le fue al América, al Barcelona, o a la NFL, o al básquetbol, y de eso pretenden vivir, en vez de trabajar.
4: De ponerse a trabajar, bueno, sí es cierto.
0: Entonces, esto que dice Juan, pues al final de cuentas es otra estrategia, ¿no? A ver, me gusta este tema, y luego en una de esas, pues me invento un plan maquiavélico, me muero, y me voy a vivir, no sé, a Malasia, y allá me gasto $1,000,000, pues no. Pero es parte de esto, estamos viendo consecuencias de una generación que ha perdido la cordura, ¿no?
4: Sí, y que no le gusta, hombre, batallar.
0: Exactamente. Son poco tolerantes a la frustración, así se denomina.
4: Sí, así es. Yo me imagino que la gente que nace en un hogar donde papá y mamá se dedican a esto, ¿qué destino les lleva a los muchachos?
0: Así es.
4: Nada.
16: Y nada más hay que recordar que para este tipo de personas que hacen este tipo de acciones, pues existe el karma, ¿no? Pues ¿cuántas veces no hemos visto que se les voltea el chirrión? Y bueno, pues vamos a ver cómo le va a esta chica, a ver si, pues ojalá den con ella, ¿no? Sobre todo los involucrados, los que fueron estafados con este $1,000,000.
4: Sí, lo que sí te digo que se le acabó el corrido, al menos en
0: Chile. Sí, claro.
4: Les compra ya.
16: Así es.
4: Hasta ahí
0: llegó. Ahí la van a encontrar en Francia, en París.
4: ¿Cuánto le puede costar? ¿En cuánto tiempo este tipo de personas no se gastan el $1,000,000? Te aseguro que no creo que le dure mucho tiempo.
0: No, porque no lo invierte, se lo gasta.
4: Sí, y a dónde va a regresar? ¿Con qué cara va a llegar a su nuevo barrio donde vivía? Pues no.
5: Así es.
4: O a su ciudad. Bueno, vamos a los mensajes. Faltan 19 minutos nada más para que lleguemos a las 9.
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4: Ok, seguimos en esta ocasión. Bueno, faltan ya 17 minutos.
16: Oye, Javier, mira, ¿dónde? También esta situación, buscaba a su esposo desde el sábado y lo encuentra semienterrado. Fíjate esta situación, este caso de Ciudad Juárez, donde una mujer que desde el sábado desconocía el paradero de su esposo, salió a buscarlo y bueno, pues lo encontró sin vida, lamentablemente, parcialmente enterrado en un terreno de la colonia Praderas del Sol, al suroriente de la ciudad, hasta donde llegaron policías municipales para atender el reporte de un homicidio. La mujer, de nombre Jocelyn E.S., de 23 años, salió a buscar a su esposo y bueno, pues se fue caminando por una brecha que cruza por las calles Miguel de la Madrid y Mezquital, donde encontró el cuerpo semienterrado de quien identificó como Jaime Salvador Servando Rojas, de 21 años, informó un agente de la Secretaría de Seguridad Pública Municipal. A simple vista no se le apreciaba al cuerpo huellas de violencia, pero se dio aviso a la Agencia Estatal de Investigación. Los agentes preventivos resguardaron la escena del crimen y bueno, pues fue el día de ayer cuando sucedió esta situación, y también se incluye a dos víctimas halladas en reducción esquelética, de acuerdo con los datos oficiales de la Unidad de Delitos contra la Vida. Esto en Ciudad Juárez.
4: Vamos al trabajo legislativo. Dice la diputada de Morena, Elizabeth Guzmán Argueta, advirtió que en materia de seguridad una buena noticia no puede convertirse en un patente de éxito, particularmente cuando Chihuahua continúa entre los estados con mayor número de víctimas de homicidio doloso. Señaló que entre enero y agosto de este año, 924 personas fueron asesinadas en Chihuahua, entidad que ocupa el tercer lugar nacional en número de víctimas de homicidio doloso. Por ello, cuestionó que el PAN pretenda presentar al Estado como ejemplo nacional y utilizar el hallazgo de un presunto laboratorio clandestino en Parral para confrontar al gobierno federal, cuando el propio operativo fue resuelto de la participación coordinada de autoridades estatales y federales. Quieren presentar como prueba de que la Federación debe aprender de Chihuahua un resultado que se consiguió trabajando con la Federación. Guzmán Argueta reconoció la relevancia del operativo en Parral y sostuvo que debe investigarse hasta sus últimas consecuencias para identificar quiénes producían, financiaban y protegían la estructura criminal. Sin embargo, rechazó que es un resultado de coordinación institucional sea utilizado como propaganda política. La legisladora recordó que entre octubre del 2024 y julio del 2026, el Ejército y la Marina destruyeron 2,725 laboratorios clandestinos y áreas de concentración en 23 estados del país. Añadió que, de acuerdo con los datos presentados por Omar García Harfuch, el promedio diario de homicidios en Chihuahua pasó de 6.1 a 2.6, una reducción del 57%. Es una buena noticia y no tenemos ningún problema en reconocerla, afirmó. Pero también dijo que ese avance ocurre con 6,410 elementos del Ejército y de la Guardia Nacional desplegados en apoyo a las fuerzas estatales, por lo que no puede hablarse de resultados exclusivamente estatales. La diputada sostuvo que Chihuahua debe reconocer los avances sin ocultar los pendientes. No se puede borrar a la federación cuando hay resultados y responsabilizarla cuando hay problemas. Esto es lo que dice esta diputada.
0: Y en cuanto a temas de el caso de Gusano, gobernador del ganado, perdón, pues van 106.8 millones de moscas estériles en Chihuahua y Sonora. La Secretaría de Agricultura y Desarrollo Rural liberó 106.8 millones de moscas estériles para frenar el avance del gusano barrenador del ganado. El despliegue de control biológico se concentró entre el 26 de julio y el 7 de septiembre en 14 municipios de Chihuahua y 2 de Sonora. En Chihuahua, el despliegue cubrió los municipios de Coronado, Matachí, Matamoros, Valleza, San Francisco del Oro, Rosales, Namiquipa, Cuauhtémoc, Aldama, Bachíniva, Chinipas, Valle de Allende, Chihuahua y Ciudad Juárez. Por su parte, en Sonora, la liberación de la mosca estéril se concentró en Álamo y Yécora. Al corte del 8 de septiembre, el Servicio Nacional de Sanidad, Inocuidad y Calidad Agroalimentaria, SENASICA, reportó 74 casos activos de gusano barrenador del ganado en el estado, lo que representa un incremento de 7 casos respecto al informe previo. Valleza encabeza los casos activos con 8 reportes, le siguen de cerca Matamoros y Morelos con 7 contagios cada uno y Guadalupe y Calvo con 6. Por su parte, Allende, Guazápares e Hidalgo de Parral registran 5 casos cada uno, mientras que Camargo, Coronado, López y San Francisco de Borja, 3 por municipio con 2 casos activos, se encuentran el Tule, Meoqui, Rosales y Saucillo. Finalmente, Aldama, Chinipas, Delicias, Huejotitán, La Cruz, Moris, Namiquipa, Ojinaga, San Francisco de Concho, Santa Bárbara y Satebó reportan un solo caso activo. Los bovinos son la especie más afectada al concentrar 52 casos activos a una distancia considerable. Le siguen los caninos con 10 reportes, los ovinos y porcinos con 4 cada uno, los equinos con 3 y los caprinos con un solo caso. El estado acumula 262 casos de gusano barrenador del ganado en el periodo comprendido entre el 14 de julio, cuando se confirmó el primer caso positivo, y el 8 de septiembre. La Secretaría de Agricultura y Desarrollo Rural informó que SENASICA ha inspeccionado 3.832 unidades de producción pecuaria en Chihuahua y 108 en Sonora.
4: Bueno, ya nos vamos, compañeros.
16: Vámonos. Así es. Bueno, pues muchas gracias, Javier. Gracias a todos. Síganla pasando de lo mejor. Y si Dios quiere, a la 1 de la tarde nos escuchamos con más información.
4: Claro que sí, Daniel.
0: Así es, nos vemos a la 1 de la tarde. Por lo pronto nosotros pasamos a dejar el espacio a Marlet y a buscar la información que le presentaremos hoy a mediodía.
4: Muchas gracias, Uriel. Muchas gracias sobre todo a nuestro público por estarnos acompañando en esta mañana. Bueno, se quedan con su signo zodiacal.
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Comenzamos con Aries. Deberá ser más cuidadoso y más selectivo en las relaciones que tiene. Evite depositar toda la confianza en las personas que lo rodean habitualmente. En el amor, ciertas tensiones acumuladas lo empujarán a tomar distancia de su pareja, ya que surgirán conflictos a nivel afectivo por falta de compromiso de una de las partes. Tauro. No permita que nadie se oponga en sus proyectos, por más que sea su pareja. Aproveche esa posibilidad, de lo contrario, podría perderse una buena oportunidad. Destine esas horas que le restan del día para disfrutar de una salida junto a su familia. Sepa que un paseo al aire libre será el lugar ideal para desconectarse de todo. Géminis. Por la tarde, algunos proyectos que tenía olvidados resurgirán en su mente. Momento para ordenarlos con cuidado y ponerlos en práctica en cuanto pueda. Si quiere sortear los malestares, cuide su dieta y evite los excesos. Sepa que los años no vienen solos. Procure darle cuidados necesarios a su cuerpo. Cáncer. Transitará una etapa importante donde los logros laborales irán en aumento. Abra bien los ojos, ya que tendrá buenas oportunidades de ascenso en la empresa en que trabaja. Llame a su amigo y salgan a algún lado que a ambos les agrade. Intenten comprender que el aislamiento no es una buena compañía en la vida de uno. Leo. Tendrá noticias de un proyecto antiguo. Deberá evaluar si aún le conviene ejecutarlo, ya que podrían surgir algunos riesgos si no actúa de forma responsable. Tiempo para que pruebe cosas nuevas. Realice algo que le haga sentir bien. Necesitará transformar su enojo en una actividad productiva. Pruebe con el arte. Virgo, momento oportuno para conciliar sus propios proyectos con los de su alma gemela. Siéntense juntos y diagramen los futuros proyectos que ejecutarán. En esta mañana se despertará más cansado que nunca. Intente descansar todo lo que su cuerpo le pide y verá que se sentirá mucho mejor que antes. Libra, trate de valorar el trabajo que tiene y cumpla con todas las obligaciones. Destine este día para concretar todos los asuntos relacionados con trámites legales. Aproveche, ya que será una jornada libre de estrés y sin tensiones. Aliméntese de forma adecuada, de lo contrario, estará con sueño y desganado durante todo el día. Escorpión, relájese, ya que será una jornada muy tranquila en el ámbito laboral. Sepa que sus negocios empezarán a estabilizarse y obtendrá los frutos deseados. Si debe enfrentar alguna situación complicada donde haya discordia, trate de no perder el control de sus emociones. Evite desbordarse fácilmente. Sagitario. Se impresionará ante el apoyo incondicional que le brindarán sus compañeros en el ámbito laboral. Agradézcales la buena actitud que tuvieron con usted. Momento oportuno para abandonar los hábitos negativos que limitan su crecimiento y además alejarse de aquellas personas que le emiten energías negativas. Capricornio, deje para mañana el inicio de ese proyecto. Hoy, dedíquese a las tareas habituales. Espere un mejor momento para desarrollar ese emprendimiento que tiene en mente.
Vivirá un incidente que lo hará demostrar lo peor de usted con la gente que lo rodea. Cuídese de las malas reacciones que podrían manifestarse en público. Acuario, por más que haya finalizado sus tareas y le sobre tiempo, debería intentar adelantar trabajo de mañana. No deje para mañana lo que puede hacer hoy. Suelte las tensiones del pasado, ya que solo sirven para preocuparlo y ponerlo melancólico. Intente buscar el equilibrio justo para poder prosperar en su vida. Piscis, afiance cuanto antes su posición laboral y deje de fantasear con metas ilusorias. Concéntrese en las tareas que permitan que los cambios surjan con naturalidad. Relájese, ya que iniciará el día con un ánimo inmejorable y saldrá todo como usted lo desea. Evite demostrar su egocentrismo, ya que podría tener problemas en su entorno.

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1: Como siempre, les deseo que tengan un excelente jueves, que les vaya muy bien, mis mejores vibras. Y también los invito a que nos sigan escuchando a continuación con lo mejor de la música con el compañero Oscar Sánchez.
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3: 2 de septiembre de 1865, muere el general Manuel Ojinaga Castañeda, originario de la Hacienda de las Garzas, municipio de La Cruz, Chihuahua. 2 de septiembre de 1953, inauguración del Jardín de Niños Club 2030. 4 de septiembre de 1160, fallece en una cueva en Palermo, Italia, después de recibir la Eucaristía y el Santo Óleo por un sacerdote, Santa Rosalía, patrona de nuestra ciudad. 4 de septiembre de 1915, fallece el general revolucionario Tomás Urbina Reyes. 4 de septiembre de 1915, 5.000 soldados villistas avanzaron para enfrentarse cerca de Angostura a tropas de Obregón. 4 de septiembre de 2012, fallece el aficionado más mazorquero, don Miguel Hernández Martínez, conocido como Miguelón. 5 de septiembre, Día del Hermano, se celebra en homenaje al fallecimiento de la Madre Teresa de Calcuta. 5 de septiembre de 1997, fallece en Calcuta, India, la albanesa, la madre Santa Teresa de Calcuta. 5 de septiembre, Día Mundial de la Mujer Indígena. 5 de septiembre 2022, fallece el técnico electricista Arturo Araujo Lee, a la edad de 68 años, conocido como el Tarahumara. 6 de septiembre de 1978, Fundación del Asilo de Ancianos San Judas Tadeo AC. 7 de septiembre de 1997, fallece el chihuahuense Héctor Espino González, conocido como el Superman del béisbol mexicano. 7 de septiembre de 1983, por acuerdo del Honorable Ayuntamiento, queda fundada la colonia XEOH. 8 de septiembre de 1862, muere el general Ignacio Zaragoza, jefe defensor de la batalla del 5 de mayo contra los franceses. 8 de septiembre de 1944, fallece Jesús Valdés Montes, conocido como el Cuadrado, héroe de Parral, Chihuahua. 8 de septiembre de 2019, fallece el cantautor español Camilo Blanes Cortés, a los 72 años de edad, conocido como Camilo VI. 8 de septiembre del 2020, asesinan a la agricultora Jessica Silva por la lucha de la defensa del agua de la presa de Boquilla. 10 de septiembre, Día Mundial para la Prevención del Suicidio. 10 de septiembre del 2005, fallece don Francisco Mendoza Ramos, mejor conocido como Kiko el Mano o don Panchito el Soldador, quien fuera soldador ambulante y colaborador de la construcción del antiguo santuario de Nuestra Señora de Guadalupe, la capilla de Fátima, la parroquia de San Isidro, la capilla de San Juan Bosco y orador de mítines de Acción Nacional en los años 80. 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
4: Palabras al corazón, lo dijo Francisco, el Papa Francisco. No te duermas sin antes agradecer a Dios por todo lo que hizo hoy por ti. Señor, en esta noche que tú me regalas, derramo mi corazón ante ti. Hoy, entre risas y angustias, sentí cómo caminabas a mi lado, en el soplo de tu aliento colmando mis preocupaciones, en esos milagros silenciosos que solo tú ves. Gracias, Señor, no solo por el sol o el aire, sino por los latidos que aún laten en mi corazón, por las segundas oportunidades que me diste al abrir los ojos esta mañana. Gracias, Señor, por no soltar mi mano ni una sola vez. Sé que hoy hubo momentos en que el miedo quiso gritar más fuerte que tu voz. Momentos en que dudé, pero ahí estabas. Pero aquí estoy recordando que en cada caída tú me levantaste. En cada no sé cómo seguir, tú abriste el camino. Por eso, aunque mi fe tiemble, creo en ti. Señor, en esta noche que tú me regalas, derramo mi corazón ante ti. Hoy, entre risas y angustias, sentí cómo caminabas a mi lado, en el soplo de tu aliento calmando mis preocupaciones, en esos milagros silenciosos que solo tú ves. Pero aquí estoy recordando que en cada caída tú me levantaste, en cada no sé cómo seguir, tú abriste el camino. Por eso, aunque mi fe tiemble, creo en ti. Señor, creo en ti, lo dijo el Papa Francisco.
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0: A través de la frecuencia correcta, la que manda la jefa 96.1. Aquí vamos avanzando en esta semanita. Para ustedes que están en sintonía, bueno, pues se les agradece infinitamente. Saludándoles su amigo y servidor Oscar Sánchez. Yo le digo el santoral de este día, El santoral de este día es Salvio, Leodardo, Nicolás y Pulquería.
1: Pulquería.
0: Saludarles a ustedes que lleven uno de estos nombres, a la gente que esté cumpliendo años o festejando cualquier motivo, nuestros mejores deseos. A sus órdenes a través de la línea telefónica 648-462-5666.
2: Para que todas las
0: y 648-465-4384 para que ustedes se comuniquen, se reporten. Aquí estamos saludándoles con el gusto de siempre. Gustazo, gustazo siempre. Donde quiera que nos esté escuchando, gracias. La gente que lo hace a través de www.lajefaradiocamargo.com.mx. Gracias infinitas, infinitas. Recuerde que también nos puede escuchar a través de su dispositivo Alexa. Alexa, sintoniza la jefa Radio Camargo y sonaremos por doquier. Gracias, gracias a ustedes que así lo hacen. A todos nuestros paisanos allá en la Unión Americana, en este mes patrio. Ya 10, ya algunos días para celebrar otro aniversario de la independencia. La temperatura en este momento es de 25 grados, son 25 grados lo que está registrando el termómetro. ¿Y qué les parece si nos arrancamos con la primera rola a cargo de Calibre 50? Ahí para todos aquellos y aquellas que de repente andan así, de pata de perro. Exactamente 9 de la mañana con 8 minutos, 9 con 8.

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8: Bueno, pues ya son exactamente las 9:13, ya las 9:13, Pastelería La Casa Amarilla y la que manda la jefa 96.1, les regalan un rico y delicioso pastel. Lo único que tiene que hacer, primero, pues estar cumpliendo años, después anotarse a través de las llamadas, a través de sus mensajes y esperar a las 10:30, que es cuando nosotros haremos el sorteo. Así que si usted quiere participar, adelante, adelante, ya puede anotarse. Vámonos pues con el siguiente tema. Sí, qué barbaridad. Sí, Valeria, ya no tienes compostura, eres como los relojes chinos. Ya no hay compostura, ¿eh? Ya no hay compostura. En fin, pero bueno, hay que darle gusto al gusto.

0: música de los BBs, esto que es La Propiedad Privada. Ya son 9 de la mañana con 21 minutos, 9 con 21.
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12: ¿Cómo?

música de Virlán García, esto que se llama Lluvia en tus pestañas, cuando ya son 9:27. Buenos días, para felicitar a Alexa Elena Vega Soto, que hoy está cumpliendo años, ahí de parte de su hermana y sus sobrinos, que la quieren mucho. Me la apunta, porfa, la rifa del pastel, gracias. Claro. Buen día, Oscar, ¿me puedes felicitar? A mi nieta, Maelet Sofía Cobos Ontiveros, que está cumpliendo 2 años, ahí de parte de sus abuelos, de su mamá y sus tíos, gracias. Y me le pone la canción pelotera a la bola, papiri, papiri, papiri, va, que le gusta bastante, claro que sí. Ahorita les busco esa rola y se las complazco. Miranda, esto que se llama Perfecta.

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1: Oración para pedir por la lluvia. Dios Todopoderoso, de quien depende todo nuestro ser, actividad y vida, concede a nuestros campos la lluvia necesaria a fin de que, asegurando nuestro sustento diario, podamos con tranquilidad buscar los bienes eternos. Por Jesucristo nuestro Señor. Amén.
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9: Yo le digo que 25 minutos son los que nos están separando ya de las 10. Únicamente 25 minutos para que sean ya las 10. Vamos avanzando con más de nuestras rolas en esta mañana de jueves 10 de septiembre. A ver qué dicen más de los mensajes. 648-465-4384 para que se comuniquen, ¿eh? Buenos días, apuntarme a Ana Dailani Martínez Juárez en el pastel. Yo apuntar a Ana Dailani Martínez Juárez aquí en el pastel, con gusto. Saludos a la gente por allá de Rancho Nuevo, órale. Muy bien, saludos a la gente por allá de Rancho Nuevo. Gracias por comunicarse, por reportarse. Y al estar pendiente, ¿eh? Gracias. Buen día para felicitar y apuntar en el pastel a Ingrid Alejandra Mendoza Terrazas, que hoy está cumpliendo 15 años. Bueno, pues muchas felicidades ahí para Ingrid Alejandra Mendoza Terrazas. Así que si usted la ve, la conoce, bueno, pues ahí le da la felicitación y le baila poquito vals, ¿no? A la quinceañera. Y si invitan, pues, digo, si hacen quinceañera, pues inviten, pues, ¿cómo no? Que al cabo, ¿qué, verdad? ¿Cuánto tenemos que no vamos a una quinceañera? Añales, añales. Atención, la Asociación Ganadera Local de Camargo invita a productores de toda la región a participar en la subasta de ganado comercial este próximo 23 de septiembre a las 3 de la tarde. La convocatoria está abierta para socios y no socios. Inscripciones en oficinas de 8 de la mañana a 4 de la tarde. Mayores informe en el teléfono 648-146-4722, ahí con la licenciada Fabiola Villa, todos invitados. Vámonos pues con lo siguiente. ¿Qué es? ¿Qué es? ¿Qué es? ¿Qué es? Pues dele play, púchele ahí, hombre, porfa, porfa. Ándele, ¿qué le cuesta? Ellos son los Perdidos de Sinaloa. Y es que queda restringido, muy restringido, ya sabes. solamente yo, nada más que yo. Son 23 minutos para que sean ya las 10, temperatura en este momento 27 grados.

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17: 17 minutos para que sean ya las 10, únicamente 17 minutos para que sean ya las 10. Saludos y felicitaciones. Y por supuesto, aquí está anotada para la rifa del pastel Emma Cázares Lujano y está cumpliendo años. Felicidades, ¿eh? Para José Manuel Carta Barranday también, muchas felicidades. Recuerde que si usted está cumpliendo años y quiere participar en la rifa del pastel, bueno, pues hay que anotarse con tiempo. A ustedes que ya lo han hecho, gracias, gracias, gracias. Vámonos con más buena música. Saludando a toda la gente por allá de la colonia Abraham González. A la gente por allá de Chavira, a la gente de Fobiste, de las laderas, de la San Sebastián. Saludos donde quiera que nos esté escuchando en esta mañana de jueves. Adolfo Urías. Sí.

0: Es amargo, amargo el adiós. Música de los Capi cuando ya son 9 minutos para que sean ya las 10. Vuelvo, vuelvo.
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0: Bien, pues ya son 6 minutos, únicamente 6 minutos para que sean ya las 10, temperatura en este momento 28 grados aquí a través de la que manda. Seguimos avanzando, por supuesto la invitación para que se siga comunicando, se siga reportando, solicitando sus rolas, anotándose para la rifa del pastel. 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Vámonos pues con el siguiente tema, saludando a toda la gente que nos está escuchando por allá en la Colonia Lagunita, también a los buenos amigos y amigas ahí de la Benito Juárez. Como siempre en sintonía, a ustedes que nos están escuchando en su trabajo, a ustedes que le están echando todos los kilos, todas las ganas, pues acuérdese que ya es jueves, ¿eh? Ya es jueves, dicen que es viernes chiquillo, bueno, pues ahí vamos, viernes, sabadrinqui, domingo, no hombre, ya estamos casi casi llegando a otro fin de semana, otro fin, gastados eso sí, ¿eh? Gastados eso sí, bueno, pues nosotros no tanto, ¿no? ¿Cuántos? 2 días fuimos a la feria y ya con eso tuvimos, para ya no alcanzar ahí, pero bueno, sí, ya se nos fue la feria, hombre. gastados nos dejaron algunos, esperamos que se la hayan pasado a todo dar, que por cierto nos preguntaban que por qué no habíamos estado, bueno, pues no, no hubo invitación, gracias, ya ve, pues cada quien su gente, cada quien con los suyos, pero bueno, que se la haya pasado usted bien, los días que haya asistido a la feria. La música de Jos Favela, Tengo Tanto Que Contarte. Ya sabe, puro éxito. Primero los escucha aquí, primero, primerito. Y luego, pues donde sea.

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1: 2 de septiembre de 1865, muere el general Manuel Ojinaga Castañeda, originario de la Hacienda de las Garzas, municipio de La Cruz, Chihuahua. 2 de septiembre de 1953, inauguración del Jardín de Niños Club 2030. 4 de septiembre de 1160, fallece en una cueva en Palermo, Italia, después de recibir la Eucaristía y el Santo Óleo por un sacerdote, Santa Rosalía, patrona de nuestra ciudad. 4 de septiembre de 1915, fallece el general revolucionario Tomás Urbina Reyes. 4 de septiembre de 1915, 5,000 soldados villistas avanzaron para enfrentarse cerca de Angostura a tropas de Obregón. 4 de septiembre del 2012, fallece el aficionado más mazorquero, don Miguel Hernández Martínez, conocido como Miguelón. 5 de septiembre, Día del Hermano, se celebra en homenaje al fallecimiento de la madre Teresa de Calcuta. 5 de septiembre de 1997, fallece en Calcuta, India, la albanesa, la madre Santa Teresa de Calcuta. 5 de septiembre, Día Mundial de la Mujer Indígena. 5 de septiembre de 2022, fallece el técnico electricista Arturo Araujo Lee, a la edad de 68 años, conocido como el Tarahumara. 6 de septiembre de 1978, Fundación del Asilo de Ancianos San Judas Tadeo AC. 7 de septiembre de 1997, fallece el chihuahuense Héctor Espino González, conocido como el Superman del béisbol mexicano. 7 de septiembre de 1983, por acuerdo del honorable ayuntamiento, queda fundada la colonia XEOH. 8 de septiembre de 1862, muere el general Ignacio Zaragoza, jefe defensor de la batalla del 5 de mayo contra los franceses. 8 de septiembre de 1944, fallece Jesús Valdés Montes, conocido como el Cuadrado, héroe de Parral, Chihuahua. 8 de septiembre de 2019, fallece el cantautor español Camilo Blanes Cortés, a los 72 años de edad, conocido como Camilo VI. 8 de septiembre del 2020, asesinan a la agricultora Jessica Silva por la lucha de la defensa del agua de la presa de Boquilla. 10 de septiembre, Día Mundial para la Prevención del Suicidio. 10 de septiembre del 2005, fallece don Francisco Mendoza Ramos, mejor conocido como Kiko el Mano o don Panchito el Soldador, quien fuera soldador ambulante y colaborador de la construcción del antiguo santuario de Nuestra Señora de Guadalupe, la capilla de Fátima, la parroquia de San Isidro, la capilla de San Juan Bosco y orador de mítines de Acción Nacional en los años 80. 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
2: Oración para pedir por la lluvia. Dios Todopoderoso, de quien depende todo nuestro ser, actividad y vida, concede a nuestros campos la lluvia necesaria a fin de que, asegurando nuestro sustento diario, podamos con tranquilidad buscar los bienes eternos.

música de Chora y su grupo Andariego mañana que ya no esté. Ya son 10 con 7 minutos, 10 de la mañana, 7 minutos, temperatura 29 grados. Vamos con algo a cargo de Jorge Medina y José Cuen. Juntos, eso que se llama Ya te perdí la fe. 10 con 8 minutos. 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
4: 10:13, mi gente, ya a las 10:13, continuamos con más aquí a través de la Jefa 96.1, escuchando muy buenas rolas. A ustedes, gracias que se siguen comunicando. Vamos a saludar y felicitar a Daniela Ivonne Correa Yáñez, hoy está cumpliendo 26 años. Bueno, muchas felicidades ahí de parte de toda la familia. Aquí está anotada para la rifa también. Para Pedro Adrián Pizarro Vaca también, muchas felicidades, deseando que se la pase excelente, que se la pase de lo mejor. Para Ana Sofía Ornelas Grijalva también, le enviamos el saludo, la felicitación. Hoy por motivo de su cumpleaños. Saludos ahí para Lava Soluciones AC de la Perla del Conchos. Ahí con una canción de Raúl Beltrán. Ahí porfa, algo de Raúl Beltrán. Ahí para la gente de Lava Soluciones AC. Muy bien. Así que la gente comunicándose, reportándose desde la chamba. Así que les enviamos el saludo. Vámonos pues con el siguiente tema. Cuando ya son exactamente las 10:13, 10:13. Avanzamos con más en esta mañana. Ya la tenía casi lista, es lo que le digo. No, hombre, pues le digo. Ah, ok, acá está, de este lado. Mira, pues con razón, no se me esconda, hombre, no se me esconda. Esto que es a cargo nada más y nada menos que de los chicos de barrio y la nueva fortaleza. Esto que es la bailadora. 10:14.

0: Es la ley del monte, ya son 10 con 20 minutos.
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la autoridad de la sierra y yo me quedé sin nada aquí a través de la que manda cuando ya son 10:27 minutos, ya las 10:27, vamos avanzando, vamos dándole lectura a más de sus mensajes. Sí es cierto, la de pelotero a la bola está pendiente. Le digo, pues es que se me va el rollo, hombre, y luego pues ya pensando uno en viernes, pues imagínese, pero ahí se la voy a... Aparte la edad, bueno, Marla, tampoco es de que me lleves mucho... Muchos años de diferencia, pero sí, pues ya también, y luego pues ahorita como le platico acá a la compañera, me están haciendo levantarme más temprano, pues no, uno no carbura, no conocía uno de esas horas. Hola Karin, los años en mi espalda con los trinitarios y gracias, muy bien, ahí para Daniela Ivón Correa Yáñez, muchas felicidades a ustedes que se anotaron para la rifa del pastel, bueno pues ya en unos instantes estaremos haciendo el sorteo para que estén pendientes, vámonos pues, con eso a cargo de Raúl Beltrán, saludos al tremendísimo Guerra, esta canción también como le gusta ahí en el Callejón Benito Juárez, 10:28 minutos.

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0: pues en este momento 25 minutos son los que nos están separando de las 11. Es el momento de regalar el pastel en este jueves 10 de septiembre. Como siempre, agradecerles a ustedes que por medio de sus llamadas, su mensajito, se anotaron a sus cumpleaños. Gracias a toda la gente que está cumpliendo años el día de hoy. Deseamos que se la pasen excelente, que se la pasen de lo mejor. Nuestros mejores deseos. 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Así que vamos a comenzar con el primer nombre, la primera persona eliminada en estos momentos. Vamos a ver de quién se trata, el primer cumpleañero, cumpleañera descalificada en estos momentos. Vamos a ver, vamos a conocer el nombre. El primer nombre que tenemos aquí y que va a estar descalificado es nada más y nada menos que Daniela Ivonne Correa Yáñez. Daniela Ivonne Correa Yáñez es la primera cumpleañera eliminada, deseándole lo mejor hoy en su día. Que se la pase de lo mejor. Muchas felicidades. Vamos a continuar con el segundo nombre, la segunda persona descalificada, la segunda persona eliminada. Se trata nada más y nada menos que de quién. Aquí tenemos el segundo nombre. Se trata de Pedro Adrián Pizarro Vaca. Pedro Adrián Pizarro Vaca, segundo cumpleañero eliminado. Ahí está el segundo nombre descalificado. Siguiente persona mencionada, comuníquese aquí a cabina, porque puede ser el ganador o ganadora del pastel para que lo disfrute hoy en su cumpleaños, hoy en esa fecha especial. ¿Y quién tiene esa oportunidad? ¿Quién tiene la oportunidad de disfrutar el pastel totalmente gratis gracias a la gente de la Casa Amarilla? Hoy por motivo de su cumpleaños, por anotarse, se trata nada más y nada menos que de quién. Vamos a ver de quién se trata. Aquí tenemos a la persona que puede disfrutar de este pastel. Es Ingrid Alejandra Mendoza Terrazas. Ingrid Alejandra Mendoza Terrazas, 648-462-5666. Rápidamente que se comunique ese reporte. Hoy en este día especial para ella. Buenos días.
1: Buenos días.
0: ¿Sí? ¿Quién habla?
1: Soy la mamá de Ingrid.
0: La mamá de Ingrid. ¿De dónde nos habla, señor?
1: De Camargo, de la Abraham.
0: De la colonia Abraham González. ¿Ingrid también vive con usted?
1: Sí.
0: Perfecto, bueno, pues hoy Ingrid en su cumpleaños puede disfrutar de este pastel totalmente gratis gracias a la gente de la Casa Amarilla, que se encuentran ubicados en qué direcciones.
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0: 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Muy bien, por último, queremos saber cuántos años cumple Ingrid.
1: 15 años.
0: ¿Cuántos, perdón?
1: 15.
0: Ah, es quinceañera, muy bien, entonces pues muchas felicidades, ya sabe, después de las 12 del mediodía con la identificación de la quinceañera, ustedes pueden pasar a recoger el pastel, ¿le parece?
1: Muy bien, muchísimas gracias.
0: No, gracias a ustedes por participar. Bueno, pues ahí está la ganadora, 15 años el día de hoy. Ay, no le preguntamos si le iban a hacer quinceañera para que nos invitaran, pero bueno, hemos de investigar. Y si le hacen, pues ahí les caemos, ¿no? No le hace, no le hace. Bueno, pues ya saben. Y por supuesto que si le van a hacer, ya sabe que los invitados, pues también queremos un rico y delicioso pastel. ¿Ya sabe de dónde? 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

saludos a la gente que nos está escuchando en la calle Jiménez. Aquí está esto que nos habían solicitado, que ya se mandaba pasando, es lo que le digo. Pelotero a la bola, aquí a través de la que manda. Ya son únicamente 13 minutos, son 13 minutos para que sean ya las 11. Y la temperatura que registra el termómetro en estos momentos es de 28 grados. Aquí está Mario Madrigal de la Senda Norteña. Y esto que se llama Ya Borracho.

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Saludos ahí a la madrina, los años en mi espalda. 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Y nosotros así les decimos con permiso, pero lo invitamos a que no se despegue porque ya viene lo mejor de la cumbia aquí a través de La Que Manda en este jueves 10 de septiembre. Temperatura en este momento 29 grados.

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1: 2 de septiembre de 1865, muere el general Manuel Ojinaga Castañeda, originario de la Hacienda de las Garzas, municipio de La Cruz, Chihuahua. 2 de septiembre de 1953, inauguración del Jardín de Niños Club 2030. 4 de septiembre de 1160, fallece en una cueva en Palermo, Italia, después de recibir la Eucaristía y el Santo Óleo por un sacerdote, Santa Rosalía, patrona de nuestra ciudad. 4 de septiembre de 1915, fallece el general revolucionario Tomás Urbina Reyes. 4 de septiembre de 1915, 5,000 soldados villistas avanzaron para enfrentarse cerca de Angostura a tropas de Obregón. 4 de septiembre de 2012, fallece el aficionado más mazorquero, don Miguel Hernández Martínez, conocido como Miguelón. 5 de septiembre, Día del Hermano, se celebra en homenaje al fallecimiento de la Madre Teresa de Calcuta. 5 de septiembre de 1997, fallece en Calcuta, India, la albanesa, la madre Santa Teresa de Calcuta. 5 de septiembre, Día Mundial de la Mujer Indígena. 5 de septiembre de 2022, fallece el técnico electricista Arturo Araujo Lee, a la edad de 68 años, conocido como el Tarahumara. 6 de septiembre de 1978, Fundación del Asilo de Ancianos San Judas Tadeo AC. 7 de septiembre de 1997, fallece el chihuahuense Héctor Espino González, conocido como el Superman del béisbol mexicano. 7 de septiembre de 1983, por acuerdo del honorable ayuntamiento, queda fundada la colonia XEOH. 8 de septiembre de 1862, muere el general Ignacio Zaragoza, jefe defensor de la batalla del 5 de mayo contra los franceses. 8 de septiembre de 1944, fallece Jesús Valdés Montes, conocido como el Cuadrado, héroe de Parral, Chihuahua. 8 de septiembre de 2019, fallece el cantautor español Camilo Blanes Cortés, a los 72 años de edad, conocido como Camilo VI. 8 de septiembre del 2020, asesinan a la agricultora Jessica Silva por la lucha de la defensa del agua de la presa de Boquilla. 10 de septiembre, Día Mundial para la Prevención del Suicidio. 10 de septiembre del 2005, fallece don Francisco Mendoza Ramos, mejor conocido como Kiko el Mano o don Panchito el Soldador, quien fuera soldador ambulante y colaborador de la construcción del antiguo santuario de Nuestra Señora de Guadalupe, la capilla de Fátima, la parroquia San Isidro, la capilla de San Juan Bosco y orador de mítines de Acción Nacional en los años 80. 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
2: Oración para pedir por la lluvia. Dios Todopoderoso, de quien depende todo nuestro ser, actividad y vida, concede a nuestros campos la lluvia necesaria a fin de que, asegurando nuestro sustento diario, podamos

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Hola, ¿qué tal mis amigos? ¿Cómo están? Qué placer acompañarles, saludarles. Esta mañanita ya de jueves, hoy es jueves 10 de septiembre de este 2026. Hoy en este día que se festeja los santos de Salvio, Teodoro, Nicolás y Pulquería. Así que el saludo especial para todas aquellas personas que estén festejando su onomástico, su cumpleaños o cualquier otro motivo. Le deseamos lo mejor de lo mejor. Ya listos y dispuestos para compartir nuestra buena música a través de lo mejor de la cumbia. Así que la invitación para que marque nuestra línea telefónica y envíe sus mensajes a nuestra vía celular con todo gusto. 11 de la mañana con 12 minutos, saludándoles, capitaneando la nave, el Rubén Boy. Vamos chequeando la temperatura a esta hora, 29 grados centígrados. Saludos a nuestra gente que ya nos acompaña vía internet, gracias. A ustedes que ya nos sintonizan en la frecuencia del 96.1 FM Radio. Así que mi gente cumbiambera, todo listo, arrancamos nuestra aventura musical. Sean bienvenidos, súbale a su radio.

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13: Bien, amigos, adelante con más de la buena música. A las 11 de la mañana, ya con 19 minutos. Nos vamos con esta primicia, algo recién desempacadito, de mi compa el Primo de Camargo. Hombre, sigue mandando rolitas. El buen Primo de Camargo, por allá desde Juarito, Chihuahua. Mi compa Rubén Ontivero Salazar. Esto se llama La Ramona.

0: La versión de La Ramona con el Primo de Camargo, temas que ya pueden buscar también en YouTube, ¿eh? Ahí tiene varios temas también, el Primo de Camargo. Búsquela en YouTube, La Ramona, el Primo de Camargo, y ahí encontrará esta rolita, muy padre. ¡Vamos a mensajes!
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0: 8 de la mañana con 25 minutos, ya las 11:25, nos vamos con la maquinaria norteña. Arriba de cumbia, esto que se llama Marilyn.

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6: Atención, mucha atención, la Asociación Ganadera Local de Camargo invita a productores de toda la región a participar en la subasta de ganado comercial este 23 de septiembre a las 3 de la tarde. La convocatoria está abierta para socios y no socios. Inscripciones en oficinas de 8 de la mañana a 4 de la tarde. Para mayores informes en el teléfono 648-146-4722 con la licenciada Fabiola Villa. Vamos con la música, en la voz de Irán Román y Mayabé Almaraz. Tan solo tú.

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15: Bien, amigos, avanzamos con más de la buena música. 17 minutos nos separan ya únicamente de las 12. 17 de las 12. Ya se reporta mi compa Yupa Yupa. Dice: mándenos saludos acá a los tres mosqueteros. Ya nomás quedamos tres. Aquí su servidor, el Yupas, el Bichiguamitas y el Bichiguamas, mejor conocido como el Gaitor. Es que ya no tomaba agua, puro Gaitor este, ¿verdad? ¿Eh? Se mantiene recargado. No, pues es que se quedó acostumbrado a abrazarse los postes. Ya ve cómo le fue en la feria a este también. Ahora se abraza los pilares de todo lo que puede, hasta de la escoba, de la pala. No, está hecho garra. Además, ya se lo ganaron.
16: Está hecho garra.
15: Pochi, dijo Maya, pochi, pochi. Saludos a nuestra gente por el municipio de San Francisco de Conchos. Aquí nos vamos con esta rolita de la banda Brava. Se llama Cumbia con Ópera.

13 minutos y las 12, dice, mándeme saluditos sí, para Lalo que anda trabajando por acá en Chatarra, el jefe. Hola, saludos. Llega la mafia norteña, señor locutor. Vayan preparando las cajitas felices, porque este 14 de septiembre y luego que cae el lunes, el día locutor, cajita feliz, por favor. Pasteles no, traemos la dieta de la luna.

0: ¿Sabías que si eres mujer y fumas 3 cigarrillos al día, en realidad tu cuerpo está recibiendo el daño de 6? No es exageración, es ciencia. El cigarro atrapa a hombres y mujeres por igual, pero los efectos en el cuerpo femenino son significativamente más agresivos. Y las razones por las que una mujer empieza a fumar tampoco son las mismas que las de un hombre. Hoy vamos a hablar del tabaquismo con enfoque de género. El humo del cigarro contiene unas 7000 sustancias químicas y su efecto es más agresivo en las mujeres. ¿Por qué? Porque el tórax femenino tiene menor superficie que el masculino. Eso hace que el riesgo de desarrollar enfisema, bronquitis crónica o cáncer pulmonar se duplique con cada cigarrillo. Pero no solo los pulmones están en riesgo. Algunos compuestos del tabaco son disruptores endocrinos. Alteran el equilibrio hormonal, en particular de los estrógenos, que son clave para el ciclo menstrual y la fisiología femenina. Esa alteración aumenta el riesgo de cáncer de mama. Por eso, si una mujer fuma y quiere usar anticonceptivos o terapia hormonal por menopausia, debe hacerlo bajo estricta vigilancia médica. Y las diferencias no son solo físicas. Se ha observado que las motivaciones para fumar también cambian según el género. En las mujeres, el motor principal es la sensación de empoderamiento. El cigarro como símbolo de libertad o control. En los hombres, en cambio, suele ser la curiosidad o el deseo de pertenecer a un grupo. Y cuando se trata de dependencia, ellas reportan con más frecuencia razones emocionales. Fuman porque están estresadas, tristes o con problemas de pareja. El cigarro se convierte en un refugio emocional. Los varones, por su parte, suelen fumar en contextos sociales, en reuniones con amigos, después del partido de fútbol, en la sobremesa. En México, alrededor de 15 millones de personas fuman. Según la Encuesta Nacional de Consumo de Drogas, Alcohol y Tabaco 2025, el 9% de las mujeres adultas consume tabaco. Y aunque hoy parezca un fenómeno moderno, el siglo XX cambió eso. Y ahora su mercadotecnia ya no va dirigida a los adultos, sino a niños, niñas y adolescentes, porque son los que van a durar más tiempo fumando. La mejor decisión es no empezar. Y si ya fumas, recuerda que las etapas de la vida cambian. El embarazo, la lactancia, la menopausia son momentos en los que desintoxicar el cuerpo no es un capricho, sino una necesidad. Desenmascaremos el atractivo del cigarro, tanto en hombres como en mujeres. Veamos más allá del humo y la publicidad, porque el cigarro no distingue sueños, planes ni proyectos. Pero tú sí puedes distinguir entre lo que te atrapa y lo que te libera. Con información de la doctora Guadalupe Ponciano, de la Facultad de Medicina de la UNAM. Les saluda Mónica Genis.
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4: Solo 24, 4 minutos y las 2, el conjunto Primavera. Los recuerdos de una noche

Los invitamos a un momento de reflexión. El ángel del Señor anunció a María y concibió por obra del Espíritu Santo. Dios te salve María, he aquí la esclava del Señor. Hágase en mí según tu palabra. Dios te salve María, el Verbo se hizo hombre y habitó entre nosotros. Dios te salve María, ruega por nosotros Santa Madre de Dios, para que seamos dignos de alcanzar las promesas de Jesucristo. Derrama, Señor, tu gracia sobre nuestros corazones, para quienes hemos conocido por el anuncio del ángel la encarnación de tu Hijo Jesucristo, lleguemos por su pasión y cruz a la gloria de la resurrección, por Jesucristo nuestro Señor. Oh Dios, que te has dignado alegrar al mundo con la resurrección de tu Hijo Jesucristo, te rogamos nos concedas que por la intercesión de tu Madre, la Virgen María, alcancemos la felicidad de la vida eterna por el mismo Cristo nuestro Señor. Amén.

decimos y no hacemos, que vemos la paja del ojo ajeno y no la viga del nuestro, que apartamos el mosquito y tragamos el camello, que amamos al amigo y aborrecemos al enemigo, que no perdonamos las ofensas, que pretendemos servir a Dios y al egoísmo, que no nos atrevemos a ir por la senda estrecha, que nos contentamos con clamar, Señor, Señor, que no amamos con obras y de verdad, que queremos servirte, pero sin tomar la cruz, sin negarnos a nosotros mismos. Te di tampoco, Señor Jesús, pero tú hiciste de eso algo tan grande. Soy tan poca cosa ante ti y me tornaste tan rico. No conseguí darte todo lo que hubiese deseado, ni logré amarte como yo quería y soñaba. Te di tampoco, de verdad tampoco, y con tan poco entusiasmo y alegría. Sin embargo, tú sabes que en ese poco yo quise poner todo mi corazón. Tú ves el

0: óleo con un sacerdote, Santa Rosalía, patrona de nuestra ciudad. 4 de septiembre de 1915, fallece el general revolucionario Tomás Urbina Reyes. 4 de septiembre de 1915, 5,000 soldados villistas avanzaron para enfrentarse cerca de Angostura a tropas de Obregón. 4 de septiembre del 2012, fallece el aficionado más mazorquero, don Miguel Hernández Martínez, conocido como Miguelón. 5 de septiembre, Día del Hermano, se celebra en homenaje al fallecimiento de la madre Teresa de Calcuta. 5 de septiembre de 1997, fallece en Calcuta, India, la albanesa, la madre Santa Teresa de Calcuta. 5 de septiembre, Día Mundial de la Mujer Indígena. 5 de septiembre de 2022, fallece el técnico electricista Arturo Araujo Lee, a la edad de 68 años, conocido como el Tarahumara. 6 de septiembre de 1978, Fundación del Asilo de Ancianos San Judas Tadeo AC. 7 de septiembre de 1997, fallece el chihuahuense Héctor Espino González, conocido como el Superman del béisbol mexicano. 7 de septiembre de 1983, por acuerdo del Honorable Ayuntamiento, queda fundada la colonia XEOH. 8 de septiembre de 1862, muere el general Ignacio Zaragoza, jefe defensor de la batalla del 5 de mayo contra los franceses. 8 de septiembre de 1944, fallece Jesús Valdés Montes, conocido como el Cuadrado, héroe de Parral, Chihuahua. 8 de septiembre de 2019, fallece el cantautor español Camilo Blanes Cortés, a los 72 años de edad, conocido como Camilo VI. 8 de septiembre del 2020, asesinan a la agricultora Jessica Silva por la lucha de la defensa del agua de la presa de Boquilla. 10 de septiembre, Día Mundial para la Prevención del Suicidio. 10 de septiembre del 2005, fallece don Francisco Mendoza Ramos, mejor conocido como Kiko el Mano o don Panchito el Soldador, quien fuera soldador ambulante y colaborador de la construcción del antiguo santuario de Nuestra Señora de Guadalupe, la capilla de Fátima, la parroquia de San Isidro, la capilla de San Juan Bosco y orador de mítines de Acción Nacional en los años 80. 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
1: Oración para pedir por la lluvia. Dios Todopoderoso, de quien depende todo nuestro ser, actividad y vida, concede a nuestros campos la lluvia necesaria a fin de que, asegurando nuestro sustento diario, podamos con tranquilidad buscar los bienes eternos. Por Jesucristo nuestro Señor. Amén.
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Bien, retomamos el vuelo con más de la buena música a las 12 del día con 18 minutos. La temperatura es ahora y estamos en los 30 grados centígrados. Nos vamos con el siguiente tema musical a cargo del señor Fito Olivares y su pura sabrosura. La pulguera.

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9: Ya a las 12:24, siguen llegando sus mensajes a nuestra vía celular, muchas gracias. Y se mandan los saluditos a la cuadrilla de los Tazos Dorados, ahí para el Pichu, para el Cristian, el Mafafo, Peter, para Javier Cano, para Gabriel, para Luis el Manotas, para Julio, para Luis Fernando. Y es un tazo nuevo aquí en la compañía. Y a la reina de reinas, órale, saludos, Ya es jueves de brujas, chamacos, Ya es jueves de brujas, más ya se lo ganaron también.
10: ¡Han hecho garras!
9: Digo, ¿eh? Vamos con la música a cargo de la agrupación de los Bukis. ¡Vive el amor!

Bien amigos, así llegamos a la parte final. Con su permiso, gracias. Ya viene toda la información deportiva. Lo vamos a dejar con esta versión del Exceso Norte. Saludos a mi compa Guerrero Antonio Olguín Ríos, a mi compa Guerre, a mi compa el Tony Boys en el mercadito de Labrán González, siempre pendiente de nuestra programación musical. Gracias mi Guerre. Buenas tardes, buen provecho. Vámonos con Flavio Aceves. Hoy nos invitó un asadito de puerco con unas de harina de la comadre Berta. Ahí vamos para allá, chiquitín. Voy ahora al fantamín porque anda medio malón.

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5: Hola, hola amigos, ¿qué tal? Muy buenas tardes, ¿cómo les va? ¿Cómo están? Qué placer saludarles para llevar ustedes la información de los deportes en este inicio de la barra informativa de este jueves 10 de septiembre del 2026, compadre. Ya se acerca mucho, ya se acerca, está muy cerca el otoño y ya se empiezan a caer hojitas y todo. El otro día estaba viendo que llegó un tipo remolino ayer precisamente y ya empezaron a caer hojitas aquí de los nogales de aquí de enfrente. Ay, mamacita chanta, viene el otoño, ¿no? Gracias a Dios que ya se vaya el calor, no en ese que estaba, ¿verdad? Pero de todas maneras hay que hacer lo necesario para mantener nuestro planeta más fresco. Hay que plantar árboles. En cualquier espacio que usted tenga, plante un árbol. No es tanto el agua que gastan, de veras. Bueno, vámonos con la actividad del torneo Clausura 2026, temporada Aarón Cobos Zapata. Ya en la semana 20, ¿de cuántas juegan? ¿Ya cerrarían? Bueno, pues es la semana 20 y luego me mandan el standing. Ahorita lo vamos a dar a conocer. Para hoy jueves empieza la actividad a las 8 de la noche en el campo de la Rebu. Chino Vázquez contra Valentín, Amigos de Cruz. Valentín, Amigos de Cruz en el campo de la Rebu. Para mañana viernes en la Revolución, Lobos Río Frío contra Rayados. El sábado 12 de septiembre en el campo del Viejo Pérez, Lomas LG contra Ibelian en el campo de la... Este juego va a ser a las 5 de la tarde. Antes, a las 4, en el campo de la Rebu juega Real Camargo contra Bravos de la UTECAM. A las 6, ahí mismo en la Revolución, Deportivo Abraham González contra Lobos de Bingo Pisa. A las 8 de la noche, en el campo de la Rebu, Moquilla FC contra Troncos. Esto es de la categoría A, estos juegos, ¿eh? No le digo... En la categoría C vamos a tener juegos el domingo. El domingo a las 8 de la mañana en el campo de la Rebu, McTires, MH Tires, M-I, ¿será así? M-I-C-H Tires, con Tires contra FC Velox. a las 8 de la mañana en el campo de la Rebu del Grupo C. A las 10, ahí mismo en la Rebu, Mini Deportivo Abraham González contra Santa Cruz. A las 12 en el campo de la Rebu, el Herradero Junior contra Calaveras Junior. Para el también el domingo a las 8 de la mañana en la categoría B, juega en el campo Viejo Pérez, Haza Amigos de Cobos contra Transmisiones Urbina. A las 10 de la mañana también de la categoría B, ahí mismo en el campo Viejo Pérez, Legión contra Pequeños Gigantes. Y regresamos a la categoría A, la categoría fuerte. A las 10 de la mañana juegan en el campo de la Colonia Roma, Troncos contra Herradero. Y luego en San Francisco de Conchos también a las 10 de la mañana, San Pancho contra Red Devils FC. Troncos. Eso de Troncos, ¿qué onda? ¿Eh? Troncos, así se le dice a un jugador que es malo, ¿no? Que no se mueve, que no. Y esto sí de plano se dejaron caer, o sea que Troncos. Se me hace que no, de Troncos no tienen nada, ¿verdad? El torneo clausura 2026 nos manda su tabla de posiciones. Después de 16 jugados, el equipo Moquilla FC tiene 15 ganados, 1 perdido. Está liderando la tabla del grupo A con 46 puntos, 85 goles a favor, 13 goles en contra únicamente. ¡Wow! Sí, 15 ganados, 1 empatado, 0 perdidos. Está invicto Moquilla FC. Le sigue Lobos de Bingo Pizza en el lugar número 2 con 39 puntos. Enseguida está Deportivo Abraham González con 36 puntos. Con 21 está el equipo de San Pancho en el cuarto sitio. Son los clasificados, ¿eh? Sí, ya entendí. Pasan 8, ¿verdad? Entonces, los primeros 4, Boquilla, Lobos, Bingo Pizza, Deportivo Abraham González y San Francisco de Conchos, son los primeros 4 con 21 puntos. San Pancho se metió entre los mejores 4 con 19 puntos, clasifica el Herradero. Bravos de la UTECAM están con 17 puntos, con 15 está Real Camargo y en octavo Red Devils FC con 14 puntos, con 10 y 8 respectivamente. Troncos, me los dejaron fuera, no, pues sí. Y Calaveras 16, ahora les tocó la más fea a la gente de Karim. ¿Qué pasó, Karim? ¿Qué pasó con el Turbo Power? ¿Qué pasó con el Turbo Power, mi rey? Entonces son los clasificados, ¿verdad? Y pues que pasan a la siguiente, a la liguilla más bien, ¿no? A la liguilla. En el grupo C, la tabla queda de la siguiente manera. Rayados en primer lugar con 45 puntos, ¿eh? 71 goles a favor, 26 goles en contra, 14 ganados, 3 empatados, 1 perdido, Rayados. El Deportivo Abraham González Mini está en segundo sitio con 38 puntos, con 33. En tercer sitio está el Herradero Junior, le sigue M y CH Tires en cuarto. En quinto el FC Velox, en sexto Calaveras Junior, en séptimo Santa Cruz, en octavo Lobos del Río Frío. Esos son los que pasan a la liguilla. Y en el grupo B, los que pasan a la liguilla, Mini Super Lozano, con 13 ganados, 1 empatado, 5 perdidos, con 40 puntos, ¿eh? Válgame, pues, 13 ganados, pues, pues sí, estaba haciendo cuentas así, alegres. Lomas LG está en segundo, le sigue Valentín y Amigos de Cruz en tercero, Chino Vázquez en cuarto, Haza Amigos de Cobos en quinto, y Belian FC en sexto, Contadores R&R en séptimo y Deportivo Abraham González Jr. en octavo. Esos la tabla de posiciones y los playoffs o la liguilla del torneo clausura, cómo continúa a partir de hoy jueves en el campo de la Rebu, Chino Vázquez contra Valentín Amigos de Cruz a las 4 de la tarde. Así estarán empezando la siguiente fase. Así las cosas aquí en La Que Manda, en el 96.1 FM, toda la información del fútbol municipal, ¿eh? No, hombre, chulada. Así que bien puestos por ahí con el fútbol. Y ahora me puede que Karim pues no clasificó. Siempre me andaba con que me cubres porque voy a festejarme el triunfo. Y me cubres porque no voy a poder venir a trabajar porque voy a jugar. No, pues ahora sí, no hay pretextos, Karim. No hay pretexto que valga, ¿verdad? Ni modo. 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
5: Vámonos, vámonos, Ricky, como dicen los chicos de barrio, ¿no? Vámonos, Ricky, ¿eh? 13 minutos ya para que sean las 13 horas, 1 de la tarde, que pronto se va el programa. 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Vámonos con la actividad de la Liga de Béisbol José Portillo Chávez, el Chewis, para este próximo fin de semana, la jornada 14, este próximo domingo 13 de septiembre, en el grupo B, grupo Jorge Adrián Blanco Muñoz. Se enfrenta Blue Jays contra Hermanos Alvarado en el campo Hermanos Alvarado a las 10:30 de la mañana. Granja Mis Tres Reinas, Ferretería El Centauro del lado Chito contra Tony Muñoz en el campo Poncho Guerra a las 10:30 de la mañana. Le hicieron un homenaje en el softball a Poncho Guerra. ¿Veterano? ¿Ah? No, hombre, qué chulada. Pues, ¿será porque ya picha como los del soft? Yo no recuerdo que haya jugado softball. ¿De veras? Pero igual, pues a lo mejor sí jugó, pero yo no lo vi. Y es que, bueno, a lo mejor ahora ya de veterano, ¿verdad? Sí. Un saludote a mi tremendo Poncho. Todos los merecimientos, todos los homenajes los merece mi Poncho. Es tremendo tipo, de veras. Venados Agromaxa Raxa contra los tres amigos en el campo Chewis Portillo a las 10:30 de la mañana. Oiga, al rato le van a hacer uno ahí en el rodeo, ¿eh? Por buen jinete, sí. A las 10:30 de la mañana. Parientes de los Trinitarios Bordados Camargo, Tortillería Andrea, Tortillería de México, se enfrenta a Búfalos en el campo Hermanos Carmona a las 10:30 de la mañana. En otros partidos, Toys Alineación Juanito Familia Pizarro contra Familia Vizcaíno Nájera en el campo Indio Hernández a las 10:30 de la mañana. Soluciones Energéticas Camargo contra Diablos Rojos en el campo Nazi Robles a las 10:30 de la mañana. Y luego Plaza Guinder, Funerales Bañuelos, Llantera de Beto Mora, Óptica Real Visión contra Familia Estrada, John Cantartacas en Bar del Tecolote en el campo Hermanos Alvarado a las 10:30 de la mañana. Esa es la actividad de la Liga José Portillo Chávez, el Chewis, para este próximo domingo.
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5: Vámonos avanzando con más de la información aquí en La Que Manda. Vámonos a nuestro segmento, nuestro último segmento, por cortesía de Quesería La Sierra, que te ofrecemos el queso gourmet sazonado con delicioso chipotle, un producto artesanal típico de nuestra 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Yo me acuerdo a doña Andreita, en paz descanse. ¡Wow! No, hombre, qué chulada. Qué señoronas tan hermosas conocí yo. ¿Verdad? No, hombre, hacían los quesos. Pero, no, hombre, chulada. 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Pues ayer tremendo, tremendo rally que hizo Toros de Tijuana y se lleva el triunfo. Con un buen regreso, Franchi Cordero coronó un rally de 10 carreras en la quinta entrada con un gran slam. Junior Lake y Jonathan Guzmán también se volaron la barda en ese ataque del quinto rollo. Y los Toros de Tijuana vencieron 13-2 a los Olmecas de Tabasco para igualar a uno la Serie del Rey. El juego inició como un gran duelo de serpentinas entre Adonis Medina y Jeremy Rolls Medina. Derechos de los Toros de Tijuana se presentó en el desafío dominando en orden a los primeros 9 bateadores que se enfrentó. Por su parte, Rhodes colgó 0 en los primeros 2 episodios, pero en la tercera los astados se fueron al abordaje. Tomás Telis abrió la tanda con sencillo, 2 out después. Isaac Rodríguez recibió base por bolas y Hernán Pérez produjo la carrera de la quiniela con un doblete por el izquierdo para mandar al plato a Telis. Los Olmecas se sacudieron el dominio de Adonis Medina en el quinto rollo con un out. Oscar González conectó un doble. Philip Irving le siguió con un sencillo y Calvin Estrada empató el juego con un elevado de sacrificio. Y bueno, pues la quinta entrada cambió el rumbo del juego de la Serie del Rey. Hernán Pérez puso adelante a los astados con un sencillo remolcador de una carrera antes de que Franchi Cordero conectara soberbio cuadrangular con la casa llena para poner en ebullición al estadio ubicado al pie del Cerro Colorado. Y con esto se empató el encuentro, ¿eh? Se empató el encuentro y hoy viajan, el próximo viernes... será el juego a las 19:30 horas. El duelo de lanzadores pactado será entre David Reyes por los Toros ante Ronnie Williams por los Olmecas de Tabasco, donde milita el mexicano como manager Luis Carlos Rivera, perdón, de repente le digo Luis Ángel, de repente le digo Luis Carlos, de repente José Luis, no, si te digo que ya es tarde. Y bueno, pues ayer, sin problemas, el equipo de los Halcones Marinos, el equipo al que le va mi compa Pedrito Natividad, pues tuvo remontada de campeón y se llevó el triunfo en el kickoff, 13 carreras por 10, un buen juego. Un buen juego, indudablemente, que pudimos presenciar. Yo nada más vi el primer cuarto porque me quedé dormido muy temprano. Pero la verdad es que, pues, despuesito en el segundo anotó Nueva Inglaterra. Y en el cuarto, después anotaron un gol de campo en el tercero cada uno. Y en el cuarto fue donde pudo remontar el equipo de Halcones Marinos de Seattle. Así las cosas. Vámonos a los apuntes de Pedrito Natividad, así rapidito, y luego nos vamos ya con la información general con mis compañeros. Dice, resultados de ayer en la MLB, pues hubo varios resultados importantes. Arizona se mantiene en el pleito con ganándole a Boston 6-4 y luego le da su repasada a Boston. 6-1 ganó Yankees a Rockies. De lo más destacado, Kansas City ganó 5-2. Ajá, 15-4. ¿Quién fue este resultado? 15-14. Mets contra los Marlins. Bueno, pues no brilló el picheo, los resultados. Toros empata la serie, mañana el juego 3 en Tabasco. Los Halcones Marinos le ganan 3-10 a Patriotas, así inicia la NFL. Hoy juego en Australia, transmisión por Netflix a las 6:30 de la tarde. Hoy San Francisco estará visitando Australia para tener... Ya es la primera ocasión que tiene Australia juegos de NFL, no estoy seguro, ¿eh? Hoy Dorados va de visita contra Correcaminos en el básquetbol, en Juegos de la Semana, contra Correcaminos de la UDT, jueves a las 7:15. el 1 y mañana el juego 2, también a las 7:15, allá en la Universidad Autónoma de Tamaulipas, o bueno, contra Correcaminos, dicen aquí. Ándale, pues, tengan una excelente tarde. Gracias, servidor y amigo Javier Río Silva. Continúen con nosotros en nuestro programa de Hoy en la Noticia.
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17: Oración para pedir por la lluvia. Dios Todopoderoso, de quien depende todo nuestro ser, actividad y vida, concede a nuestros campos la lluvia necesaria a fin de que, asegurando nuestro sustento diario, podamos con tranquilidad buscar los bienes eternos. Por Jesucristo nuestro Señor. Amén.
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18: Hola, ¿qué tal? Muy buenas tardes. Les saludamos en este jueves 10 de septiembre de este 2026. 252 días llevamos, 113 nos restan. Compañero, buenas tardes.
19: ¿Qué tal, Javier? ¿Cómo estás? Buenas tardes. Buenas tardes a todos.
18: Muchas gracias, Daniel. Buenas tardes.
19: Hola, Javier. Buenas tardes. Buenas tardes a todos aquí en cabina y a usted que ya sintoniza la jefa. Estamos listos para llevarles la información.
18: Adelante con el avance, compañeros.
19: Sí, vamos a iniciar con información internacional. Bueno, pues le platico que estamos checando que, bueno, por ahí en diferentes lugares de en nuestro mundo se están presentando situaciones importantes. En Reino Unido revelan detención de 5 mexicanos que estaban produciendo metanfetamina. 4 son de Culiacán y 1 de Michoacán. Estaremos dándole esta información, por supuesto. Y también incendio en escuela de República del Congo deja 15 alumnos muertos. También estaremos dándole esta información.
20: A nivel nacional le vamos a platicar de una balacera afuera de secundaria en Mazatlán. Alumnos corrieron asustados. También un ECAI, uno de los autores intelectuales del homicidio de Carlos Manso, y también le vamos a platicar a nivel nacional, se siente inseguro en el país un 74% de ciudadanos.
18: Bueno, también la encuentran sin vida al interior de un domicilio en La Noria. Se sabía que la 4T no iba a la inauguración de la Torre Centinela. Esto lo dice Jacqueline Vega Vargas, diputada presidenta del Congreso del Estado de Chihuahua. Dice: una hamburguesada a favor de Leo, necesita una cirugía en sus ojitos. Ojalá y que la gente, cada vez que hay este tipo de historias y de necesidades, contribuyera con la causa. Lluvias en 24 municipios por el monzón, avisa el Estado. Parece que siguen las buenas noticias también en la presa La Boquilla, y ahorita estaremos teniendo este enlace con don Rafa Betance. Pero vamos directamente con el cronista de nuestra ciudad, con Manuel Rosales Villa. Manuel, muy buenas tardes.
2: Buenas tardes, Javier. Buenas tardes a todo tu auditorio. En un día como hoy, pero en 1885, se bendice el terreno donde quedará el nuevo cementerio, ubicado por el Camino Real rumbo a San Francisco de Conchos. En dicho panteón había una pequeña capilla en la cual se sepultaba la gente importante, la gente de dinero. Este cementerio estuvo activo hasta 1903. En 1915 se construye en dicho cementerio abandonado un hospital en el cual se internaba principalmente enfermos de tuberculosis. Este estuvo activo hasta 1920, cuando el municipio traspasa dicho terreno a la Secretaría de Defensa y ahí se construye el cuartel Galeana. Y en la actualidad, bueno, en la actualidad está el hermoso pero muy abandonado Parque Galeana.
18: Así es.
2: Esta es la efeméride del día de hoy, Javier. Durante muchos años estuvo dicho panteón ahí. Mucha gente no cree que ahí haya habido panteón. No hay muchos datos sobre este panteón. Yo tengo un plano de 1904 de la ciudad de Camargo, de la ciudad, de sus calles y todo, y ya viene marcado ahí como panteón abandonado. Okay. ¿Sí? De ahí probablemente el panteón se traspase a más o menos por la calle Juárez, donde está el Pollo Loco, ahí por la gasolinera que está en la Comunfort. Ahí estuvo una temporadita hasta que es trasladado a lo que hoy es el Parque Lineal, ¿verdad? Ahí, okay. En 1912 ahí se inaugura el Panteón de San Francisco, y luego en 1925 se bendice el terreno donde quedará el panteón actual, ¿verdad? Que duró muchos años abandonado porque la gente se le hacía muy lejos ir a sepultar hasta allá. Hasta 1946, enero de 1946, ya el año anterior, 1945, se traza la carretera panamericana, la cual va a partir el panteón por la mitad. Entonces se prohíbe que a partir del 1 de enero de 1946 se sepulte más aquí en el Parque Lineal. Así es, y se les da permiso para que el que quiera sacar a su difunto y llevarlo al nuevo panteón, se le dará el

0: Ramón Hernández, no sé a dónde fue Ramón en una avioneta, porque tomó fotos de Hércules, tomó fotos de La Perla y toma algunas fotos aquí de Camargo y saca unas fotografías de los hilos, ¿sí? Y en dos de ellas sale el panteón. Era pequeñísimo, era muy pequeño el panteón, te extraña el tamaño que tenía y de repente, ¡puf!, viene un boom y se extiende el panteón hasta prácticamente ser ya imposible de sepultar. Están reutilizando muchísimas tumbas, están dándole vuelta, están sacando cadáveres, bueno, los restos que existen para sepultar
1: Además
0: a
1: que
0: otros.
1: alcanzas,
0: Así es,
1: ¿verdad? Bueno,
0: así es.
1: hablando del panteón, nada más también ayer estuvimos en el panteón y ya he perdido, hay una de las calles precisamente donde inició el panteón y que pues ya vuelven otra vez a sepultar a Manuel, ahí cerca del Cebetis. Ya el camino lo emparejaron, pero súper bien, ¿eh? Ya está emparejado, pues seguramente por nuestras autoridades, eso habla bien y eso es lo que se requería también en ese sector.
0: Así es, ahí es donde empieza, precisamente en la puerta que está por el Cebetis, ahí es donde empieza el panteón. Mi abuela paterna, la mamá de mi papá, está en un ladito de la
1: De
0: puerta,
1: la mera entrada, Manuel.
0: y fue de las primeras que se sepultaron, de las que inauguraron
1: El
0: el
1: nuevo
0: nuevo
1: panteón.
0: panteón en 1946.
1: Eso es bueno. Manuel, ¿algo más, Manuel?
0: Bueno, tranquilo, Javier, aquí toreando el calor, estamos a, bueno, no tan 32 grados, pero la radiación está muy
1: Sí,
0: fuerte.
1: está fuerte, ¿verdad?
0: Así es.
1: Ok, Manuel, muchísimas gracias,
0: Hasta el
1: Manuel.
0: día de mañana, Javier.
1: Le agradecemos a Manuel Rosales por estar en esta ocasión. Vamos al primer corte de mensajes y luego regresamos ya con toda la información.
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11: Bien, vamos con información internacional. Bueno, pues la Agencia Nacional contra el Crimen en Reino Unido reveló que este jueves se llevará a cabo una audiencia de 5 mexicanos que fueron detenidos por producción de metanfetamina. Las autoridades británicas indicaron que estos sujetos fueron aprehendidos desde hace casi un mes, el pasado 13 de agosto, tras una investigación en la que se identificó un laboratorio clandestino de metanfetamina. Según el parte oficial, 4 de los detenidos son originarios de la ciudad de Culiacán, Sinaloa, mientras que el 5º es del estado de Michoacán. En un comunicado, la agencia de seguridad compartió los nombres de los mexicanos Alejandro Ambriz Dimas, de 45 años y de Michoacán, Victoria Ramírez, de 47, Fausto Beltrán, de 33, Leoncio Moza Borja, de 37 y José Núñez Angolo, de 44. los sujetos se habrían presentado este jueves

0: a las 10 de la mañana, hora local del Reino Unido, ante el Tribunal de la Corona de Warwickshire. Tras su detención el pasado 13 de agosto, las autoridades del Tribunal de Magistrados de Coventry les dictaron la medida de prisión preventiva. Hasta el momento se desconoce la resolución judicial este jueves. De acuerdo con la información compartida, estos 5 mexicanos son identificados como parte de un grupo dedicado a la producción ilegal de metanfetamina en una zona agrícola en Furnance End, en Warwickshire, condado ubicado en Inglaterra. Y bueno, también pasando con la misma información de carácter internacional, en República del Congo, pues al menos 15 niños murieron por un incendio desatado en una escuela de educación primaria en la ciudad de Bukavu, capital de la provincia de Kivu del Sur, en el este de la República Democrática del Congo. Las llamas arrasaron la escuela de Mogo en la comuna de Kadutu, precisó su alcalde, Teo Rumercha. Aún no tenemos un recuento preciso ni conocemos la causa exacta. Hasta el momento se han contabilizado 15 cadáveres de escolares. Todos eran niños, algunos fueron trasladados rápidamente al hospital, pero varios fueron hallados sin vida entre los escombros, añadió el alcalde. Según explicó Rumercha, el fuego comenzó en unas viviendas aledañas mientras los estudiantes se encontraban en clase y se propagó rápidamente hacia las instalaciones del centro educativo. Las labores de rescate se vieron gravemente dificultadas por el complicado acceso a la zona, lo que forzó a los propios vecinos a intervenir para auxiliar a las víctimas, intentar dar cobijo a los afectados y contener el avance de las llamas. Además de los daños sufridos por el colegio, varias viviendas del entorno quedaron destruidas por el fuego, dejando a distintas familias sin pertenencias ni hogar. La ciudad de Bukavu sufre de forma recurrente incendios durante la estación seca y solo en los últimos 2 meses el fuego ha destruido miles de viviendas en distintas comunas. Hasta la fecha, más de 2.500 viviendas han sido destruidas en diferentes partes de la ciudad, tan solo durante los meses de julio, agosto y principios de septiembre, señaló el gobernador de Kivu del Sur, Jean-Jacques Pursi. Y bueno, también esto pues indica que el gobierno provincial exigió el establecimiento de un mecanismo independiente para investigar y documentar los incendios recurrentes en Bukavu a fin de registrar la pérdida de vidas humanas y la destrucción de viviendas y bienes de las poblaciones afectadas. Una verdadera tragedia lo que ocurrió allá en República Democrática del Congo.
1: Vamos adelante.
2: Muy bien,
1: Juan Antonio.
2: Bueno, vamos ahora con información a nivel nacional. Y le vamos a platicar rápidamente que, bueno, el 74% de la población de 18 años y más perciben inseguridad en el país, de acuerdo con la Encuesta Nacional de Victimización y Percepción sobre Seguridad Pública. Esto fue en este 2026 por parte del INEGI. De acuerdo con el reporte, en el 2025 la percepción de inseguridad fue del 75.6%. En este 2026 el estado del país con el mayor nivel de percepción de inseguridad es el Estado de México con 90%, seguido de Morelos con 88.7% y Tabasco con 87.6%. El que menos percepción de inseguridad tiene es Coahuila, con 27.8%, Yucatán con 35.5% y Aguascalientes con 41%. En Nuevo León, el nivel de percepción de inseguridad fue de 58.9%. Según los datos del 2026 sobre la población de 18 años y más, el tipo de conducta delictiva o antisocial más atestiguada en los alrededores de la vivienda es el consumo del alcohol, en la calle 62%, seguido del consumo de droga el 50.7%, los robos o asaltos frecuentes 38.5%, la venta de droga 35.6% y los disparos frecuentes, el 29.5%. Es lo que ubica más o menos la percepción de la población a nivel país. Y bueno, precisamente hablando del país, hubo una balacera afuera de una secundaria en Mazatlán. Obviamente, pues los alumnos corrieron despavoridos. ¿De qué se trata esta información? Le voy a comentar rápidamente que una fuerte balacera se registró afuera de la secundaria 15 de Mazatlán. Los alumnos se regresaron asustados a las instalaciones, iban saliendo y bueno, se regresaron a las instalaciones. Este miércoles se registró una balacera afuera de la secundaria 15 de Mazatlán. Los alumnos comenzaron a correr asustados. Los maestros y padres de familia pidieron a los alumnos regresar a las instalaciones de la escuela para ponerse a salvo. La alerta provocó un fuerte despliegue de autoridades federales y municipales, además de elementos de bomberos. Y bueno, pues inicialmente se informó que una persona podría haber resultado herida por los disparos. Al llegar al lugar, los cuerpos de emergencia descartaron que hubiera personal lesionado. En el sitio únicamente encontraron, bueno, pues estudiantes y maestros, quienes se encontraban asustados, resguardados en esta secundaria. Hasta el momento, bueno, pues no se tiene ningún dato de que haya alguna persona detenida. Esto, como le digo, fue hoy, el día de ayer, perdón, en Mazatlán. Y también en información a nivel nacional le vamos a platicar que ya cayó uno de los autores intelectuales del homicidio de Carlos Manso. Fue detenido uno de los presuntos autores intelectuales del homicidio de Carlos Manso, identificado como Alexis N., quien sería operador regional de un grupo delictivo en Uruapan. Omar García Harfuch, secretario de Seguridad y Protección Ciudadana, informó que se detuvo a otro de los implicados en el homicidio del alcalde Carlos Manso. A través de redes sociales informaron la detención de Alexis N., quien sería operador regional de un grupo delictivo en Uruapan, Michoacán, y asumió funciones dentro de la estructura criminal tras la detención de Jorge Armando N., alias el licenciado, señalado como uno de los autores intelectuales del homicidio. La detención se llevó a cabo mediante una orden de aprehensión obtenida después de investigaciones por el homicidio de Carlos Manso, ocurrido el pasado 1 de noviembre del 2025. En seguimiento a las labores de investigación por el lamentable homicidio del presidente municipal de Uruapan, personal de la Fiscalía General del Estado de Michoacán, Secretaría de Seguridad de Michoacán, Secretaría de Seguridad y Protección Ciudadana y Fiscalía General de la República, bueno, pues también la Secretaría de Marina, Guardia Nacional, bueno, pues todos ellos complementaron una orden de aprehensión contra Alexis N. en Zapopan, Jalisco. Agradecemos a las autoridades del Estado de Jalisco y el gobierno y el gobernador, vaya, Pablo Lemus, su colaboración y apoyo para concretar pues esta orden de aprehensión. Alexis N. es identificado como operador regional de un grupo delictivo en Uruapan, Michoacán, como ya le había comentado, y asumió funciones dentro de la estructura criminal tras la detención de Jorge Armando N.
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3: En un momentito más vamos a tener un enlace, una llamada telefónica para platicar con Alicia Vázquez Caro, directora de Catastro en el municipio de San Francisco de Conchos. Pero vámonos con la información estatal. Bueno, un hombre identificado como Samuel M.S., 32 años, fue hallado sin vida en con una soga al cuello dentro de un domicilio en la colonia La Noria, esto al sur de la ciudad. Familiares hallaron el cuerpo y observaron que el occiso tenía una soga al cuello. Posteriormente dieron aviso a las autoridades. La información disponible no precisa la hora del hallazgo ni otras circunstancias inmediatas vinculadas con el deceso. Al sitio acudieron elementos de la Policía Municipal, los uniformados acordonaron el perímetro y resguardaron la escena. Personal de la Fiscalía se presentó y se hizo cargo de las diligencias iniciales en el lugar para el levantamiento de indicios. Esto sucede en Delicias. Adelante, compañeros.
2: Chale. No son tres.
0: ¿No? Vamos a dar información de carácter estatal. Bueno, pues en la Sierra Tarahumara hay una situación que están denunciando los de la gente de la etnia, pues, y bueno, pues dicen simulación de autonomía. Rarámuris acusan al gobierno federal de condicionar recursos para sus comunidades. Gobernadores indígenas Rarámuri de la región de Norogachi acusaron al gobierno federal de convertir la supuesta entrega directa de recursos del Fondo de Aportaciones para la Infraestructura Social de Pueblos y Comunidades Indígenas y Afromexicanas, el FAIS-PIAM, en una simulación de autonomía al condicionar su ejercicio a reglas, proveedores y proyectos definidos desde las instituciones. Las autoridades tradicionales, respaldadas por presidentes seccionales de Huachochi, comisariados ejidales y comisarios de policía, denunciaron que la delegación estatal de la Secretaría de Bienestar pretende imponer empresas constructoras, prestadores de servicios, fleteros y proveedores de materiales para la ejecución de las obras, lo que limitaría la capacidad de las comunidades para decidir quiénes realizan los trabajos y cómo se ejercen los recursos. A través de un escrito dirigido a la presidenta Claudia Sheinbaum Pardo, así como al Instituto Nacional de los Pueblos Indígenas y a la Secretaría del Bienestar, advirtieron que esta práctica no solo representa una interferencia en sus decisiones, sino que también impide que los recursos destinados a las comunidades generen beneficios económicos en la propia región indígena al obligarlas a recurrir a proveedores externos. Somos nosotros quienes poseemos la capacidad y el derecho legítimo de decidir con qué constructores trabajar, a qué fleteros locales contratar y dónde adquirir materiales, señalaron los gobiernos indígenas en su posicionamiento. Otro de los puntos cuestionados son los catálogos y matrices de la inversión autorizados por la Secretaría de Bienestar, debido a que, según denunciaron, establecen de manera centralizada qué tipos de obra pueden realizarse, aun cuando no necesariamente corresponden a las necesidades prioritarias identificadas por las comunidades. Los gobiernos Rarámuri sostuvieron que las decisiones deben surgir de asambleas comunitarias, donde se identifican las necesidades, se acuerdan los proyectos y se establece la forma en que serán ejecutados. Por ello rechazaron que funcionarios externos determinen las prioridades bajo argumentos técnicos o administrativos. Afirmaron que sus estructuras tradicionales cuentan con mecanismos propios de organización, consenso, control y transparencia, por lo que no requieren de una tutela institucional para administrar los recursos públicos que les corresponden. Frente a esta situación, exigieron al gobierno federal respetar su autonomía y libre determinación, así como permitir que los recursos del fondo que mencionamos sean ejercidos durante acuerdo con los tiempos, formas y necesidades definidas para cada comunidad, sin condicionamientos que, señalaron, terminan convirtiendo la autonomía indígena en una simple formalidad administrativa. Lo bueno que decían que los recursos iban a llegar directamente a las manos de quien los iba a utilizar, ¿no? Ahí está la información, lo dicen los propios indígenas.
3: Bueno, vamos a otra información. El presidente municipal de Chihuahua, Marco Bonilla, presumió su inclusión por primera vez en la lista de los 300 líderes más influyentes de México, elaborada por la revista Líderes de México. La publicación colocó al mandatario municipal dentro de su listado anual, en el que también aparecen figuras como Guillermo del Toro, Alejandro González Iñárritu, Carlos Slim, Ricardo Salinas, Arturo Elías Ayú, Sergio Checo Pérez, Isaac del Toro, Ciro Gómez Leiva, Diego Luna y Eugenio Derbez. De acuerdo con la revista, la distinción reconoce a mujeres y hombres cuyas decisiones, ideas, innovaciones tienen impacto en distintos ámbitos del país. En el caso de Bonilla, la publicación resalta su gestión al frente del gobierno municipal de Chihuahua y lo identifica como una de las figuras con mayor proyección dentro del PAN en el norte de México. El reconocimiento ocurre después de 5 años de Bonilla al frente de la presidencia municipal y en medio de su creciente exposición dentro del escenario político mexicano. La revista también destaca temas relacionados con el desempeño de Chihuahua Capital en seguridad, obra pública, movilidad, servicios urbanos y desarrollo económico. Vamos al corte de mensajes nuevamente y luego regresamos. Bueno, vamos a ver si logramos tener los mensajes. Se trabó. Bueno, vamos adelante, Juan Antonio.
2: Bueno, vamos a continuar rápidamente. Antes de ir al corte, Santiago de la Peña, secretario general de Gobierno, calificó a la Torre Centinela como un símbolo para Ciudad Juárez, no solamente en el paisaje, sino para todo el estado. Bueno, pues dice también, se trata de un centro neurológico, dijo que la plataforma Centinela representa, así como sus 13 subcentros, pues algo muy importante para Juárez. Señaló el funcionario estatal que la torre o un esquema similar en materia de seguridad, no se tiene ningún otro cuerpo de seguridad pública en el país y en algunos sectores incluso de Estados Unidos. Comentado la Peña, la plataforma Centinela representa, al igual que la torre, un aspecto que da fuerza a los elementos de seguridad y mejora capacidades para desplegarse en el estado. En materia federal y la insistencia de titulares de seguridad a nivel nacional de la 4T, manifestó el secretario, llama la atención que se critique la torre, la plataforma que la gobernador Manuel Eugenio Campos apuesta por una política clara, dijo y cuestionó otras prácticas de abrazar en lugar de perseguir a delincuentes. Concluyó al exponer, en Chihuahua se decidió por apostar a la última tecnología con herramientas y políticas claras en materia de seguridad.
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3: Bueno, en este momento tenemos en la línea telefónica a Alicia Vázquez Caro, que es directora de Catastro en el municipio de San Francisco de Conchos. Alicia, muy buenas tardes.
18: Muy buenas tardes, Javier. Muy buenas tardes a quien lo acompaña ahí en cabina, así como su amable auditorio, Javier. Muy buenas tardes.
3: Muchas gracias por estar aquí en este momento. Bueno, como directora de Catastro del municipio, pues es importante señalar que para el municipio y para todos los municipios, el pago del predial es considerable, es de gran interés. Y sobre esto quisiera que me platicara cómo está ahorita, sobre todo las personas que estaban pendientes con el pago del predial.
18: Así es, Javier. Mire, pues este espacio quiero aprovecharlo pues para insistir por ahí con la invitación a los contribuyentes del impuesto predial, ¿verdad?, de nuestro municipio de San Francisco de Conchos. Javier, desde hace 3 meses, un poco más, desde el día 1 de junio, iniciamos con el programa del 100% de descuento en los recargos. Entonces, es insistirle por ahí un poco a la ciudadanía, que se acerquen, que pregunten, cada quien por su caso en particular. Estamos en la disponibilidad de apoyarlos de la mejor manera y de la manera que la gente lo requiera, ¿verdad? Porque el adeudo a algunos es poco, 2, 3 sí, años, de algunos son más tiempo, pero hay manera de platicarlo y negociarlo, de ponernos de acuerdo, Javier.
3: Ajá, ¿sigue el mismo 100% de descuento?
18: Así es, Javier, sí, okay. Y así se va a mantener hasta el mes de diciembre, ahí por el día 15 al 20, más o menos, que nosotros cerremos el sistema, Javier.
3: Okay. Bueno, tienen esa oportunidad. Bueno, ¿y cómo se da se ve las personas que en aquel entonces, cuando ustedes estuvieron también haciendo este mismo llamado, se ha respondido la gente por ahí en el municipio, Alicia?
18: Sí, sí, así es, Javier. Sí ha respondido algunas personas, sin embargo, no hemos tenido el resultado que pensábamos, ¿verdad? Únicamente hay gente que se acerca y pregunta, y bien por ellos, ¿verdad? Porque a lo mejor en el momento no tienen el dinero, pero se preparan para hacer su pago en el tiempo que comprende el programa. Pero sí pensábamos que iba a tener mayor un mayor éxito, ¿verdad?, de este programa, y realmente no hemos obtenido esto. Por eso es insistir a la ciudadanía. Aquí estamos para atenderlos de lunes a viernes de 8 a 3 de la tarde. Aquí los esperamos para que cada quien pregunte, que cada quien se acerque, que no teman a que tengan que pagar todo junto. Tenemos una forma de cobro que lo pueden hacer en partes, Javier. Esto es muy importante también, porque a veces la cantidad nos asusta, uh-huh, y ya no volvemos, ¿no? Es informarle a la gente que hay manera de que paguen en parcialidades de aquí a la fecha que le mencioné, ¿verdad? Que es más o menos a mitad de diciembre.
3: Okay. Oiga, Alicia, en el caso de las personas que hagan omisión a su llamado de pagar el predial, por ejemplo, que no lo paguen, ¿no? Por la razón que sea, ¿pueden acercarse con ustedes para en caso de que alguien tenga pues un compromiso, un apuro, verdad? No creo que la mayoría esté en la misma situación, pero ¿qué pasaría a aquellos que no paguen el predial durante este año?
18: Bueno, pues mire, es que ahorita por el hecho de estar el programa, el descuento es directo, ¿verdad? En cuanto la gente llega aquí a la oficina y vemos que hay recargos, es directo el descuento. Y lo que va a pasar si dejan pasar esta oportunidad, pues es lo de costumbre, por así decir, sí, que llegan y ven que pues es bastante el recargo. Entonces ahí lo que tienen que hacer es buscar la manera de hablar directamente con la alcaldesa, Javier. Ajá. Y ella es la única que tiene la facultad de determinar un descuento, algún porcentaje en estos recargos, o bien decir no, ¿verdad?
3: Okay.
18: Puede decir no, puede autorizarlo, puede autorizar el 100 o puede autorizar el 50. Ahí ya varía, pero lo principal es que logren entrevistarse con ella, porque yo no puedo hacer nada en este caso.
3: Okay.
18: ¿Verdad?
3: Entonces ahí lo más interesante sobre todo es que la gente acuda a pagar el predial por su propia beneficio, ¿no? Y sabiendo que pues todo este recurso se va a aplicar en el mismo municipio en obras, ¿verdad? Así que yo creo que lo deben de hacer, es el único que se queda en el municipio para seguir sirviendo. Oiga, Alicia, ¿algo más que usted quiera agregar a esta entrevista?
18: Pues sí me gustaría agregar un puntito más.
3: Adelante.
18: Sabe que aquí en el municipio tenemos a lo mejor algunas pequeñas irregularidades, por llamarle así, en algunos predios.
3: Sí.
18: Sabe que como la mayoría de las personas nos conocemos, es muy común que se hagan compraventas fuera de las oficinas, ¿verdad? Vamos a decir de palabra.
3: Sí.
18: Entonces, de hecho, gran parte del adeudo que hay de predial es de personas que se le manda a notificar, porque de hecho ya estamos notificando a los mayores deudores, y dicen, es que ese predio lo vendí hace 10 años. Pues lo vendió y desde hace 10 años no se paga el predial, pero lo vendió y sigue a su nombre. Entonces, también invitar a la ciudadanía a que regularice todo tipo de compraventa de sus predios, terrenos, así sean urbanos o rústicos, que se acerquen aquí a la oficina con confianza para que lo hagan de la mejor manera y evitar, sobre todo, que se vaya inflando más esa cantidad que hay pues por cobrar, ¿verdad? Que son bastantes cuentas. Sí. Entonces, ahí recalcar eso. Las personas que hacen compraventas y se quedan fuera de la oficina de catastro, que se acerquen aquí con nosotros, con su planito, con su contrato, que hagan su cambio, que se pongan al corriente del predial ahorita que no estamos cobrándoles el recargo, y vamos a ir emparejando nosotros nuestro trabajo y al mismo tiempo la gente va a ir poniendo en orden sus documentos, Javier.
3: Claro que sí. Sobre todo también cuando viene ese momento de alguna venta, ¿verdad?
18: Alguna propiedad. Sí, así es, efectivamente, Javier. Entonces, esto es bien importante. Es algo que a lo mejor en el momento no le damos pues la importancia que realmente tiene, pero como le digo, me han tocado casos de que cobro un predial y me dice la persona, es que no es mío, lo vendí. Pues sí, ¿a quién se lo vendió, verdad? Entonces, sí, es importante, vuelvo a hacer hincapié en esto, ir regularizando para nosotros actualizar nuestra información e ir reduciendo todos esos adeudos, Javier.
3: Okay. Bueno, Alicia, muchísimas gracias por habernos acompañado en esta ocasión.
18: Muchísimas gracias a ustedes, Javier, por el espacio.
3: Muy amable, gracias.
18: Gracias, sí. Hasta luego.
3: Hasta luego, le agradecemos a Alicia Vázquez, Caro, directora de Catastro en el municipio de San Francisco de Conchos. Vamos a ir al corte de mensaje, regresamos.
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2: Bueno, vamos a continuar con información local. Hoy, 10 de septiembre, se celebra principalmente el Día Mundial para la Prevención del Suicidio, una fecha establecida desde el 2023 por la Organización Mundial de la Salud. Todo el mes, ¿verdad?, se celebra esta prevención del suicidio, pero en especial este 10 de septiembre. También durante este mes y como en otras fechas importantes, que se usa el color morado, el color rosa, bueno, se usa el color amarillo. ¿Por qué? Bueno, platicamos con la psicóloga Jessica Vázquez, psicóloga de esta ciudad de Camargo, y nos platica precisamente acerca de esta celebración y de esta situación. Vamos a escucharla.
31: Ok, pues septiembre se pinta de amarillo. Cada año en septiembre se conmemora, y sobre todo hoy, 10 de septiembre, se conmemora la prevención del suicidio. Y el color amarillo surge de una campaña internacional dedicada a visibilizar la salud mental y promover la prevención del suicidio durante todo el mes de septiembre, teniendo énfasis hoy, 10 de septiembre. ¿Y por qué el amarillo? Bueno, pues en memoria del joven estadounidense de 17 años que falleció por suicidio en el año de 1999. En ese momento, la familia, para hacer conmemoración, tener empatía, solidaridad, mostrar apoyo a las personas que estaban pasando por esta situación, empiezan una repartición, Juan Antonio, de listones amarillos entre familiares y amigos en memoria de este joven que tomó allá esta decisión. ¿Y por qué amarillo? Bueno, porque él en ese momento se encontraba restaurando, Juan Antonio, su carro Mustang color amarillo. Es por eso que la familia decide escoger el color amarillo en memoria de él, y es como empieza el ruido de septiembre amarillo.
32: Perfecto, muy bien. Bueno, Jessica, en Camargo hemos visto muchos casos de personas que lamentablemente salen por esta puerta falsa. Tú, como psicóloga, ¿cómo ves esto? Danos, por favor, tu visión de esta situación que sucede muchas veces en Camargo.
31: Mira, principalmente yo pienso en la empatía que hemos estado brindando como sociedad. Es muy importante la empatía que le brindamos a las personas que están cerca de nosotros. A veces pensamos que no le va a pasar a nuestros seres queridos, a nuestros allegados, y la verdad es que lo tenemos tan cerca. vaya, el suicidio nos ha arrebatado tantas vidas, y yo más que nada quiero hacer como un llamado a la sociedad, a la comunidad de Camargo, a que nos unamos, a que tengamos esa empatía, esa cercanía con las personas, aunque las veamos felices. ¿Sabes? Tengo como un lema muy importante como psicóloga, y es que siempre todas las personas, Juan Antonio, tú, yo, las personas que nos escuchan, cargamos con una mochila invisible en nuestra espalda de situaciones que a veces no sabemos cómo manejarlas o a dónde canalizarlas. Entonces, cuando tenemos esa plática o esa charla con aquella persona que está pasando alguna situación, bueno, seamos apoyo, Juan Antonio, seamos apoyo, seamos empáticos, tengamos esa bandera blanca de paz, de respeto sobre todo, y respetando la confianza que te brinda aquella persona para que pueda salir de donde está.
32: Uh-huh. Así es.
31: Lo veo muy importante, ¿sabes? Porque somos el estado número uno, Juan Antonio. En este asunto del suicidio. Entonces, qué padre que fuéramos el estado número uno, pero de brindar apoyo, de tener empatía con nuestros seres queridos, y sobre todo hacerle el llamado a la sociedad de que si estás pasando por una situación de este tipo, te acerques a las instituciones adecuadas, a la persona que le tengas muchísima confianza, que tú creas que va a ser un apoyo completamente para ti, que te va a ayudar a salir de esto y a canalizar mejor tus pensamientos y emociones.
32: Claro. Jessica, tú me imagino que has tratado con muchas personas que han pasado por este proceso tan difícil, pero creo que aquí el apoyo de los padres, los hermanos, la familia, pues es sin duda es lo mejor que puede haber, ¿no? Es lo que comentas precisamente con este apoyo que necesitamos darle, que hablen, que no se escondan, que no se lo callen, ¿sí? Ni siquiera en la escuela, vaya, ¿no, Jessica?
31: Sobre todo, ¿sabes que ahorita, por ejemplo, como psicóloga te puedo mencionar que tengo... la alta, pues, en esto de las terapias lo tengo más en jóvenes de entre 15 a 18 años y personas de los 30 a los 34 años. Entonces es muy alarmante porque son personas jóvenes. No digo que no vaya a tocar a ninguna otra persona. Claro, esto es una alerta para todas las edades, puesto que estamos expuestos a una sociedad que ha estado criticando. También tiene que ver mucho, Juan Antonio, la manera en cómo vemos la situación y en el señalamiento que le hacemos a las personas a veces, y que esas personas no se sienten apoyadas. Uh-huh. Es por esto que hacemos un llamado, yo como psicóloga, como ciudadana, a ser un poco más empáticos con las personas que están pasando por estas situaciones. Somos muchos los colegas que estamos aquí en Camargo, que estamos promoviendo la salud mental. Entonces, pues que tengan la confianza, que tengan esa cercanía con nosotros. Están muchas instituciones, están grupos que no corresponden a alguna institución gubernamental, hay psicólogos particulares que pertenecen a instituciones. Entonces hay una gran gama de apoyo en la cual se pueden apoyar todas estas personas que están pasando por una situación de esta magnitud.
32: ¿Qué faltará, Jessica? Porque como tú comentas, está el DIF, están ustedes los psicólogos particulares, hay muchas instancias donde hay psicólogos y se les comenta a las familias, a las personas, por el radio, las redes sociales, vean psicólogos, hay muchos en Camargo, pero aún así no se visitan y sigue pasando esta situación. ¿Qué faltará, Jessica?
31: Tener objetivos principales. Yo digo que romper el estigma, principalmente en brindar y abrir espacios seguros para hablar sobre la salud mental, Juan Antonio, pero sin ningún juicio y sin perjuicios. Romper con los con el tabú de que el psicólogo es para los locos, de que el psicólogo no es para mí. Romper ese tabú. No tengan miedo de visitar al psicólogo, porque cuando prestamos esa mochila que venimos cargando, Juan Antonio, y la compartimos con alguien más, se vuelve más liviano. Claro. Empezamos a pensar con más claridad la situación que estamos pasando y a canalizar mejor toda la situación que nos está atormentando en ese momento. Sobre todo también educar sobre las señales de alerta que tenemos, enseñar a identificar cambios de conducta en las personas, Juan Antonio, que pueden indicar riesgos emocionales. Por ejemplo, la forma de alimentación, la manera, el sueño. En los estudiantes es muy notorio a veces cuando notamos que nuestros hijos están pasando por algún episodio difícil, porque inmediatamente muestran el cambio. El compañero del trabajo, nuestros alumnos, nuestros hijos, nuestra pareja incluso. Entonces, tener en cuenta las señales, vaya, que nos brindan, y aunque sean muy pequeñas estas señales, bueno, tomarles la atención necesaria para atacar esta problemática desde un inicio y con el tiempo adecuado para que no sea demasiado tarde.
32: Exactamente, perfecto, Jessica. Pues muy interesante, sin duda, siempre platicar contigo como psicóloga. Repetimos, hay muchos psicólogos, pero bueno, a lo mejor la gente que nos está escuchando en este momento, siempre hay alguien que va a necesitar a un psicólogo. Danos un teléfono donde te podemos ubicar, Jessica, para que si alguien nos escucha en estos momentos tenga una situación parecida, pues obviamente se ponga en contacto contigo.
31: Claro que sí, mira, estoy en redes sociales, en Instagram y en Facebook como psicóloga Jessica Vázquez Rodríguez. Y mi teléfono 24 siempre lo he dicho de esta manera porque estas situaciones se presentan en cualquier momento, las crisis, y es el 648-121-5528. Entonces, te menciono, no soy la única, somos muchos los colegas preocupados por la salud mental, preocupados por la sociedad, y levantamos la bandera de la empatía y de tener este acompañamiento con las personas que lo necesitan.
32: Perfecto. Jessica, pues muchísimas gracias. ¿Algo más que quieras agregar?
31: No, pues adelante, que siga el apoyo de toda la sociedad, que nos pongamos este color amarillo no solamente en el mes de septiembre, sino en todos los meses. Es importante recalcar la salud mental y a darle y invitar a todos los colegas a tener esta empatía con todas las personas que nos ocupan hoy en la actualidad.
3: Bueno, mira, nada más quiero agregar esto que publica el diario precisamente sobre este mismo tema. Dice, alerta a la Fiscalía, suman 23 suicidios en 8 meses. Tan solo Delicias tiene cuantificados 99 intentos. El grupo de mayor incidencia es de los 30 a los 49 años. Y en el caso de Camargo se maneja en 6 casos. Pero también hay otra nota que la está manejando a nivel estatal sobre este mismo día, sobre esto que se habla del suicidio. En el estado, más de 1,300 suicidios en casi 3 años, para que lo tomen en cuenta, y hay que cuidarnos todos. Vamos a los mensajes, regresamos.
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2: Bueno, vamos avanzando con información. Mire lo que sucedió. Mató mamá a su hijo de 4 años, intentaron lincharla y la rescataron. Una mujer fue señalada de matar a golpes y con una herida en el cuello a su hijo de 4 años en Acapulco, Guerrero. Familiares intentaron lincharla, pero policías intervinieron y lograron rescatarla. El menor, identificado como Tadeo, fue encontrado inconsciente sobre un colchón la mañana del 9 de septiembre en un domicilio de la colonia Las Parotas. Al llegar, autoridades confirmaron que ya no tenía signos vitales y presentaba golpes y una herida en el cuello. Tras descuidar al niño, familiares señalaron directamente a su madre, Jacqueline Alejandra N., como presunta responsable. La mujer fue rodeada y golpeada por sus propios familiares, quienes intentaron hacer justicia por su cuenta. Policías intervinieron antes de que la agresión pasara a mayores y sacaron a la mujer del domicilio para ponerla bajo resguardo. Posteriormente fue detenida y quedó a disposición del Ministerio Público. El cuerpo del menor fue trasladado al Servicio Médico Forense para las diligencias correspondientes. De manera preliminar, se informó que la madre presuntamente se encontraba bajo los efectos de drogas al momento de los hechos.
3: Mire, tenemos el calendario de pagos de adultos mayores, mujeres bienestar, personas con discapacidad, madres trabajadoras y sembrando vida. Hoy jueves 10 de septiembre les toca a los de la letra H, I, J, K. El viernes a los de la letra L. Lunes y martes, letra M. Vamos a mensaje y regresamos.
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10: Oración para pedir por la lluvia. Dios Todopoderoso, de quien depende todo nuestro ser, actividad y vida, concede a nuestros campos la lluvia necesaria a fin de que, asegurando nuestro sustento diario, podamos con tranquilidad buscar los bienes eternos. Por Jesucristo nuestro Señor. Amén.
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11: Bien, vamos a continuar con información local. Esta entrevista que le vamos a presentar a continuación es con Mayra Araiza. Ella es la presidenta del Club Rotario Camargo y bueno, pues esta es una información sobre el tema de los apoyos que dan a las personas con cataratas. Ya se realizaron estudios y están a la espera de aprobación para llevar a algunas personas a cirugía, precisamente allá a la clínica en Guerrero. Vamos a escuchar esta información.
12: Tuvimos la primera revisión, fue el 25 del mes pasado, el mes de agosto. Tuvimos la revisión en coordinación con DIF, que es uno de nuestros aliados en cuestión de este tema. Ya revisaron a 21 personas y de las 21 personas fueron 20 personas las que fueron candidatas para recibir esta cirugía. Claro, te puedo decir que pues tenemos 20 candidatos. Por cierto, nos comentaron que son unos candidatos muy probables a recibir este beneficio, puesto que ellos se llevan la tarea de este listado y ya en el mes a finales o a mediados, más bien a finales de este mes, principios del mes de octubre, ya tenemos la lista de las personas que efectivamente se van con nosotros a finales del mes de octubre, principios del mes de noviembre, cuando se van allá a la cirugía a la ciudad de Guerrero.
13: Perfecto. ¿Sigue siendo en Guerrero el tipo?
12: Sí. Nosotros somos, tenemos una alianza con Club Rotario Guerrero, y pues sí, o sea, vamos a seguir allá mientras ellos nos lo permitan. Y pues como Club Rotario somos hermanos y creo que ayudarnos es parte de fundamental como Club Rotario.
13: Sigue siempre, casi siempre se mantiene por arriba de los 20, ¿verdad? Usuarios los que siempre requieren cirugía, ¿a veces son más?
12: A veces, fíjate que pues estos 20 son 20, pero te digo, hay unos muy graves, hay unos que se les puede dar la atención inmediata, hay otros que son más, que se pueden esperar un poco más. Nosotros dependemos de ese análisis de ellos. Sí vienen y nos revisan comúnmente 20 personas, 20 pacientitos, más o menos es lo que andan oscilando las, las revisiones y ya ellos se los llevan y nos dicen, ¿sabes qué? Voy a cambiar, me quedan 12, 7, 10, dependiendo también porque somos a nivel, pues ahora sí que está. Claro.
13: Y luego es un tema totalmente de gestión porque sí. Pues prácticamente son gratuitas, ¿no? Y estas cirugías tienen un costo en el mercado común, digamos.
12: Sí, así es, una cirugía de estas anda oscilando unos 30, 35 mil pesos. Entonces, pues es lo que es la cirugía, o sea, y prácticamente, pues sí, por eso es que ellos tienen que evaluar muy bien cuáles son las personas que lo puedan aprovechar un poco más. No digo que no todos lo podemos aprovechar, sí, claro. Solo que sí hay algunos grados de complejidad.
13: Ahora, no sé si pasa que en un año a lo mejor no son seleccionados y el siguiente se vuelven a inscribir y finalmente son operados, ¿sí pasa esto en el
12: Sí, sí, programa? Definitivamente sí, haz de cuenta que ahorita tenemos 20 y nos pueden decir, ¿sabes qué? Se llevan 14, esos 6 se quedan en espera. Y esos 6 son los próximos en la siguiente revisión porque tenemos alrededor de, mínimo son 2 revisiones anual de año rotario, que nuestro año es de julio a junio de cada año. Entonces, esta es la primera de este año rotario, todavía nos hace falta otra del año que entra. Probablemente haya una tercera, a veces le abren, a veces no.
13: Perfecto. Entonces,
12: son los primeros, sí, vamos a suponer que fueran 14, los siguientes 6 a la siguiente testa, esos son los que se van.
13: Perfecto. En relación al Centro de Atención Regional Rotario, este proyecto muy importante que ustedes ya tienen impulsando ya pues, muchos años,
12: sí.
13: ¿Cómo van? ¿En qué etapa vamos? ¿Qué sigue? Porque sabemos que es un proyecto millonario.
12: Sí, sí, es un proyecto bastante, bastante, de unas cifras muy generosas. De verdad es que ahorita estamos en la etapa de recopilación de recursos, tanto recursos económicos como recursos materiales, porque pues hay dos vertientes. Una es poder bardear todo lo que es el terreno en sí del CAR, aparte, o sea, ya con las instalaciones que tenemos ahorita, o construir otra parte. Entonces estamos entre esas dos. La primera que se complete es la primera que vamos a realizar, primero Dios. Ahorita sí estamos en la etapa de recursos, de captación de recursos, tanto económicos como materiales.
13: Ahorita digamos, ¿en qué avance va el CAR en cuanto al proyecto total?
12: Probablemente estamos en un 10%, la verdad estamos un poco chiquitos, pero creo que este 10% a nosotros nos ha dado muchísimo, porque gracias a haber tenido esas dos salas, nos ha ayudado a poder hacer conferencias, a poder empezar a brindarle a la comunidad algo más, o algo para que se vea en Rotario. Este año traemos bastantes cosas, Dani, bastantes cosas diferentes a lo que Club Rotario está acostumbrado a hacer. Entonces, no te las puedo adelantar, vamos a irnos paso a pasito porque estamos en la logística para poder decirte, sigue esto para Club Rotario en cuestión para servicios para la comunidad, porque también queremos que nuestra comunidad pues, nos observe, nos vea y pues que sea un aliado
13: para bien. Por último, preguntarle, recuérdenos el proyecto del CAR, ¿qué abarca, qué va a tener este centro?
12: Este centro es mucho de capacitación, ahorita estamos en el tema mental, nuestras metas, está el tema de salud mental, que ya hemos traído algunas conferencias, también tenemos la salud bucal, vamos a continuar con las revisiones de cataratas, tanto decirte que podemos tener una clínica para que se realicen aquí, pues estaría muy padre, estaría muy genial.
13: O sea, ¿el CAR incluye la clínica para...
12: No. Ah, okay. No, te digo, sería muy prometedor. Uh-huh. Pero la verdad es que te digo, por lo pronto no, porque pues tenemos esta alianza y pues a lo mejor ya hacer una revisión un poquito más exhaustiva, el traer otro tipo de servicios en salir, es salud bucal, es te digo, las mismas revisiones, salud mental, también tenemos pues ahí alianza con un Club Rotario de Ciudad de Juárez en las prótesis de mama. Y pues seguimos con conferencias, Dani, es mucho poder servirle a la comunidad. Tenemos también bazares y queremos también que sean ahí mismo en el CAR.
13: Perfecto, muy bien. ¿Algo más que quiere agregar, Mari?
12: No, la verdad, muchas gracias, Dani. Gracias, tú como medio de comunicación que nos da la oportunidad de dar a conocer un poquito más de lo que el Club Rotario hace.
13: Perfecto, gracias.
12: Muchas gracias.
3: Bueno, en este momento ya son las 14, no, sí. Son las 14 horas 2 de la tarde con 9 minutos. Vamos a continuar nosotros en un momento más con más información en este en este día, jueves 10 de septiembre. Estamos checando por aquí información, pero también acá tenemos, ya nos llega, sobre el trabajo legislativo. La diputada Jael Argüelles llama a transformar la voz de las mujeres en leyes. Lanza la convocatoria del Parlamento de Mujeres 2026. La diputada de Morena, Jael Argüelles Díaz, presentó la convocatoria del Parlamento de Mujeres 2026, un espacio que busca ampliar la participación de las mujeres en la vida pública y legislativa de Chihuahua, impulsando propuestas que contribuyan a la igualdad sustantiva y el fortalecimiento de la democracia. Argüelles destacó que este ejercicio nació de la necesidad de abrir más espacio para que las mujeres sean escuchadas dentro del Congreso.

0: La legisladora también afirmó que la edición 2026 será un nuevo referente de participación ciudadana al convocar a mujeres de todos los contextos a presentar iniciativas y ponencias que impulsen la igualdad y los derechos de todas. Asimismo, refrendó el compromiso de Morena con la agenda de derechos impulsada por la presidenta Claudia Sheinbaum Pardo al señalar que la igualdad no es una concesión, sino una conquista histórica de las mujeres. Trabajamos y caminamos juntos a la primera presidenta de México en la conquista de los derechos de las mujeres, porque estos derechos no son una dádiva, son derechos adquiridos que seguiremos defendiendo y ampliando. La convocatoria está dirigida a mujeres indígenas, trans, trabajadoras, universitarias, jefas de familia y a todas aquellas interesadas en incidir en la construcción de las leyes sin importar su afiliación política. Este es el trabajo legislativo. Vamos nuevamente al corte de mensajes y luego regresamos.
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5: Bueno, vamos avanzando con información. Bueno, pues ya se acerca el festejo del 117 aniversario por parte de la presa La Boquilla, ahí en San Francisco de Conchos. Y bueno, pues ya están preparando algunos eventos que se van a llevar a cabo. Vamos a escuchar precisamente toda esta información.
6: Hola, muy buenos días. Principalmente agradecerles por siempre tener la disponibilidad de venir cuando les hacemos el llamado. Estamos aquí para dar a conocer y para invitarlos al 117 aniversario de la presa La Boquilla, lo cual tenemos ya un programa preparado para todas las personas que vienen a visitarnos. Aquí ahorita nos

0: director de turismo nos lo va a dar a conocer. También nos visita Valeria y Leonardo de la promotora turística, donde ellos se han encargado de fomentar el deporte aquí en la localidad y en el municipio. De hecho, ayer tuvieron una entrevista a nivel estado, lo cual nos sentimos muy orgullosos por parte de Presidencia Municipal, porque la juventud está poniendo en alto el deporte aquí en nuestro municipio. Así que le deseo el uso de la palabra aquí a nuestro director para que les dé a conocer el programa y los invita a este 117 aniversario de la presa.
1: Hola, ¿qué tal? Muy buenos días. Bueno, ahora sí que me tocó la tarea más fuerte, no más pesada, como dicen por ahí. Y darles a conocer lo que viene siendo el programa del 117 aniversario de la presa La Boquilla. Bueno, vamos a tener 3 días de fiesta. Estamos hablando del viernes 11, sábado 12 y domingo 13 de septiembre. Iniciamos con el viernes 11 de septiembre fomentando el deporte. En esta ocasión tenemos el Arre Boquilla Run, que es una carrera, vaya, con outfit deportivo, pero pues ahora sí con atuendos vaqueros, ¿no? Ya sea sombreros, pañuelos, paliacates. Decirle a la gente, vaya, que se lleve su botellita de agua. En esta ocasión, como es para fomentar el deporte, no se va a permitir el consumo de alcohol, ¿no? Ya llegando a la plaza, pues bueno, ya ahí vamos a empezar con un baile con la Superior Norteño Banda, y se va a acabar a las 12 de la noche. Entonces, mientras sea el recorrido de la carrera, pues vaya a ser, ahora sí que todo sanamente, ¿no? Pero ya estando en la plaza, pues ya a disfrutar ahora sí como se debe. El sábado 12 de septiembre vamos a tener una exhibición de autos modificados de un club de carros que se llama Volkswagen Santa Rosalía de Camargo, que los cuales van a estar exhibiendo los vehículos ahí en la plaza de la comunidad de La Boquilla a partir de las 4 de la tarde hasta las 8 de la noche. Seguido de eso tenemos lo que viene siendo la callejoneada ese mismo día, el sábado 12, a partir de las 9 de la noche, iniciando de la entrada a la comunidad de La Boquilla, como siempre lo hemos hecho, y posteriormente terminar con una banda llamada La Destructiva ahí en la plaza de la comunidad de La Boquilla. El día domingo 13 de septiembre tenemos el nado con causa. En esta ocasión viene una maestra a hacer un nado de 5 kilómetros para recabar en esta ocasión productos de higiene personal para beneficiar a más de 60 mujeres, en esta ocasión pues adultas mayores, ¿no? La cita es a las 10 de la mañana en el lago Toronto, y ese más adelantito nos va a quedar aquí el presidente seccional, que aquí se acaba de incorporar con nosotros, los por mayores de lo que viene siendo el nado con causa del domingo 13 de septiembre. Y ese mismo día, a las 6 de la tarde, para terminar, tenemos un show con Julián Gabriel. En este caso es una invitación, un homenaje al Divo de Juárez, a Juan Gabriel, para que se deje ir. Es un homenaje y un show para toda la familia. Está muy divertido, está muy padre, entonces para que se dejen venir a la comunidad de La Boquilla. Seguido de eso, una semana después, el 20 de septiembre, seguimos con lo que viene siendo el Boquilla Trail Run, que en esta ocasión aquí los compañeros de la promotora turística nos van a dar a conocerlos por mayores. ¿Sí? Le cedo la palabra aquí en esta ocasión a Javier.
2: Okay. Nada más reiterar el fin de semana de... ¿El fin de semana qué días son?
1: 11, 12 y 13 de septiembre.
2: Okay. Y ya para la siguiente semana, el 20, la carrera, ¿verdad?
1: Así es, una semana después.
2: ¿El concierto dónde va a ser este homenaje?
1: El homenaje va a ser, todos los eventos van a ser en la plaza seccional de La Boquilla. Así es. A partir de las 6 de la tarde para la clausura el día domingo. Le cedo la palabra aquí al presidente seccional, para que nos dé ahora sí los pormayores de lo que viene siendo el nado con causa, que va a ser el día domingo a las 10 de la mañana.
3: Así es. Muy buenas tardes a todos. Pues aquí, así que la información correspondiente al evento de nado con causa. Bueno, este evento es un evento, como le dice su palabra, con causa, ya que viene la señora Luz de Chihuahua a romper un récord de 5 kilómetros. Esa señora es una persona adulta de 60 años que ya está en su retiro profesional de natación, y el objetivo es nadar en 5 municipios del estado, y como primer sede pues tenemos aquí lo que es el municipio de San Francisco de Conchos, La Boquilla, en el lago del Tigre. Y la causa es de que se hace una colecta de lo que es productos de limpieza de higiene personal, ya sea papel, champú, jabón, toallas femeninas, todo eso, porque también ellos de Chihuahua ya tienen algo recabado. Entonces, lo que se pretende es, terminando su récord ella, entregarle a personas mayores, personas adultas, todo lo recabado en bolsitas con despensa de productos de limpieza. Ese es el evento de Nado con Causa, que también a este evento se sumó un club de ciclismo de Camargo, también, ciclismo urbano, que ellos también se sumaron a esta bonita causa. presidencia municipal, presidencia seccional y varias personas que se han sumado con el aporte de productos para este evento.
2: ¿Cómo se llama la maestra?
3: Lucelena. Sí.
2: ¿Los beneficiarios serían del municipio?
3: Del municipio, sí, de todo el municipio. Es decir que nos vamos a coordinar aquí con el secretario, con presidenta municipal, para que ellos tengan detectados algunas de las personas con más necesidad y ahí puedan hacer entrega de lo recabado.
0: Así es, los compañeros.
3: Si podemos agregar un poquito de esto, aquí estamos comentando que del 11 al 13 eran los eventos que se habían programado, entonces quisimos agregar el día lunes también para que no se quedara bailando para hasta que llegara el informe. Entonces también el día lunes por ahí tenemos una bonita actividad, que van a estar dos grupitos locales también ahí en la plaza seccional, y pues una tradición que ya se ha perdido mucho, que queremos recuperar, lo que es el palo encebado y concursos para los niños también.
2: ¿Qué día sería eso?
3: El lunes 14.
2: Lunes 14, sí. Okay.

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2: Bueno, seguimos en esta ocasión con más de El Noticiero. Estamos ya en la parte final, Juan Antonio.
3: Así es. Bueno, y precisamente con este tema del el aniversario de la presa La Boquilla, el 117 aniversario, bueno, pues también va a haber un trial run, ¿sí? Ahí mismo, en Boquilla, están invitando a toda la gente que quiera participar y, por supuesto, hacen la invitación a través de la siguiente entrevista. Vamos a escucharlo de qué se trata.
4: Primero que nada, agradecerles el espacio, agradecerles a todos los medios y a la presidencia municipal también por hacernos la invitación y permitirnos compartirles también un poquito de este evento. Yo creo que estamos hablando de fiestas, de eventos, de turismo, deporte, de tradiciones. Entonces, pues ahora le toca a Boquilla Trail Run también, un evento que es la segunda edición que se realiza y que pues es la combinación del turismo de aventura con el deporte. Esta actividad pues es una carrera pedestre que tiene tres categorías: 14 kilómetros, que es la distancia más larga, 7 kilómetros y 3 kilómetros. La de 3 kilómetros cabe resaltar pues que es una carrera meramente recreativa. Las otras dos pues sí tienen, además de un poquito más de grado de dificultad, pues tienen premiación y pues es una logística distinta. Este evento, pues como les comentaba, es la segunda edición que se hace. Este año pretendemos superar las cifras del año pasado, que fueron 180 alrededor de competidores. Este año queremos superar los 200. Y pues ahorita, a casi 10 días ya de la carrera, yo creo que vamos como al 70-80% ya de ese límite de los 200 competidores. La carrera, pues, tiene la característica que no solo vienen, corren una vuelta y no, sino que trata de mostrarle a los turistas, digo, a los competidores, que se convierten también en turistas, pues los puntos más emblemáticos aquí de Boquilla. Primero pues parten del lago Colina, de Esquilandia, se pasan por el Pescador, por la presa de Colina, pasan por los caracoles, la presa La Boquilla, los filtros. Entonces pues tratamos que en los recorridos pues estén completos, en el sentido de que tengan asfalto, tengan terracería, pero también tengan estos íconos. En esta segunda edición, como nuestro compromiso es fomentar el turismo, pues tratamos de darle ahora como que mucho realce a la presa. De hecho, pues decidimos que cada año vamos a poner así como que un ícono que va a ser el protagonista de la carrera. Este año, en esta segunda edición, es la presa La Boquilla. Van a atravesar ahí por unas brechas que les va a dar una vista muy, muy bonita a la presa. Y ahí, pues, la intención también es que hay un fotógrafo para que sea como que el recuerdo más bonito que se lleven los competidores. El jersey y pues, la mayoría de todo lo que va en la escenificación lleva la fotografía de la presa. Y, pues, yo creo que muy apropiado, ¿no?, estar hablando de este aniversario de la presa, de estas festividades, y presentar también este tipo de eventos que fomentan, pues les digo, el turismo, el deporte, la convivencia y pues todo lo bonito que tenemos aquí en este municipio y pues específicamente en Boquilla, que es el escenario principal de esta carrera. Ahorita aquí Leo les va a dar detalles un poquito más técnicos: altimetría, costos, premiaciones, pues para que tengan toda la información.
5: ¿Están afiliados a FITA?
4: Sí, también eso es bien importante. FITA es el segundo año que nos apoya. De hecho, ayer pues nos abrieron las puertas también allá en Palacio para dar a conocer, tuvimos una rueda de prensa. Y pues también ahí es importante recalcar que FITA este año cumple su 30 aniversario y se están haciendo mayores esfuerzos, se está haciendo otras como que iniciativas para conmemorar. Entonces también para nosotros es súper Sí, así como que nos sentimos muy respaldados y muy importante tener este apoyo de FITA.
5: ¿Esta promoción la están haciendo ustedes como promotora?
4: Sí, como promotora, pues con ayuda de FITA y también con el apoyo siempre del municipio.
6: ¿Qué tal? Buen día. ¿Qué tal? Buen día. Pues muchas gracias, primero que nada, pues por acompañarnos nuevamente a este segundo año. Agradecer a Presidencia Municipal por la apertura. Y pues, completando la información, la carrera que el 20 de septiembre se va a llevar a cabo, la categoría de 7K y de 14K, como lo mencionaba, va a empezar en Esquilandia a las 8 de la mañana. La de 3 kilómetros, que es la recreativa, va a empezar en los filtros Las Garzas a las 9 de la mañana. Los costos de inscripción están en 480 para la que es 7 y 14 cada, que son competitivas. Ahí lo que incluye pues es la playera, la medalla, el número, chip de cronometraje, ahí traemos el cronometraje, y también incluye una cena de carbohidratos durante la entrega de kits, que es el sábado 19 de septiembre. Esta entrega de kits pues es igual mismo ahí en Esquilandia, donde va a iniciar la carrera, de 5 y media de la tarde a 7 y media de la tarde. Pues la cena ahí más que nada pues para compartir, conocer a los participantes, tener un espacio abierto ahí con ellos pues para más que nada pues compartir, ¿verdad? La carrera de 3 kilómetros es de los filtros y van a ingresar a los filtros, ¿verdad? Los diferentes balnearios que están ahí en el lugar, de los del medio, de los de arriba, pues más que nada también para que los participantes entren, conozcan los diferentes balnearios, ¿verdad? Que hay aquí en la región. Ahorita, como lo mencionaba, buscamos que las carreras, ¿verdad?, que estas que son competitivas, tengan un poquito más de exigencia. Es prácticamente un 70% asfalto y un 30% terracería. Esto lo hacemos porque queremos que vengan tanto competidores como que tengan experiencia, y también sea una apertura para los que a lo mejor están iniciando en el ámbito de correr. Nos puede ayudar a conocer los diferentes lugares, y pues tiene un desnivel positivo, ¿verdad?, que son como 200 metros de desnivel positivo acumulados dentro de todo el recorrido, ¿verdad? La de 14 kilómetros y la de 7 kilómetros tiene 100 metros positivos, ¿verdad?, acumulados, que básicamente pues sí nos exige, ¿verdad? Sí nos exige, pero es lo que buscamos, ¿verdad?, fomentar el deporte, que los chavos de aquí del municipio también se integren a este tipo de eventos. Tenemos una promoción de cabañas, tenemos ahorita mucha gente que viene de Juárez, de Chihuahua, tenemos una promoción de 1,300 pesos para 4 personas, una cabaña que pues, tiene 2 camas matrimoniales y le incluye un kit de corredor ahí en esa promoción, ¿verdad? Entonces pues básicamente eso, ¿verdad?, que nos ayuden a compartir, y pues cualquier información, tenemos ahí el número, está el 629-106-6096, o igual en la página de Facebook, Boquilla Trail Run, ahí nos pueden encontrar.
2: Bueno, de esta manera llegamos al final del noticiero, compañeros.
3: Vámonos. Así es, Javier, y si me permite hacer un paréntesis rápidamente, porque quiero mandar un saludo. Nos están escuchando desde Odessa, Texas. Fíjate que allá nos están escuchando colegas de la radio.
2: Ah, qué bueno.
3: Allá dice, desde la radio La Caliente 101.3, la station que te regala más que las demás.
2: Ah, ok.
3: Ok, ahí para Luis Ramos y Lorenzo Benavides, ahí también para mi pariente Pepe García, que nos están sintonizando, nos están escuchando, ahí están en casa. Bueno, están ahí conviviendo. Claro. Y están escuchando el noticiero, ¿no?
2: Un saludo, con mucho gusto.
3: Hasta Odessa, Texas. Gracias. Claro, saludos. Sí.
2: Daniel.
7: Vámonos a buscar información el día de hoy. El informe del presidente Jorge Aldana a las 7 de la tarde. Vamos a estar Juan Antonio y un servidor, por supuesto, dando cobertura. Va a haber personalidades importantes. Viene Daniel Álvarez, presidente del PAN estatal. Viene Marco Bonilla, presidente municipal de Chihuahua. Y bueno, será importante escucharlos, Javier, porque van a dar declaraciones seguramente del panorama político para el 2027 aquí en lo local. Entonces vamos a estar ahí dándonos la vuelta. Por lo pronto, que siga teniendo usted un excelente jueves.
2: Claro que sí. Muchas gracias. Muy amable, Auriel. Gracias por acá, Marlene, también por estar en este equipo de noticieros. Y sobre todo nuestro público por habernos escuchado. Juan Antonio.
3: Así es. Pásela bien, buen provecho y hasta la próxima.
2: Ahí nos quedamos un rato para estarles acompañando de Radio Oportunidades.
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0: Bueno, aquí arrancamos con Radio Oportunidades ahorita en este jueves 10 de septiembre de este 2023. A comunicarse a través del 3-648-4725-666. Buenas tardes.
1: Buenas tardes, Javier.
0: Buenas tardes.
1: Oiga, esta vez para solicitar un cuarto con su baño. Ajá. Estar un adulto mayor urge. Ay, por favor, la persona que lo tenga, que se comunique al 107-3737. Ay, por favor, Javier.
0: Ok, señora, ojalá y se comuniquen con usted luego, ¿eh?
1: Y muchas gracias, Javier.
0: Sí, gracias a usted, señora. Para que nos envíen los mensajes de texto a través del C48-465-4384, ¿eh?
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0: Ahí estamos escuchando a Don Tito Camacho y su grupo Sensación. Saludos hasta Delicia. Sí, buenas tardes.
3: Buenas tardes, Javi, ¿me permite?
0: Adelante.
3: Mira, para poner a la venta un closet rústico nuevo de madera en 5,400. Trae para doblar, para colgar y 5 cajones. Tengo también a la venta una cocina de madera color negra, medida 2,40. En excelentes condiciones, en 8,500 negociables la cocina. Está muy bonita y es muy maciza de madera. Tengo también a la venta una recámara king size, es color como perlita, color beige. Respaldo, peinador y dos burros king size en 7,500 negociables también la recámara. Y tengo un andador de esos de aluminio para adulto mayor, Javier, en 200 pesos a la persona que le interese también el andador.
0: Okay.
3: Para mayores informes que me marquen al 648-109-2186. Muchísimas gracias, Javier.
0: Muy amable, gracias.

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1: Sí, buenas tardes.
2: Sí, muy buenas tardes, Javier Acosta.
1: Don Pepe Antojos.
2: Sí, Javier, así es.
1: A ver, háblenos de los antojos, don Pepe.
2: Los antojos que llegaron, sí, un cubierto grandote, muy bueno, bonito, grandote, Javier.
1: Eso.
2: Antojable. Qué hay bien. Cono, hay jamoncillo, hay abuelitos, rollos y mucho más, Javier.
1: Que vayan a lo más alto y lo más dulce de La Guerrero.
2: Así es, Javier, aquí los esperamos y aquí los recibimos con gusto.
1: Claro que sí, muchas gracias, don Pepe.
2: No, pues gracias a usted por atenderme.
1: Ahí estamos, don Pepe.
2: Seguro que sí.
1: Sí, gracias. Ahí está este tema con Tito Camacho y acá tenemos otro tema también. Sí, buenas tardes.
3: Buenas tardes.
1: Buenas tardes.
3: Oiga, quiero vender una lavadora automática de
1: sí.
3: Perilla.
1: Sí.
3: Americana, de muy buenas condiciones. ¿Se las puedo calar o se las puedo llevar a domicilio? Ayer la anuncié por mensaje.
1: Ajá.
3: Y pues me mandan por un mensaje, pero no. Lo bueno es con llamadas y que vengan a verla.
1: Bueno, que le marquen al número este, ¿verdad?
3: Sí, puede llamar, por favor,
1: sí.
3: Y nos arreglamos luego.
1: Luego.
3: 648-107-3282.
1: Ok, gracias, señor.
3: Gracias, señor.
1: Hasta luego.

0: Sí, buenas tardes.
1: Buenas tardes, ¿me permite?
0: Así, adelante.
1: Mire, tengo a la venta un vanity nuevo en 4,200, un lavamanos también nuevo en su caja en 2,650, dos buros nuevos de madera en color gris en 1,400 el par, y una caja para dinero también en 550.
0: Okay.
1: Para mayores informes al 648-124-5146.
0: Órale, pues, gracias.
1: Gracias.
0: Hasta luego. Busco literas de madera y metálica, marcar al celular C48-469-8638.
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0: También rento departamento en Colonia Arbol Grande, en la calle Mazatlán 202. Marcar al C48-146-3242. Sí, buenas tardes.
3: Buenas tardes, Javier. ¿Me permite?
0: Adelante, sí.
3: Mire, tenemos cuatro llantas muy buenas, buenas, buenotas. Se las cambiamos a la camioneta, pues ponerle, pero muy buenas. Dos, son 255-60-15. Y las otras dos son 295-50-15. Las de atrás son más anchas que las de adelante. Uh-huh. Entonces ahí están en venta. Muy buenas tardes. Para mayor información, es para el 648-146-4941.
0: Ok, sí.
3: Muchas gracias,
0: Muy amable. 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Sí, buenas tardes.
4: Sí, ¿me permite, Javier?
0: Adelante.
4: Oiga, mire, para poner a la venta tengo un par de llantas. La medida es 175-70-13. Están seminuevas las llantitas, están muy buenas. Y las voy a dar en 1,200 el par. Está nada más para ponerlas. Y tengo también a la venta un micro de tamaño mediano. Está jalando muy bien. Y lo voy a dar en 400 pesos. Y por último, tengo un par de bocinas 6x9 originales. Las voy a dar en 200 pesos. Están jalando también muy bien. Pueden calarlas sin compromiso.
0: Okay.
4: Y así, si se interesan en las llantas 13, en el micro o en las bocinas, que me marquen al 648-146-146. 14:30.
0: Claro que sí, señor.
4: Gracias,
0: señor. Gracias.

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0: Bueno, estamos a la mitad del programa de Radio Oportunidad. Si usted todavía puede comunicarse, hágalo. Puede enviarnos sus mensajes también, envíelos. Aquí le estaremos dando lectura. Buenas tardes.
1: Buenas tardes, señor Costa.
0: Buenas tardes, señor.
1: Mire, disculpe, molesto para a ver si en el público, alguien en el público, estoy solicitando 3 personas que puedan donar sangre para el día de mañana en el hospital regional. Tipo sería B positivo o no importa, tipo el cualquiera. Y para agradecimiento, como agradecimiento estoy ofreciéndole $150 por persona, si es que me echan la mano, por favor. Y pues muchas gracias, señora Costa.
0: Que se comuniquen, ¿a qué número con usted,
1: al señor? Teléfono 648-46-530-62.
0: Ok, ojalá y se comuníquenlo luego. Gracias, señor.
1: Gracias, señora Costa.
0: Hasta luego. Vendo botas de hombre vaquera de número 9 y también asador grande a gas a buen precio. Interesados, hablar al celular C48-124-5560. Sí, buenas tardes.
2: Muy buenas tardes.
0: Buenas tardes, adelante.
2: ¿Me permite anunciar?
0: Sí.
2: Para las personas que se interese, tengo en venta uniformes de la Secundaria Federal de las Águilas. Ahí deportivo, pantalonera talla L y playeras amarillas en 32 y 34. También tengo 4 playeras diarias en M y L en 50 cada una y un pantalón diario en talla 5 en 50 también. Tenemos también una bolsa grande de ropa de damas, variedad de tallas, en $200. Un entrenador de niño, ya para que salga, en $40. Para mayor información, se pueden comunicar al 629-110-2899, por favor.
0: Ok. Gracias.
2: Sería todo. Muchas gracias.
0: Gracias a usted. Vendo lavadora Whirlpool de perilla, se cala y se lleva a domicilio. Pido $4,800. Comunicarse al C48-107-3282.

0: Sí, buenas tardes.
1: Y buenas tardes, Javier, ¿me permites?
0: Sí, adelante.
1: Mire, vendo una mesa de centro de esas de Coppel, que tienen vidrio arriba y vidrio ahumado abajo. Ajá. Está muy bonita, en 500 pesos.
0: Okay.
1: Una reja de uno por uno, pastillas de diazepam. Favor de comunicarse aquí al teléfono 648-122-6803. Gracias.
0: Gracias a usted, muy amable. Tengo en renta, sí, en renta lavadoras automáticas americanas, 300 pesos por 24 horas. Llevamos a domicilio. Más información al C48-106-5911. Que ya están los ricos tamales recién hechos de rojo y raja con queso. Comuníquense al 648-124-4457.

0: Sí, buenas tardes. Sí, bueno.
1: Buenas tardes.
0: Buenas tardes.
1: Mire, se están ofreciendo cóconos, palomas blancas y palomas blancas con negro, gallinas japonesas, marranitos vietnamáticos, conejos chicos y grandes. Si interesan, marcar al teléfono 668-505-8806.
0: Ok.
1: Muchas gracias, muy amable.
0: Sí, gracias a usted.

0: Para solicitar del auditorio que tenga cuaderno, libreto, bueno, útiles escolares y que quiera regalar, ya usado, no importa, comuníquense al C48-46-687-82. Sí, buenas tardes.
1: Hola, buenas tardes. ¿Me permito ofrecer?
0: Adelante.
1: Para ofrecer una lavadora automática, sin detalles, es $2,000. Por favor de comunicarse al 648-46-516-70.
0: Ok. Gracias. Gracias. Sí, gracias.

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0: Vamos nada más con 5 minutos del programa, 5 minutos. Sí, buenas tardes.
1: Buenas tardes, señor. Permite pasar un anuncio.
0: Adelante, sí.
1: Gracias. Renta un departamento en Mazatlán. Informes al 625-153-9713. Repito, renta un departamento en Mazatlán. Informes al 625-153-9713.
0: Okay.
1: Muchas gracias, muy amable.
0: Gracias, señor. Compro pantalón de uniforme de secundaria de Labrán, talla 9 o mediano, marcar al C48-106-08-57. Sí, buenas tardes.
2: Buenas tardes, ¿permite mi servicio?
0: Sí, señor, adelante.
2: Para poner a la venta una parrilla de gas de 2 quemadores en $300 y una píldora en $650. Y por último, un carro Focus 2002, lo doy en $25,000. Los interesados, comunicarse al 648-120-0214.
0: Ok, señor.
2: Gracias.
0: Gracias a usted. Se vende congelador horizontal, marcar al C48-101-9322. Sí, buenas tardes.
3: Buenas tardes. Oiga, se vende un terreno enfrente de la báscula.
0: Ajá.
3: 15 por 26, a muy buen precio. Interesados, marcar al 648-124-5560.
0: Ok.
3: 50.
0: Claro que sí.
3: Sí, gracias.
0: Gracias a usted.

0: Sí, buenas tardes.
1: Sí, buenas tardes. Para decirle al público, o las señoras que tengan niños en el kinder, doctor Martínez Prieto,
0: ¿sí?
1: Tengo un informe para alguien que lo quiera, se lo regalo.
0: ¿Pero qué es lo que tiene?
1: Un uniforme del kinder.
0: Un uniforme del kinder, okay. ¿Que le llamen a qué número, señora?
1: 648-121-7152.
0: Ok.
1: Para alguien que de veras lo necesite.
0: Claro que sí, muchas gracias, ¿eh? Bueno, ya nos vamos, muchas gracias. Se quedan con Javier Ríos a través de Puro Norte. Y hablando de Norte, le dejamos por aquí a Invasores de Nuevo León con puras cumbias. Es homenaje a Invasores, con la comunidad 5 nada más.

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1: 2 de septiembre de 1865, muere el general Manuel Ojinaga Castañeda, originario de la Hacienda de las Garzas, municipio de La Cruz, Chihuahua. 2 de septiembre de 1953, inauguración del Jardín de Niños Club 2030. 4 de septiembre de 1160, fallece en una cueva en Palermo, Italia, después de recibir la Eucaristía y el Santo Óleo por un sacerdote, Santa Rosalía, patrona de nuestra ciudad. 4 de septiembre de 1915, fallece el general revolucionario Tomás Urbina Reyes. 4 de septiembre de 1915, 5.000 soldados villistas avanzaron para enfrentarse cerca de Angostura a tropas de Obregón. 4 de septiembre del 2012, fallece el aficionado más mazorquero, don Miguel Hernández Martínez, conocido como Miguelón. 5 de septiembre, Día del Hermano, se celebra en homenaje al fallecimiento de la madre Teresa de Calcuta. 5 de septiembre de 1997, fallece en Calcuta, India, la albanesa, la madre Santa Teresa de Calcuta. 5 de septiembre, Día Mundial de la Mujer Indígena. 5 de septiembre de 2022, fallece el técnico electricista Arturo Araujo Lee, a la edad de 68 años, conocido como el Tarahumara. 6 de septiembre de 1978, Fundación del Asilo de Ancianos San Judas Tadeo AC. 7 de septiembre de 1997, fallece el chihuahuense Héctor Espino González, conocido como el Superman del béisbol mexicano. 7 de septiembre de 1983, por acuerdo del Honorable Ayuntamiento, queda fundada la colonia XEOH. 8 de septiembre de 1862, muere el general Ignacio Zaragoza, jefe defensor de la batalla del 5 de mayo contra los franceses. 8 de septiembre de 1944, fallece Jesús Valdés Montes, conocido como el Cuadrado, héroe de Parral, Chihuahua. 8 de septiembre de 2019, fallece el cantautor español Camilo Blanes Cortés, a los 72 años de edad, conocido como Camilo VI. 8 de septiembre del 2020, asesinan a la agricultora Jessica Silva por la lucha de la defensa del agua de la presa de Boquilla. 10 de septiembre, Día Mundial para la Prevención del Suicidio. 10 de septiembre del 2005, fallece don Francisco Mendoza Ramos, mejor conocido como Kiko el Mano o don Panchito el Soldador, quien fuera soldador ambulante y colaborador de la construcción del antiguo santuario de Nuestra Señora de Guadalupe, la capilla de Fátima, la parroquia de San Isidro, la capilla de San Juan Bosco y orador de mítines de Acción Nacional en los años 80. 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
2: Oración para pedir por la lluvia. Dios Todopoderoso, de quien depende todo nuestro ser, actividad y vida, concede a nuestros campos la lluvia necesaria a fin de que, asegurando nuestro sustento diario, podamos con tranquilidad buscar los bienes eternos. Por Jesucristo nuestro Señor.

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1: Hola amigos, ¿qué tal? Muy buenas tardes, ¿cómo les va? ¿Cómo están? Qué placer saludarles, como siempre que tenemos la oportunidad de hacerlo a través de los micrófonos mágicos de la que manda en Camargo, la jefa en el 96.1 FM, pues, saludándoles en este jueves 10 de septiembre del 2026, los santos Salvio, Teodario, Nicolás y Pulquería, saludos cordiales para todas las personitas que se encuentran en este momento festejándose algún motivo especial. Les mandamos el más cordial de los saludos y les deseamos que la pasen de lo mejor, Estamos iniciando nuestro programa Puro Norte, pura música norteña.

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1: Ya son las 3 de la tarde con 10 minutos, 3 con 10.
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6: La que manda, pues, aquí en el 96.1 FM, pues. Vámonos avanzando con más de nuestra programación. Saludos para Virginia.

Para Brigitte Ramírez Zamparán, que hoy está cumpliendo sus 14 años, ¿eh? ¡Wow! No, hombre, qué pronto. Qué pronto, maestro. ¿Verdad? No te digo. Así parece que fue ayer. Ya 14 años. ¡Qué barbaridad! No, pues muchas felicidades por ahí para la niña Brigitte, la jovencita Brigitte Ramírez Amparán, 14 años de hoy en. Dentro de un año vamos a echar la bailada, pero sabroso en la quinceañera, ¿eh? ¡Hombre, qué chulada! No, pues muchas felicidades. Y larga vida para Brigitte. Bien estudiosa, bien, me salió, pero buena para la escuela, para estudiar y todo. No como otro. Buenas tardes, un saludo para el Chivito, Marcelo, Tétor y el Pipas que andan con todo, con la canción de Laurita Garza, por favor, gracias. Chivito, Marcelo, Tétor y el Pipas que andan con Tocho Morocho, dicen. Órale, ahí se las pongo en un ratito, ¿eh? De veras que sí. Ánimo, ánimo al cuadrado, pues. ¡Vámonos! Esto se llama Por el Bien de los Dos. Con el conjunto Primavera, mi tremendo Nacho Galindo.

0: Las 3 de la tarde con 20 minutos, 3 con 20 aquí en La Que Manda. Vámonos a corte comercial y regresamos con más música.
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13: Vámonos avanzando, vámonos adelante, ya son las 3 de la tarde con 23 minutos, 3 con 23, compadre, recibiendo sus mensajes al 648-46-543-84, 543-84. Dice, ¿qué más dicen sus mensajes? Música, maestro. Oiga, este tema se me quedó pendiente el día de ayer. Ahí para la gente que nos está escuchando por allá en Kansas, allá en Manhattan. En Manhattan, Kansas, ¿eh? Es la versión de esta sierra a la otra sierra.

Bueno, pues ahí está este tema con el conjunto Río Grande. Es de esta sierra a la otra sierra, pues. Vámonos, vámonos con más música, mi gente. Es Lalo Mora.

0: Las 3:28, recuerdos en el alma, qué hermosa melodía. Recuerdos en mi alma con los, con Lalo Mora, es la versión de Lalo Mora. Ahora son... Espérame. Son las 3 de la tarde con 30 minutos, 3 y media, aquí en La Que Manda. Vámonos a corte comercial y regresamos con más en Puro Norte.
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0: Bueno, vámonos avanzando. Ya son 28 minutos para que sean las 4 de la tarde, 28 y las 4. Atención, atención. La Asociación Ganadera Local de Camargo invita a productores de toda la región a participar en la subasta de ganado comercial. Este próximo 23 de septiembre a las 3 de la tarde. La convocatoria está abierta para socios y no socios. Inscripciones en oficinas de 8 de la mañana a 4 de la tarde. Mayores informes al teléfono 648-146-4722 con la licenciada Fabiola Villa. Ándale pues, vámonos avanzando con más música, más ambiente en esta tardecita. Ahí anda más o menos el nubladito. Dice, un saludo desde Amarillo, Texas, para Marlene, Alexa y Junior. Para Marlene, Alexa y Junior, que ya están entrados con el pozole, con una canción del conjunto Primavera. Dice, órale, ya está. Vaya el saludote desde Amarillo, Texas. Les mandamos el saludo cordial, que disfruten. Pues sí. Vámonos, vámonos con este tema de los invasores de Nuevo León, compadre. Vete, Paloma.

0: 21 minutos ya para que sean las 4 de la tarde, 21 y las 4.
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0: Muy bien, ya son ahora exactamente 18 minutos para que sean las 4 de la tarde, 18 y las 4, mi gente. ¿Qué más tenemos? ¿Qué más tenemos? Dice Chino, buenas tardes, por favor, mándale saludos para Fabiola Sáenz Velázquez, que primero Dios, el próximo sábado será su quinceañera. Pongan, por favor, una canción de Los Vendavales. Se tocan puras cumbias Los Vendavales, yo casi no... No he escuchado corridos ni canciones así norteñas, casi casi puros cumbias, ¿verdad? Muy bonitas, por cierto. Pero bueno, le mandamos el saludote. ¿Qué rollo, Chino? ¿Cómo no me manda saludos para la cuadrilla de los Tazos Dorados, para Pichuy, Cristian Mafafo, Peter, el Megatazo, Javier Nevares, Julio Lozoya, Javier Cano, Gabriel, Luis Manotas y la reina de reinas, la Lucha Villa, que extraña la rueda de la fortuna porque no anda arriba, dice... Pon la rolita, ¿a dónde vas, Atanasio? Y saluda a esas taxistas doradas del Tecolote, esos lindos cachetotes hermosos. ¿Quién las quiere a ellas, verdad? Sí. Chiquitongas, ¿eh? Dijo Luigi. Ay, chiquitongas, tan hermosas. Ajá. Hola, Chinito, buenas tardes. Pues ya estamos otra vez por acá dando la guerra. Fui a darles una vuelta allá a mis hermanos por los United States. ¿Qué hay? Pero allá... ¿Qué hay? Dice, pero allá te escuchaba, ayer los escuchaba, dice, pero por Alexa, también los escuchaba hasta allá, dice, pues ya estamos aquí, pues ya ni modo, ya, aquí a ver, ¿qué hay de ahí de los jilgueros, mi chinito, no rajen ni nada, nada, todo para adelante, claro que sí, algo de los jilgueros del arroyo quiere, mi rey, órale, no, ya está, El corrido de Joaquín Urrieta, dice, esas son de las caras, dice. Sí, son de las buenas. El perro negro con el piporro para Beatriz, que los escuchen Corregidora y Claudia Caro en Madrid. Hola, Chino, póngase Laurita Garza, por favor, dice Lucía Salcido Pérez. Sí, ahí viene, ahí la tengo ya en 3 y 2, ahorita la ponemos, ¿eh? ¿Qué tal, Chino? Buenas tardes, mándanos un saludo para los trabajadores de lavadoras automáticas Armendariz. Ponte el corrido del chulo con Laberinto, gracias. Órale, pues ya está. Un saludote cordial por ahí a la gente que anda bien laboriosa, ¿eh? Bien chambeadora, lo que nos da mucho, mucho gusto, pues. Ánimo al cuadrado. Llega Joan Sebastián.

0: 13 minutos ya para que sean las 4, 13 y las 4. Terminando Joan Sebastián con ese rolón.
1: Pepe Tobar, para todos ustedes.
0: Y nos vamos con Pepe Tobar.

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10: Muy bien, vámonos avanzando. Ya son 8 minutos solamente los que nos separan de las 4 de la tarde, 8 para que sean las 4. Va recio la tarde de este jueves bendito. Un saludo para toda la gente de Camargo, en especial para los taxistas del sitio Camargo desde Monterrey. Si me puede poner la canción El Hombre de Negro de los Huracanes, dice. Hola, ya está, un saludote ahí para los taxistas del sitio Camargo desde Monterrey, Nuevo León. Vaya el saludote cordial, pues. Con gusto. Vámonos con Laurita Garza por ahí, para quien la pidió, con gusto. Allá está. Hatch.

Ya son 4 minutos, solamente 4 minutitos son los que nos separan de las 4 de la tarde, 4 y las 4. Vámonos con otra bonita de primavera.

0: Qué bonito tema con Tony Meléndez y el conjunto Primavera, ¿eh? De las que no ponemos mucho, muy seguido por aquí, ¿verdad? Sí, pero que pues no dejan de ser unos temazos, lo que sea de cada quien. Exactamente las 4.
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2: 2 de septiembre de 1865, muere el general Manuel Ojinaga Castañeda, originario de la Hacienda de las Garzas, municipio de La Cruz, Chihuahua. 2 de septiembre de 1953, inauguración del Jardín de Niños Club 2030. 4 de septiembre de 1160, fallece en una cueva en Palermo, Italia, después de recibir la Eucaristía y el Santo Óleo por un sacerdote, Santa Rosalía, patrona de nuestra ciudad. 4 de septiembre de 1915, fallece el general revolucionario Tomás Urbina Reyes. 4 de septiembre de 1915, 5.000 soldados villistas avanzaron para enfrentarse cerca de Angostura a tropas de Obregón. 4 de septiembre de 2012, fallece el aficionado más mazorquero, don Miguel Hernández Martínez, conocido como Miguelón. 5 de septiembre, Día del Hermano, se celebra en homenaje al fallecimiento de la Madre Teresa de Calcuta. 5 de septiembre de 1997, fallece en Calcuta, India, la albanesa, la madre Santa Teresa de Calcuta. 5 de septiembre, Día Mundial de la Mujer Indígena. 5 de septiembre de 2022, fallece el técnico electricista Arturo Araujo Lee, a la edad de 68 años, conocido como el Tarahumara. 6 de septiembre de 1978, fundación del Asilo de Ancianos San Judas Tadeo AC. 7 de septiembre de 1997, fallece el chihuahuense Héctor Espino González, conocido como el Superman del béisbol mexicano. 7 de septiembre de 1983, por acuerdo del honorable ayuntamiento, queda fundada la colonia XEOH. 8 de septiembre de 1862, muere el general Ignacio Zaragoza, jefe defensor de la batalla del 5 de mayo contra los franceses. 8 de septiembre de 1944, fallece Jesús Valdés Montes, conocido como el Cuadrado, héroe de Parral, Chihuahua. 8 de septiembre de 2019, fallece el cantautor español Camilo Blanes Cortés, a los 72 años de edad, conocido como Camilo VI. 8 de septiembre de 2020, asesinan a la agricultora Jessica Silva por la lucha de la defensa del agua de la presa de Boquilla. 10 de septiembre, Día Mundial para la Prevención del Suicidio. 10 de septiembre del 2005, fallece don Francisco Mendoza Ramos, mejor conocido como Kiko el Mano o don Panchito el Soldador, quien fuera soldador ambulante y colaborador de la construcción del antiguo santuario de Nuestra Señora de Guadalupe, la capilla de Fátima, la parroquia de San Isidro, la capilla de San Juan Bosco y orador de mítines de Acción Nacional en los años 80. 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
3: Oración para pedir por la lluvia. Dios Todopoderoso, de quien depende todo nuestro ser, actividad y vida, concede a nuestros campos la lluvia necesaria a fin de que, asegurando nuestro sustento diario, podamos con tranquilidad

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1: Muy bien, amigos, ya son las 4:04, 4:04, aquí en La Que Manda. Vámonos avanzando, vámonos con más de nuestra programación, echando lección, echándole ganas y deseando que la estén pasando de lo mejor. Que tengo esta rolita de Los Herederos de Nuevo León, esta versión, a ver qué les parece, ¿ok? ¡Ay, no más!

Con los herederos de Nuevo León, este rolón es el precio. Cuando ya son las 4 de la tarde con 8 minutos, 4 con 8, vámonos con otra muy buena de los Cardenales de Nuevo León.

0: está la canción de despedida de don Cesario. ¿Eh? Don Cesario. Ay, ¿cómo se apellida? Ramírez. Cesario Ramírez, ¿verdad? Chispas y caramelos. Y es que pues ya no canta, ya no puede cantar. Ah, desgraciadamente ya tiene que andar con el oxígeno y todo eso. Pero alcanzó a cantar esta canción, mire, para despedirse de sus fans, de los Cardenales de Nuevo León. ¡Qué barbaridad! Vamos a corte comercial y regresamos aquí en Puro Norte.
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0: Ya son las 4 de la tarde con 13 minutos. 4 con 13. Vámonos avanzando. Vámonos adelante con más de nuestra programación, mi gente. Todos los pescadores por allá en la Boquilla. Échenle ganas. Yo sé que están sufriéndola por el bajo nivel del lago. Sin embargo, pues vino a atenuar un poquito unas crecientitas ahí que llegaron al río Conchos, ¿verdad? Por el río Conchos que cayeron al lago, eso vino a atenuar un poquito la reducción en el nivel, tomando en cuenta que está la cuenca pues muy, muy cerrada, ¿verdad? Y bueno, pues eso nos ha permitido mantenernos por ahí del 22% ya nuevamente. Bueno, ¿qué pasa?
5: Darío Barra o Besos de Papel, por favor, aquí de Armando Mata.
0: Órale, pues, ahí te la pongo.
5: Mucho saludarte, cuídate mucho.
0: Gracias, igualmente.
5: Bye.
0: Ok, bye. Ya son las 4:14, 4:14. Tengo más música, esta de Los Huracanes del Norte. Pero la pidieron, con gusto les complacemos.

Ahí nomás, el hombre de negro, que nos la pidieron y complacemos con gusto cuando ya son ahora exactamente las 4:17, 4:17, compadre. Vámonos con Mundo Miranda. Yo te amo, María.

0: Las 4 de la tarde con 20 minutos, 4 con 20 aquí en La Que Manda.
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0: Muy bien, seguimos avanzando, seguimos adelante en nuestro programa Puro Norte, pura música norteña, gracias a toda la gente que nos escucha en la Unión Americana, alguna gente bonita que por allá nos está escuchando en la Unión Americana, les mandamos el más cordial de los saludos, de veras, muchísimas gracias, mándanos su WhatsApp al teléfono 648-46-543-84, sus llamados al 256-60 y 6. Vámonos con los Rebeldes del Babo. Esta petición que complacemos, Darío Ibarra.

Las 4:26, 4:26, pues. Oiga esta canción que me encontré por acá con Pepe Hernández. A ver si se acuerda, ¿eh?

0: Ya son las 4 de la tarde con 30 minutos, 4 y media. ¿Quién la que manda, compadre?
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0: Vámonos, vámonos avanzando, mi gente hermosa, mi gente bonita. Ya son 27 minutos para que sean las 5 de la tarde, 27 para que sean las 5. Ahí vamos, echándole acción, echándole ganas y deseando que la estén pasando de lo mejor todo el mundo, en casita, en el trabajo, donde quiera que se encuentren. Vámonos con los Jilgueros del Arroyo. Esta que se llama Ingrato Amor.

Órale, pues, ahí está ese rolononón con los jilgueros del arroyo, aquí en La Que Manda, en el 96.1 FM, pues, ingrato, ingrato amor.

0: Ese precioso tema con los Tigres del Norte es la luz de tus ojos. Exactamente 20 minutos, no se paran de las 5 de la tarde, 20 y las 5.
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2: Vámonos, vámonos avanzando pues, compadre. Ya son ahora exactamente las 4 de la tarde con 42 minutitos. Hoy está cumpliendo años Mon Ortega, hombre. No le había mandado ni un saludo a mi Mon. No, hombre, es lo que le digo. ¿Qué pasó, mi Mon? No, pues muchas felicidades a Mon Ortega, que está celebrando su cumpleaños el día de hoy. Dice, póngame el Güero García, si hace favor para la gente bella de los Reyes de parte de la China. Desde Wisconsin, por favor, allá en los United States of America. Ahí se las pongo, Ahorita ya que vaya de salida, sí, va a ver que sí. Vámonos con esta de los Rieleros del Norte.

Hermoso, hermoso tema con los rieleros del norte, aquí en la que manda, Ese que se llama Pecado, Pecado de Amor. Sí, claro. Dice, buenas tardes, saludos para Brigitte Ramírez Amparán, que hoy está cumpliendo sus 14 años, De parte de toda su familia, que la quieren mucho y le desean lo mejor, a Brigitte Ramírez Amparán. Hola, Brigitte, No, pues claro, de parte de toda su familia y muy especialmente de su papá y su mamá, ¿verdad? Que la quieren mucho y le desean lo mejor de lo mejor. De veras, 14 años ya. Chispas y caramelos, qué pronto, ¿verdad? No, hombre, y el maestro Chavalo, dice. Dice, Chavalo, sí, como ño. Vámonos con los Bravos del Norte de Ramón Ayala.

0: Bueno, pues ahí terminando, ni más ni menos, este tema que se llama Tormento. Tormento ingrato, para mí que la ingrata me tiene embrujado, dice. ¿Cómo la ve? Chulada de rolas, ¿no? Del gratísimo recuerdo. Vamos a corte comercial y regresamos ya. Ya estamos en la recta final de nuestro programa de hoy, ¿eh? Ahí vamos.
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0: Muy bien, vámonos avanzando. 7 minutos ya para que sean las 4. Las 5, 7 para que sean las 5. Vámonos con más de nuestra programación. Vámonos con esta petición ahí para toda la gente de Bonita de los Reyes. Sí, no. El más bonito es Kiki. Ahí va diciembre. Ya no saben ni andar a caballo. Lo tumbó un burro el otro día en la cabalgata, hombre, qué bárbaro, Kiki. No, hombre, sí le digo, qué barbaridad. No, un saludote por ahí a toda la gente bonita de los Reyes, de parte de la China. Ya no, para los United States, allá por Wisconsin. Que tenga un feliz regreso, bendiciones.

Ya nos vamos, ya nos vamos. Un placer haber estado con ustedes. Mil gracias por estar en sintonía. Que la pasen bonito y si Dios no dispone otra cosa, por aquí nos escuchamos el día de mañana, Que la pasen bonito. Gracias. Servidor Javier Ríos Silva. Se quedan ustedes con Yusia.

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1: 2 de septiembre de 1865, muere el general Manuel Ojinaga Castañeda, originario de la Hacienda de las Garzas, municipio de La Cruz, Chihuahua. 2 de septiembre de 1953, inauguración del Jardín de Niños Club 2030. 4 de septiembre de 1160, fallece en una cueva en Palermo, Italia, después de recibir la Eucaristía y el Santo Óleo por un sacerdote, Santa Rosalía, patrona de nuestra ciudad. 4 de septiembre de 1915, fallece el general revolucionario Tomás Urbina Reyes. 4 de septiembre de 1915, 5.000 soldados villistas avanzaron para enfrentarse cerca de Angostura a tropas de Obregón. 4 de septiembre de 2012, fallece el aficionado más mazorquero, don Miguel Hernández Martínez, conocido como Miguelón. 5 de septiembre, Día del Hermano, se celebra en homenaje al fallecimiento de la Madre Teresa de Calcuta. 5 de septiembre de 1997, fallece en Calcuta, India, la albanesa, la madre Santa Teresa de Calcuta. 5 de septiembre, Día Mundial de la Mujer Indígena. 5 de septiembre de 2022, fallece el técnico electricista Arturo Araujo Lee, a la edad de 68 años, conocido como el Tarahumara. 6 de septiembre de 1978, Fundación del Asilo de Ancianos San Judas Tadeo AC. 7 de septiembre de 1997, fallece el chihuahuense Héctor Espino González, conocido como el Superman del béisbol mexicano. 7 de septiembre de 1983, por acuerdo del honorable ayuntamiento, queda fundada la colonia XEOH. 8 de septiembre de 1862, muere el general Ignacio Zaragoza, jefe defensor de la batalla del 5 de mayo contra los franceses. 8 de septiembre de 1944, fallece Jesús Valdés Montes, conocido como el Cuadrado, héroe de Parral, Chihuahua. 8 de septiembre de 2019, fallece el cantautor español Camilo Blanes Cortés, a los 72 años de edad, conocido como Camilo VI. 8 de septiembre de 2020, asesinan a la agricultora Jessica Silva por la lucha de la defensa del agua de la presa de Boquilla. 10 de septiembre, Día Mundial para la Prevención del Suicidio. 10 de septiembre de 2005, fallece don Francisco Mendoza Ramos, mejor conocido como Kiko el Mano o don Panchito el Soldador, quien fuera soldador ambulante y colaborador de la construcción del antiguo santuario de Nuestra Señora de Guadalupe, la capilla de Fátima, la parroquia de San Isidro, la capilla de San Juan Bosco y orador de mítines de Acción Nacional en los años 80. 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
2: 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Dios Todopoderoso, de quien depende todo nuestro ser, actividad y vida, concede a nuestros campos la lluvia necesaria a fin de que, asegurando nuestro sustento diario, podamos

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1: Aló, aló, aló, aló, aló. Muy buenas tardes, amigos. Son las 5:05, 30 grados. Y muy buenas tardes. Mi nombre es Yusia Obregón. Abróchense los cinturones, ajusten el retrovisor, porque estamos a punto de comenzar. De comenzar un viaje hacia el pasado musical, con algunos recuerdos, con algunas menciones, con algunas llamadas que espero que me hagan en vivo para que me cuenten ustedes también algo que recuerden de aquella época gloriosa. Les paso el número de teléfono en cabina, 648-462-5666. Al teléfono celular donde me pueden mandar un WhatsApp es el 648-465-4384. Usted pida sus rolas, pida sus recuerdos y aquí juntos le vamos a poner saborcito. Recuerda también que este programa tratamos de poner siempre música pop, rock, baladas, de repente alguna que otra sorpresa que no se salga tanto de lo que estamos hablando, 80s, 90s, 2000, a veces un poquito más atrás, a veces un poquito adelante, pero todo con todo el gusto y placer de poder complacerlos a todos ustedes y pasar dos horas extraordinarias. Hoy les traigo también bastantes recuerdos, pero sobre todo mucha música. Así que, ¿qué les parece si empezamos con esto para ponernos bien las pilas? Es una canción que personalmente me gusta bastante, porque se me hace como con mucho ánimo. Esta se llama El Rey Tiburón y la canta Maná.

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5: Aquí seguimos 5:13. Vamos a ver si esta llamada la quieren al aire. Esperemos que sí. Hola, hola.
6: Buenas tardes.
5: Hola, buenas tardes. ¿Cómo está?
6: Muy bien, ¿y usted?
5: También muy bien. ¿Qué dice? ¿Qué me cuenta?
6: Mande.
5: ¿Qué me dice? ¿Qué me cuenta?
6: Oiga, ¿qué es? ¿A poco estoy?
5: Lucia, está al aire.
6: ¿Es día de la mascota o qué?
5: Mande, mande.
6: Es día de la mascota.
5: ¿Hoy?
6: Pues estaban diciendo ahí.
5: A ver. Créame, y fíjese, yo tengo tantas mascotas que tengo y no sé, pero ahí le checo. 2017, okay. No. ¿Quién no. ¿Dónde escuchó?
6: Pues en la televisión escuchamos.
5: Ah, caray, qué raro. No, aquí me sale con que es el 20 de febrero. Y luego el 17 de febrero y 8 de agosto, el Día del Gato, 21 de julio, Día del Perro, el 4 de octubre, el Día de los Animales y Mascotas. Entonces, ¿quién sabe, fíjese?
6: Bueno, pues, de todos modos, hay un saludote muy especial para todos los perritos.
5: ¡Ay, claro que sí! Tan precioso.
6: A mi balazo.
5: ¿Quién?
6: A mi balazo.
5: Ay, ¿verdad que sí?
6: Descanso en paz, que me iba a regalar usted.
5: Claro, no, hombre, pues qué lástima. Qué lástima, hombre, pobrecitos perritos, hombre. ¿Cuál canción le vamos a poner hoy, güerita?
6: También a mi bujía me la mataron.
5: Oh, que la canción, no le digo.
6: Y estaba embarazada, tenía 8 perritos.
5: Ay, no me diga, qué triste.
6: Pero bueno, ahí la gente que me está escuchando saben perfectamente.
5: No, ni me diga que me va a poner triste, pero bueno.
6: No, ¿sabes qué, mija? Por eso quería ver si me podía poner una de Luis Miguel.
5: ¿Cuál?
6: Ya nunca más.
5: Luis Miguel, ya nunca más. La de aquella película, ¿verdad?
6: Ándele, la
5: hasta
6: que tuvo.
5: Hasta me acordé de la escena. La escena desgarradora, ¿no? Hombre, no. Hasta me dieron ganas de ver la película nuevamente.
6: Ay, sí, a mí también me gusta mucho Luis Miguel.
5: Sí, no, con todo gusto, mi güerita. Ahorita se la ponemos. ¿Algún saludo para quién? ¿Familia Cereceres?
6: Para la familia Cereceres y para la güera.
5: Y para la queridísima güera.
6: Y para Yusia y para su familia, su papá, ya que nos escucha por allá.
5: Claro.
6: Y a toda la gente que nos está escuchando ahorita.
5: Y que se animen.
6: Muy especial.
5: Que se animen a hablar, ¿verdad? Así como usted, con sus canciones y todo.

0: muy buena persona, los va a atender a todo dar, es una muchachona bien alegre, bien contenta y nos complace luego.
1: Ay, qué bonita, muchas gracias, güerita.
0: La amo, la adoro, la quiero y un saludo a Juan Antonio.
1: Claro que sí, ya sabe, aquí la esperamos también el sábado, ¿vale?
0: Claro, bye.
1: Bye, ahí está la querida güera, la querida güerita. Pues, ¿qué les parece si de una vez la ponemos, no? La película, a ver, ¿cómo se llamó? Se llamó Ya Nunca Más, de hecho, ¿verdad? Así, así mero. Donde salía Luis Miguel, fíjense nada más, estoy viendo que tenía 13 años cuando comenzó a filmar esta película. Y empezó en 1983, justo cuando yo estaba naciendo, y cumplió 14 años durante el estreno en cines en 1984. Y hoy la recordamos gracias a nuestra queridísima güera. Vamos a escuchar esto que se llama Ya Nunca Más con Luis Miguel.

0: Ahí está, mi querida hueva con hueva. Ay, no, Dios mío, ¿qué estoy diciendo? Güerita, complacida, mi querida güera. Y si tú también quieres llamar, ya sabes que nos puedes llamar al 648-462-5666. Al WhatsApp, el 648-465-4384. Vámonos a un corte. Son las 5:20 y no te vayas porque estás escuchando Retrovisor.
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2: 5:23, vamos dándole, ¿no? Vamos dándole. Por aquí tenemos un saludo para nuestro amigo Luis Carlos Jaques. Jaques, que ayer es una canción que, bueno, hemos escuchado, pues, digamos que con muchos cantantes. Entre esos, yo podría decirles que yo con Luis Miguel, hablando de... Pero, pues, han sido bastantes. Sin embargo, la canción está escrita desde 1939 por el compositor mexicano Alberto Domínguez. Llegó a convertirse en un estándar internacional interpretado por decenas y decenas de artistas, como les digo, entre ellos Luis Miguel. Y el que me están pidiendo el día de hoy es Trini López, quien grabó su propia versión llevando este clásico latino a su estilo pop de los años 60. Y ojo con el título, porque sí, perfidia significa deslealtad o traición. Así que la letra ya sabemos que va directo al desamor.

Ahí quedó, muy bonita. Saludos, mi estimado Luis Carlos Jaques, que nos solicitó esta canción. Muy bonita, muy bonita. A continuación voy a mandar, bueno, no, no me dijeron aquí en el saludo. Cuando quieran, o es más, cuando no quieran que diga nombres, solamente porque quieren escuchar la canción, luego me pueden decir hasta su colonia o el lugar donde me están escuchando, ¿sale? A continuación viene algo de Queen. Vamos con la primera en inglés, que fue lanzada en 1991. Y digamos que Brian May escribió gran parte de esta canción pensando en la lucha de Freddie Mercury, porque ya saben que su salud estaba muy, muy, muy deteriorada. Entonces, dudaba que pudiera cantar una parte tan, tan exigente, pero Freddie Mercury tomó un trago de vodka y dijo, claro que sí, claro que sí. Bueno, lo dijo con otras palabras un poquito que no puedo decir aquí, pero grabó una interpretación brutal. Brutal. Falleció meses después, en noviembre de 1991, y en español significa el show debe continuar.

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6: 5:33, para el nuevo número de teléfono en cabina, 648-462-5666, al celular 648-465-4384. Vamos avanzando con una canción que nos está solicitando nuestro amigo Gil, con saludos para Beatriz, que nos escucha en Corregidora, para Claudia Caro, que nos escucha en Madrid, y viene una canción que es de 1975, les digo que nos vamos ahora 5 añitos más para atrás, que era la plena época de oro de las baladas románticas latinoamericanas. Ustedes la van a conocer muy bien. El dato curioso que les puedo decir de esta canción es que, aunque muchísima gente los identifica con México por el enorme éxito que tuvieron aquí, resulta que son venezolanos originarios de Morón. Me refiero a los Terrícolas, y esta canción es Te Juro Que Te Amo.

0: Ahí quedó, te juro que te amo con los terrícolas. Y fíjense, la canción que sigue a continuación. No, hombre, es que está trae pero un buen chisme, ¿eh? Resulta que hay un dato que llama muchísimo la atención. De esta rola se llama Con tan pocos años, la canta Lucerito. Cuando ella estaba muy, muy joven, ahorita les voy a decir, ella tenía 14 años. Pues resulta que el autor de esta canción es Sergio Andrade, la compuso y produjo el álbum en 1984. Lucero tenía 14 años de edad. Y les estoy hablando de que Sergio Andrade es quien fue el representante de Gloria Trevi. Por si ustedes no se lo saben, es un escandalazo. De hecho, entre los artistas mexicanos ha sido el escándalo más polémico hasta la fecha, después de como 40 años o no sé cuántos. Y con todo lo que años después se conoció sobre Andrade, la letra se ha vuelto polémica porque habla de un adolescente que quiere comportarse como mujer dentro de una relación. Para los que no saben de qué les estoy hablando, Sergio Andrade era muy mayorcito, unos 30 años probablemente, y ándale que le gustaba estar con las chavitas. Pero bueno, tengo mucho más que contarles, pero me tengo que ir a un corte. Pero después del corte la voy a poner luego, con tan pocos años de Lucero. Entonces quiero que escuchen mucho, así con mucha atención la letra, porque se oye muy diferente ya cuando sabes todo lo que pasaba, ¿no? Lucerito tenía apenas 14 años y el autor y productor Sergio Andrade. Años después, con todo lo que se conoció alrededor de este señor, la canción volvió a generar polémica por hablar de una jovencita que quiere dejar de comportarse como niña para ser mujer, que era justamente lo que este señor, que lo peor, ¿saben qué es? Que después de que estuvo en la cárcel por la corrupción de menores y todo, ándale, que dicen que sigue dando clases a niños. ¿Y saben qué es lo peor? Pues los papás lo siguen llevando. Ahí como que qué rollo, ¿no? Pero bueno, nombre de esta historia yo me sé todo lo que ustedes quieran. Ahí les va. Vámonos con el corte y regresamos con Lucero.
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0: Adiós. Saludos, saludos, adiósito. Bueno, ¿a quién le estoy mandando saludos? A las personas que nos están hablando por teléfono, 648-462-5666. Saludos a quien nos escucha por allá en Laderas de la Bram, al señor Alonso Guzmán González, alias el Chiquilín, que ahorita le vamos a poner su canción con todo gusto. También saludos a la familia Parra Velázquez, que nos escucha en Rancho Nuevo, nuestro amigo Luis Carlos Jaques, que está por allá en la colonia San Isidro, y a los trabajadores del Agua Day, que andan bien chambeadores como todos los días, y que ya les puse una canción de Queen, y si quieren otra, y si cabe, pues la ponemos, ¿cómo de que no? Bueno, hablando, ahorita les conté la historia de Lucerito, o sea, que se supone que, bueno, dicen, ¿verdad?, que tuvo una relación con este señor, con Sergio Andrade, pero por una llamada telefónica que tuvieron, es que me hace todo el chisme, ¿eh? No crean, por una llamada telefónica que tuvieron Sergio y Lucero, pues ándale que un hermano los cacha, le dice a sus papás, lo golpean, terminan, y según Sergio, el asqueroso de Sergio, perdón, pero así es este hombre, ¿verdad? Pues se quedó todo traumado y ahora quería ver en todas las niñas a Lucero, pero les estoy hablando niñas, o sea, de 13 años, 13, 14 años era como su, lo que le gustaba, y él así tenía 30, 40, 50, les seguían gustando las niñas, o sea, muy mal. Y con esto, que luego también voy a estar hablándoles al respecto, ¿no? Porque de repente dicen por ahí que cuando no conoces la historia, pues se puede repetir, ¿verdad? Entonces es importante luego conocer este tipo de historia. Hasta es, pues sí, es escándalo y vende, ¿no? Vende el morbo, vende todo esto. Pero también es bueno que sepamos cómo... en este caso los señores productores, ¿verdad? Porque la televisión era como que lo wow, ¿verdad? Televisa y ser una estrella y todo, pero esos niños sufrieron muchísimo. Entonces sirve mucho para saber que siempre va a haber ese tipo de gente. A veces no nada más en la artisteada, sino en la política y en todo. Tenemos una llamada al aire, vamos a ver. Hola.
1: Hola, buenos días.
0: Hola.
1: Buenas tardes, perdón.
0: Pero buenos días, Alegría, ¿qué tiene? ¿Cómo está?
1: Sí, buenos días, señor Sol.
0: Así es, ¿cómo está?
1: Bien, bien, gracias a Dios. ¿Y usted?
0: También muy bien. ¿Con quién tengo el gusto?
1: Con Juan Jaques.
0: Ándale, mire, estamos al aire, preciosa.
1: Le tocó. Ándale, hermosa, qué bueno.
0: Le tocó, a ver, cuénteme, ¿qué nos quiere platicar hoy?
1: No, quiero nada más saber si me puede poner una canción, hermosa.
0: Claro que sí, ¿cuál le ponemos?
1: La de Entra en mi vida con Sin Bandera.
0: Entra en mi hombre, bien romántica esa canción, bonita, ¿verdad?
1: Claro.
0: Muy bien. ¿Usted nos escucha también por allá, verdad? ¿Por la Bram o dónde?
1: La escucho aquí en la radio, mija.
0: Sí,
1: aquí
0: pero...
1: en mi casa.
0: Sí, pero ¿en cuál colonia está usted?
1: En colonia, perdón.
0: Sí, sí, sí.
1: Estoy aquí en Laderas de la Bram.
0: Ándele, Laderas. Es que les digo, yo me aprendo todo, me voy aprendiendo dónde están, cómo se llaman, qué les gusta.
1: Claro,
0: me da mucho gusto. Yo que
1: soy pura de Sin Bandera, de Rey.
0: Puras bonitas, ¿verdad?
1: Sí, puras bonitas.
0: Pues. No, muy bien. Muy bien, preciosa. Ahorita se la pongo con todo gusto, ¿va?
1: Ándale, pues, hermosa. Muchísimas gracias.
0: Gracias a usted. Que tenga bonita tarde.
1: Igual usted.
0: Bye.
1: Bye.
0: Bueno, seguimos con el chisme. Ay, sí. Bueno, entonces sí hay que advertir a nuestros jóvenes, o sea, hombres y mujeres, ¿eh? O sea, los hombres no se escapan de este tipo de personas. Y pues no nada más Sergio Andrade. Sergio Andrade es como el más famoso porque eran demasiadas niñas que tenía reclutadas y pues así como que la trata de personas, ¿no? Pero había otro que en estos últimos años, bueno, viendo una canción también con una chica que era muy joven, bueno, ella tenía 17 años cuando salió la canción que les voy a poner, es Sasha Sokol, que estuvo en Timbiriche, ¿se acuerdan? Que bueno, también le destrozaron la vida, pero fíjense, en el video de la siguiente canción, ella interpreta a una estudiante enamorada de su profesor, un hombre mayor, y el video fue producido por, ¿quién creen? Por Luis de Llano. Décadas después resultó muy fuerte porque Sasha reveló que su relación con De Llano comenzó cuando ella tenía 14 años y él 39. Y lo confirmó sobre todo en una entrevista con Jordi de Rosado. Y fue ahí cuando Sasha dijo, a ver, espérate, ¿qué es lo que está pasando? Todo el mundo se debe de enterar que yo era una niña, que esto está mal, que me destruiste la vida y así. No, es que qué historias, ¿verdad? No, les digo, yo puedo hacer un podcast hablando de estas cosas, pero luego saldrá. Vámonos a un corte y regreso luego con Rueda Mi Mente con Sasha Sokol. Y algo bonito, creo que ya están a punto de detener, sino es que ya detuvieron a Luis de Llano porque estaba demandado. Ahorita les cuento el chisme. Vámonos al corte y volvemos.
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Ahí está, ella fue Sasha Sokol. Y pues bueno, no, hombre, es que si yo les contara todo eso, ¿eh? Ahí luego les traigo más datos de la historia y también voy a hacer ahí una serie de, pues de consejitos, ¿no? Así hasta para nosotros como papás. Hay que ponernos bien trucha, mis amigos, ¿eh? Muy, muy trucha. De repente la inocencia, la juventud, de las etapas de la vida no nos permiten, digo, porque todos fuimos chicos, ¿no? Fuimos niños, fuimos adolescentes. Y a veces no le contamos las cosas a nuestros papás. Entonces, así como no lo hizo Sasha en su momento, como no lo hizo Gloria Trevi, que Karina Yapor, que Alina Hernández, Sasha, y no, un montón, que les digo, no solamente eran las mujeres, también había bastantes hombres. Y bueno, aquí hay un giro aquí en canciones. Vamos con algo en inglés para terminar esta primera hora de programa. Los saludos se nos van a este rancho nuevo para la familia Parra Velázquez. Esta canción resulta que es el italiano Umberto Tozzi de 1979. Y tenemos una canción que usted ya conoce y la tenemos con todo gusto, que no es de Tina Turner. Estamos en que es de Tina o quién. No es de Tina Turner, es de Laura Branigan y la canción es Gloria. Ah, mira, nomás. Hablando de la Gloria Trevi, ¿verdad? Ay, no, no les digo.

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1: 2 de septiembre de 1865, muere el general Manuel Ojinaga Castañeda, originario de la Hacienda de las Garzas, municipio de La Cruz, Chihuahua. 2 de septiembre de 1953, inauguración del Jardín de Niños Club 2030. 4 de septiembre de 1160, fallece en una cueva en Palermo, Italia, después de recibir la Eucaristía y el Santo Óleo por un sacerdote, Santa Rosalía, patrona de nuestra ciudad. 4 de septiembre de 1915, fallece el general revolucionario Tomás Urbina Reyes. 4 de septiembre de 1915, 5,000 soldados villistas avanzaron para enfrentarse cerca de Angostura a tropas de Obregón. 4 de septiembre de 2012, fallece el aficionado más mazorquero, don Miguel Hernández Martínez, conocido como Miguelón. 5 de septiembre, Día del Hermano, se celebra en homenaje al fallecimiento de la Madre Teresa de Calcuta. 5 de septiembre de 1997, fallece en Calcuta, India, la albanesa, la madre Santa Teresa de Calcuta. 5 de septiembre, Día Mundial de la Mujer.